0: Hay personas que sabían hacer maldades, que le nombraban brujos. Se le embrujaban la persona que no le caía, le embrujaba. Tenían un libro de la magia negra y ahí aprendían los misterios y así como le podían hacer maldad a una persona. Ah, pero también había personas también, eran brujos, pero también sabían curar a una persona que está enfermo de brujería. Lo iban a ver. Oye, mira, te vengo a ver, mira, está malo mi familia y pues quiero que vayas a curar. Lo limpia con huevo de pollo, lo limpia con huevo de pollo, con hierbas y todo eso. Es que cómo sabían curar. Y sí, se le quitaba la enfermedad. El médico no lo alivia, tenía que curarlo un brujo. Y así se quitaba la enfermedad de brujería. No había médicos como ahora. Hubo gente que tuvieron la curiosidad de curar con hierbas. Mi abuela sabía curar. No era bruja, era curiosa de curar a los enfermos. Uno tiene fiebre, la manteca del marrano. La manteca del marrano, cuando lo hierven en el chicharrón y salen esa grasa, después de enfría y ya está así como fumada, se pone así, se seca. Ese lo hacía con una hoja de mazorca, hacía una fumadita la manteca y nos lo soltaba de aquí a acá, de la pierna para el tobillo y nos encobijaba. Y a otro día, adiós de fiebre, está sano y salvo. El otro día le quemaba el temazcal, lo bañaban y todo eso ya. Otro día reposaba ya, a trabajar. Había personas que curaban casero, con hierbas, con todas esas cositas. Así vivieron los difuntos.
1: En la XHSBE son las 18 horas.
2: Tlaxco Teotlac, Castor Huanyeyi horas.
1: Con 4 minutos.
2: Y Canagui minutos.
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4: En la XHSBE son las 18 horas.
5: Tlaxco Teotlac, Castor Guanyeyi horas.
4: Con 15 minutos.
5: Y Cacastol minutos.
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3: En la XHSBE son las 18 horas.
4: Tlaxco Teotlac, Castor Huanyeyi horas.
3: Con 31 minutos.
4: Y Casempual, Huanmaclan, Huanse minutos.
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0: las propiedades importantes del ajo es que es un antibiótico natural. Durante la Primera Guerra Mundial, cuando en ese entonces tampoco era tan accesible los medicamentos, tanto por la guerra como por la época en la que se vivía, ¿no? Tampoco había pues tanta invasión, ¿no? De compañías y de marcas, ¿no? Que ofrecieran. Pero bueno, a causa de la guerra era menos accesible poder adquirir un medicamento. Fue algo que los libró de muchas epidemias y de muchos contagios y de curar heridas, porque es un antibiótico natural y porque lo podían tener a la mano.
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2: En la XHSBE son las 18 horas.
3: Tlaxcotiotlac, Castor Huanyeyi horas.
2: Con 48 minutos.
3: Y Comepoal Huanchicuelli minutos.
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En la época prehispánica, Cholula fue el centro religioso más importante de la zona poblana tlaxcalteca. Primero, en torno a la pirámide y posteriormente en relación al templo de Quetzalcóatl. Desde 1537, el 27 de octubre, San Pedro Cholula recibió el título de ciudad y cabecera de República de Indios. San Andrés se consideró como una de sus estancias o barrios que, al igual que los otros cinco, Santiago, San Juan, Santa María, San Pablo y San Miguel, tenía sus propias autoridades. Las autoridades en ese entonces, los teopisques, es decir, los sacerdotes, los tequitlatos, de tequit, trabajo, es decir, los trabajadores, y los mandones, turnándose entre ellos el cargo de gobernador de la República de Indios. Cada uno de los barrios era cabecera de cierto número de estancias. Estos nombres los mencionaré como están escritos en los documentos del Archivo General de la Nación. Están anotados allá por el año de 1590. Estos nombres son Tequepan, Colomusco, Coaco, Metlalcingo, Xicotongo, Xalotle, Aquiahuaque, Tepetitlan y Tlaxcalancingo. Estas eran estancias de San Andrés, así lo consigna ese documento.

0: En la XHSBE son las 19 horas.
1: Quali yogual, Castol Guanagüe horas.
0: Con 3 minutos.
1: Y Calleye minutos.
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3: En la XHSBE son las 19 horas.
4: Kuali Yowal. Castol Guanagüe horas.
3: Con 17 minutos.
4: Y Cacastol Guan Ome minutos.
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0: En la XHSB son las 19 horas.
1: Kuali Yowal, Kashtol Guanagui Horas.
0: Con 31 minutos.
1: Y Kasempual Guanmaclan Guanse Minutos.
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2: En la XHSBE son las 19 horas.
3: Kuali Yowal, Kashtol Guanagui Horas.
2: Con 47 minutos.
3: Y Kaumepoal Huanchicome Minutos.
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1: Buenas tardes, señora. Vengo a dejarle estos productos a doña Gloria Cuaya. ¿Sabe en qué barrio vive?
2: Híjole, Cuaya, Cuaya. Antes era más fácil saber dónde vivían las personas.
1: En Tlaxcalancingo se pertenece al barrio en que se nace y como generalmente se nace en el mismo barrio del padre, la pertenencia al barrio y la residencia se heredan por línea paterna. Este modelo, que desde luego no se encuentra en el 100% de los casos, es muy frecuente y reconocido como costumbre del pueblo.
3: Soy el hijo del que rueque, ese que nace Gilito, ese que nace Gilito.
1: ¿Y tú, de qué barrio eres? ¿Conoce la historia de tus orígenes y del lugar donde vives? Información obtenida del libro Tlaxcalancingo, de Mercedes Oliveira. Un agradecimiento a ella y a todos los que hicieron posible este gran trabajo.
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4: En la XHSBE son las 20 horas.
5: ¿Cuál y yogual? Sempoal horas.
4: Con 3 minutos.
5: Y calleye minutos.
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0: muy buen sabor al mole. Y es por eso que pues nos sale muy bueno nuestro molito. Los tamales de los tapaxtamales también les echamos el caldito de, bueno, el consomé del guajolote. Y también pues ya se prepara toda la masa para hacer también los tamales de frijol. Pues a lo mejor mucha gente lo hace, pero pues no le pone ese consomé. Ya di todo el secreto.
1: No, es una parte. Sí. No, y es que a final de cuentas, aunque podamos tener el conocimiento de todos los elementos, pero no es lo mismo que yo en la casa ponga todo en la estufa, sí, lo queme los chiles, todo eso, a que lo hagan donde ustedes ya.
0: No, pues nosotros la cazuela también lo mismo, todo tostamos, el ajonjolí va tostado en comal de barro. Uh-huh. Y todavía la atizamos, como le digo, como le decimos también con las compañeras, así aprendimos de chiquitas, porque ya pusieron en el clecuil, decimos el clecuil, las piedras, el comal de barro, y aquí la atizando también, no así como con mucha lumbre, porque tiene que llevar su tiempo, despacio, para que se tueste bien. La tortilla quemada también, el ajo, todo eso todo lo tostamos en el comal o en las brasas en el brasero, en la lumbre, que cuando está rojo vivo es cuando se quema, y hasta no nada que ver con gas. Por sí, eso tiene otro sabor.
1: Muy, sí, rico, muy rico, muy delicioso. Sí. Carla sí, Mani nos dice saludos, excelente programa, saludos maestras, mi total respeto y admiración a ustedes, que siga, gracias, siempre viva, gracias, la cocina tradicional. Y gracias, sí, gracias, así como lo escribe en este mensaje, maestras, porque gracias, saben realmente de la cocina, por lo que nos están contando, son muchos, muchos años cocinando, pero bueno. Muchas gracias por estar mandando sus mensajes, y les volvemos a hacer la pregunta: ¿qué significa Siguadme Chichicahuaque? A ver, coméntenos. Y la otra pregunta, coméntenos cómo llegar a San Lucas Atzala. Mándenos ahí el mensajito, cómo vamos a llegar, y pues los primeros que contesten estas dos preguntas se les estará obsequiando un molito a cargo de la agrupación. Ya no digo otra vez el nombre para que ya iba yo a decir el significado del grupo.
2: Ya lo ha dicho doña Roge, ya.
1: Sí, ya lo dijo varias veces. Dijo nosotros varias también.
0: Error. Sí. Pero ni así, no.
1: Ahorita nos tenemos que ir acordando, así es. Y bueno, vamos a continuar, vamos a platicar sobre el cómo hacer para que las infancias aprendan las tradiciones gastronómicas y culturales de la comunidad, porque ciertamente estamos comentando que ustedes empezaron desde pequeñas. Ahora, ustedes, ¿qué es lo que están haciendo para que sus hijas, sus hijos también aprendan este bonito arte de cocinar? Porque bueno, ahorita están solamente ustedes como mujeres, pero la pregunta es: ¿hay hombres que también cocinen el mole ahí en San Lucas?
2: Sí, sí, sí, hay. Sí, hay.
1: Pero sí, casi no los vemos.
2: Pues, esconde.
3: Se esconde. No, no quieren ver. Bueno, yo en mi lugar de Quevedo, en mi stand allá, si van y van a probar, que prueben el mole de las cocineras que van a estar allá en la explanada, mi esposo siempre me ha ayudado a cocinar, y un tiempo nos fuimos al extranjero. Uh-huh. Y él sí le gusta cocinar, también trabajó con unos italianos, y también a veces, que como ahorita hemos salido y llego y me dice: oye, ¿no has preparado la comida? Dice: pero ahorita preparamos entre los dos. Y sí, sí hay hombres, y mis respetos para los hombres que sí lo cocinan, y también pues agradecerle a mi esposo, porque me ha dado permiso ya cuántos años, como acaban de decir, son 12 años, que a veces que hay momentos que dicen: hoy vamos a salir, y ya llego y le digo a mi esposo: ¿sabes qué? Mañana voy a salir. Dice: ¿pero por qué no me avisaste? Le digo: es que es de momento. Pero
1: ya
3: sí,
1: te estoy avisando.
3: Pero sí,
4: la comida,
3: sí,
0: ya
3: hay
0: no
3: hombres,
0: estoy avisando.
3: Sí hay hombres que sí, sí cocinan.
2: Sí.
3: Y hay chefs que también tienen su sazón, y es como nosotros. Tenemos el sazón y les podemos dar la receta, pero no les va a salir como
1: es
3: lo preparamos.
1: Sí.
3: Pero vayan a probarlo este 27 y 28 de junio, vayan a la feria para que prueben el rico mole que hemos

0: preparamos para los comensales.
1: Pues ahí estaremos. Sí, díganme sí. El nombre de algún, aparte de su esposo, de aquí, doña Enedina, de algún hombre que sí se dedique siempre a cocinar, que haga el mole ahí en San Lucas.
2: Pues sí, bueno, yo en mi parte también me ayuda un sobrino que se llama Simeón Mateo.
1: Mi tocayo. Ya tengo otro tocayo.
2: Ajá, y él, pues él me ayuda a sacrificar los animales. Y pues allá en el stand también está uh-huh. conmigo, ahí me está ayudando, y otros dos sobrinos que van, pero más es un sobrino que se llama Simeón, es el que más está en la cocina conmigo.
1: Bueno, y pues a ver, ¿quién nos comenta qué hacer para que las niñas, los niños sigan esta bonita tradición de la cocina y sobre todo del mole, ¿verdad?
3: Pues yo pienso que es involucrarlos ya también desde chicos o chicas, porque también están en la casa y pues sabes que también arrímame esto, ayúdame a desvenar el chile, fríe esto mientras voy por esto, ya sabes cómo, o te lo explico, y así pues ya van agarrando también la palita.
1: Bueno, eso es lo que dice que haría, pero ¿qué están haciendo?
4: Oye, pues ahorita principalmente es involucrarlos a nuestra danza, ya uh-huh. De hecho, hace como 3 años ya, ya lo dejamos de bailar nosotras, solo participa doña Roge, porque la idea también, una de las formas de, como usted dice, de cómo ellos van a aprender, pues es involucrándolos y que participen ya directamente, que participen, y de hecho pues ya los invitamos a que participen a esa danza del Xochipilzahual, representando a la boda indígena, pero ya con la distinción de la localidad como era antes. Y la otra forma, pues igual a la cocina, también empleamos ahí a jovencitos que todavía están en la escuela, los empleamos para que nos ayuden a atender a los comensales, uh-huh. a lavar los trastes, a picar ahí cebolla para las enchiladas, a todo lo que hacemos, toda la labor que conlleva, pues los estamos ahí empleando, y pues también es un sustento para ellos. Así y de esa es. Forma también se van involucrando, o como ahorita la chica que también se está involucrando a aprender más náhuatl para dar la bienvenida en la Feria del Mole. Entonces son detalles que vamos viendo, y pues ojalá más adelante también para que los involucremos ya a que participen más en el aprendizaje de hablar náhuatl. Ahorita en la feria pues va a haber ese taller los 2 días, 1 hora por cada día, el taller de náhuatl, porque pues es para rescatar también la lengua y resaltar pues que antes la comunidad pues en su totalidad sí lo hablaba.
1: ¿Y quién va a dar el taller?
4: Pues de hecho es uno de mis cuñados que lo sabe hablar y escribir, y entonces lo va a dar, y también va a haber el taller de Ocoxal. Allá en la comunidad también hay personas que ya aprendieron a elaborar el ocoxal. El ocoxal es, pues, como estos aretes que traigo, que están hechos de ocoxal, es lo que se recicla del árbol.
1: Del pino.
4: Ajá, allá lo conocemos como el ocote, pero es así, cula de pino, también lo conocen. Y ese taller también se va a dar los 2 días, el sábado y el domingo, y va a haber el taller de jabones, de un avicultor que también va a dar su taller de jabones con miel.
1: A ver, permítame su collarcito. Ah, sí. Es muy bonito, y la gente de allá también hace esta artesanía.
4: Sí, su servidora también lo sabe hacer.
1: Bueno, pues sí, está muy bonito. El ocoxal, que viene siendo del árbol de ocote.
4: Las hojas de ocote.
1: Hojas de ocote, ajá.
4: Así es.
1: En alguna ocasión los vi, pero con el... Sí, ciertamente del pino, pero no, entonces estaba yo en un error.
4: Ajá.
1: Que sí son ramitas largas.
4: Sí.
1: Ajá. Que se tienen que mojar, creo, para que...
4: Se tienen que hervir para que quitarle la patita que lleva, limpiarlo. Y ya pues poderlo manipular para poderlo ir a, ahora sí que tejiendo con hilo.
1: Bueno, pues tienen varias actividades muy interesantes ahí en San Lucas.
4: De hecho, estamos tratando de rescatar tradición, cultura, lengua y la gastronomía, que es pues es el plato principal y es la lo que realmente estamos aquí viendo, que conozcan, que vayan en un ambiente completamente familiar va a ser, igual habrá evento cultural, habrá el taller de cartón reciclado, que con cartón reciclado pues se hacen diversas figuras y también son artesanías.
1: O sea, taller de cartonería.
4: Sí, uh-huh. Y va a haber esos cuatro talleres, los vamos a estar, pues se están preparando para que se den los dos días, pues obvio en diferente horario, pero el horario de la feria, de hecho el sábado la inauguración es 11 de la mañana y pues hasta el último comensal que se vaya. Vamos a estarlos atendiendo.
1: Hasta la medianoche.
4: No, tampoco, porque hay que levantarnos temprano el día domingo. Sí. Y hay que estar ahí otra vez temprano. El domingo sí es más temprano. El domingo desde 9 de la mañana ya podrían encontrar mole y pues todo lo que estamos ofertando, que es nuestro platillo. Pero al igual van a encontrar para los niños su milanesa de pollo con su ensalada.
1: O sea, sí va a haber variedad de todas maneras.
4: Sí, va a haber un poquito de variedad para que no todo es solo mole, pero el anfitrión es el mole. Y la verdad es lo que más piden, que es un mole con su carne de guajolote.
1: Doña Ruth, ¿nos puede repetir nuevamente fecha de esta fiesta del mole?
2: Es el 27 y 28 de junio, la inauguración, así como decía la compañera, va a iniciar a las 11 de la mañana. Y a partir de esa hora, pues los esperamos en el stand donde en cada stand pueden pasar a probar, como decían, ¿verdad? El sazón, la prueba es gratis y aparte eso, el sazón, aunque lleve todos los mismos ingredientes, cada cocinera tiene un sazón.
1: Su
2: toque especial, sus palabras mágicas para que sepa bien rico el platillo. Entonces pueden pasar a cada stand a degustar, es gratis. Y ahí a donde gusten regresar o quedarse,
4: ahí los atendemos.
1: Va uno probando, va uno caminando probando todos los moles.
2: Donde usted le guste, regresa y será atendido con mucho gusto, con mucho cariño. Y esos platillos, aparte de que se le pone pues el sazón, el cuidado de hacerlo todo artesanal en las cazuelas de barro, se hace con mucho amor. Con mucho amor. Ese es, bueno, para mí es el ingrediente mágico para que ese platillo quede bonito y rico. ¿Sí? Hecho con amor. Y pues los esperamos para que degusten el mole con mucho amor. ¿Sí?
1: Muy bien.
2: 27 y 28 de junio.
1: Listo, anotado en la agenda para poder estar allá desde temprano. Entonces vamos a poder participar de los talleres.
4: Así es.
1: Vamos a poder participar de la danza del Xochipitzahuac. Vamos a poder ver artesanía y traernos de lo que ustedes producen allá. Pero lo más importante, disfrutar de ese rico mole.
4: Así es.
1: ¿Cómo llegamos, doña Yolanda Palillero Ramos? ¿Cómo llegamos a San Lucas Atzala? Porque creo que nadie nos contestó. ¿Será porque no saben?
3: ¿Por qué no saben?
4: O porque no han ido.
1: ¿Será? O porque no han ido.
2: Queremos
1: también.
2: Queremos que vayan,
1: Sí. Sí, o será porque no han ido tampoco. A ver, coméntenos.
4: Pues de hecho, está fácil de llegar. Si es en transporte público, porque pues también ya tenemos ahorita ya más transporte público, lo pueden tomar en Plaza San Diego, en Cholula. Uh-huh. En Plaza San Diego salen unas combis de la ruta 1 y dicen Calpan y llegan hasta San Lucas Atzala, es su base, y ahí es donde la última parada que los deje, ahí es donde se pone la feria.
1: O sea que no hay pierde.
4: No hay pierde. Y es en transporte, igual hay otros microbuses, pero ellos sí dan vuelta hasta Huejotzingo. Uh-huh. Y los de las combis van directo por el Zapoteco, donde está el basurero, y ahí se integran rápido y llegan más rápido a San Lucas Atzala. Y si lo toman desde Puebla, pues sí tomarían la ruta 1 también, el microbús está ahí en el Museo del Ferrocarril, en la 11. Ahí es la parada y también los deja en San Lucas Atzala en la última parada.
1: ¿Son microbuses?
4: Son microbuses. Y los de Plaza San Diego son combis.
1: Ok, les estamos compartiendo por Facebook Live ahí el croquis para poder llegar a San Lucas Atzalacalpan. Así es que va a estar aquí este croquis en el programa para que usted puede volver a checar nuevamente, tomarle una captura y ya ahora con el GPS ya es más fácil llegar, más si fácil. Es que usted va en coche, si va en auto particular, pero si se va en rutas, bueno, pues ya sabe desde dónde, desde el Museo del Ferrocarril en Puebla y desde Plaza San Diego ahí en San Pedro Cholula. Bueno, pues ahí está el croquis.
4: Estamos a una hora de camino de aquí directamente a San Lucas.
1: Una hora. ¿Está cerca? Está cerca, vamos rumbo al volcán. Nos dice Yao Copaltzin, un abrazo fuerte a mis compañeras y amigas.
5: Hola, gracias.
1: Maestras gracias. Del Hola, Mole, Siguame, Chichicahuaque. Por allá estaremos acompañándolas en la Feria del Mole.
4: Allá la esperamos.
1: Y saludos, nos dice ya. El chef, un gusto escuchar a cada una de nuestras amigas Siguadme Chichicagua, que estimo y admiro su trabajo, pero sobre todo el esfuerzo que emprenden hacia su comunidad.
4: Gracias.
1: Y nos dice aquí José Luis, Siguame Chichicagua, que significa mujeres fuertes.
4: Bravo.
1: El primer ganador de... Sí. Y sí, está viendo el programa, muchas gracias, joven José Luis. Y bueno, vamos a...
5: Ya se ganó su
1: molito, qué rico. Bueno, ya sabemos entonces cómo llegar, ya no va a haber tanto problema, no va a haber pretexto. Y en honor a quién es la fiesta, ¿quién es el patrono, por cierto, de ahí, de San... ¿Es San Lucas?
4: Sí, San Lucas Evangelista.
1: San Lucas Evangelista, así que son de los...
4: Es el 18 de octubre la fiesta patronal.
1: 18 de octubre la fiesta patronal, pero ustedes tomaron 27 y 28 de junio, ¿por qué?
4: Sí, pues porque en la fiesta patronal realmente la comunidad, hace mole, pero hace mole como para sus invitados, o sea, para regalar, para festejar, y ahorita pues es un mole, pero para degustar y vender, para ahora sí que necesitamos pues un sostén económico, pues escogimos otra fecha totalmente diferente.
1: Sí, y todo es válido, porque a final de cuentas, con todas estas actividades que van a estar realizando, bien vale la pena que sea una sola fiesta, dos días, y hasta eso es poco, ¿verdad?
2: Sí, es poco.
1: Pero bueno, vamos a disfrutar de esta Feria del Mole. Nos vamos a un video que nos hace favor de compartir el chef Juan Armando Art Okinap. Vamos y regresamos.

0: Sí, que...
1: Estamos de regreso aquí con ustedes en cabina de la XHSB 107.1 frecuencia modulada, Voces de Tierras Milenarias, disfrutando la plática con las mujeres fuertes, Siguadme Chichicahuaque. Y bueno, ya nos mandó mensaje el chef, todavía viene en camino ya por el día de hoy, pues esperamos que llegue con bien sí. a casa y pues aquí... con todas las invitadas, hemos estado sí compartiéndoles información muy interesante. Y bueno, ya vimos ahorita y escuchamos en el video que nos compartió el chef, que son más actividades todavía las que hay. Coméntenos, sí. ¿Y este año se vuelven a repetir las actividades?
0: Pues sí hay muchas actividades en relación de todo el día, pues sí. Están los talleres, que son nuevas actividades que estamos integrando a la feria, y pues las danzas son también parte del folclore, y va a haber una danza de Tlaxcala que van a estar participando.
1: Lo que es de carnaval, carnaval de Tlaxcala.
0: Ajá. Y también pues va a ser un ambiente completamente familiar, porque habrá mariachi, habrá música en vivo, y pues estamos todo preparándolo para que sea familiar y también pues vean la naturaleza que ofrece ahorita las lluvias. Ya ha reverdecido el campo y estamos ya teniendo frutas de temporada que van a estar a la venta de los productores, y todo lo que se cosecha ahí en San Lucas de Sala, lo que se cultiva, va a estar a la venta, y los invitamos a
1: que vayan. ¿Qué es lo que se cultiva normalmente?
0: Ahorita, pues, de temporada hay chabacanos, capulines, peras, duraznos, ciruelas. De hecho, la roja es la que ya empezó. Y también, pues, hay hojas para tamal, hay maíz, hay frijol, semillas de calabaza, el huesito de capulín. O sea, hay varias cosas del campo que se estarán ofertando ese día, al igual que los artesanos. Hay artesanos que ya hacen licores de las frutas de tejocote, de chabacano, de capulín, de todas las variantes de frutas que tenemos de temporada ya también, lo van a estar ofertando, al igual que la artesanía de Ocoxal, jabones artesanales. Pues estamos tratando de involucrar a todos los que son productores y producen algún producto, o está produciendo algo del campo también. Pues habrá la venta todo eso. Igual los invitamos a que vayan y compren algo natural, artesanal. Y pues la venta de mole también les quiero recalcar que lo tenemos por litro. Hay gente que dice, pues no pudo venir un familiar mío, pero cómo me encantaría que lo hubiera probado, me puede vender por litro para irle a preparar unas enchiladas, por lo menos el sabor del mole pues es distinto y queremos que lo pruebe nuestra familia. Entonces lo único que les pedimos es que lleven pues su topper, su traste, para que pueda ir más seguro su mole y no usar desechables. O sea, tratamos de usar lo menos que se puedan los desechables. Y pero igual si se le olvidó, pues allá habrá gente que venda ollitas y pues
1: o
0: ya
1: el topper, el de plástico por
0: ajá,
1: lo menos,
0: sí,
1: pero nada de unicel, nada no. desechable, para evitar seguir contaminando y luego hasta allá, ¿no? ¿Cómo vamos a seguir contaminando todo ese espacio? Y bueno, pues cuando compren si es por litro, por ejemplo, también llevará su guajolote.
0: Sí, puede pedir, quiero que me venda un platillo completo, o solo mole por litro, o solo quiero dos piezas de carne, no sé, lo que gusten les podemos vender todo. Ya tenemos previsto también precios, y uno de ellos, pues, el principal, ¿cuánto cuesta? Yo creo que todos se harán la pregunta, ¿cuánto cuesta el platillo de guajolote? Que es el precio más alto que tenemos. Es lo vamos a estar ofertando en 280 pesos, y va incluido sus tortillas, sus tamales de frijol, su tamal tlapaxtamal, su arrocito y su agua de fruta. Ahorita también tenemos

0: Vamos a la venta nuestro agua de pinole, que está bien rico, hecho de pues 100% de maíz, y pues nos gustaría que vayan y que lo probaran para que vean pues mole en todo el estado hay mole, pero nuestro mole de San Lucas Sala tiene una distinción especial por la forma de elaboración y por endulzarlo también de una forma natural, porque no le ponemos ni azúcar ni chocolate. Va endulzado con los ingredientes que usamos y es la forma de endulzarlo con el plátano macho y la uva pasa.
1: Muy interesante y cierto, comentábamos hace un rato de los guajolotes que acá en lo que comentábamos el 20 de mayo que se obsequió el guajolote, pues los fuimos a conseguir y más o menos andan en 1.200 pesos aproximadamente cada guajolote, pero pues allá yo creo que así como nos decía doña Rogelia que los van creciendo poco a poco, bien alimentados, nada de salvados, o sea, que es con el tiempo que debe ir creciendo, yo supongo que cuánto, bueno, no supongo, mejor díganos en cuánto sale un guajolote allá.
0: Pues ahora sí que de 1000 para arriba,
2: Sí, así
0: pero
2: está
0: sí,
1: y
0: están
1: según el
0: caros.
1: tamaño, ¿no?
2: El
0: Según el
2: tamaño
0: tamaño.
2: y el peso,
0: Sí,
2: porque
0: también
2: si
0: es de
2: queremos, quiere un
0: 1500.
2: guajolote con 1.000 pesos, si está flaco, no lo compramos,
0: No,
2: pues
0: no
2: no lo
0: nos da.
2: agarramos, o si
1: Que
2: lo
1: crezca
2: tenemos.
1: más.
2: Entre tantos guajolotes también, uno queda así como más delgado o más chico. Entonces, pues ese no lo sacrificamos, agarramos los buenos.
1: Hay que buscar los buenos.
2: Sí, para que también luzca en el plato, que no vaya la pierna chiquita en el plato. Tiene que estar el guajolote grande, bien gordito, para que así comenzar también le llame la atención, no, pues quiere esta pierna.
0: Y aparte la forma de sacrificarlo y quitarle toda la pluma y dejarlo, ahora sí lo pelamos ahí, como decimos.
1: Lo despluma.
0: Cuesta mucho
1: Sí.
0: desplumar un guajolote cuando no está en su punto y está tierno. O sea,
1: Sí.
0: de hecho,
1: Se desprende todo.
0: desde el momento que lo sacrificamos, si no está bien, no, pues ya. Ahora sí, como diciendo, no, pues necesitamos escoger los mejores y los que ya están en su punto para
2: En su
0: poderlo
2: punto.
0: sacrificar.
1: Pues hay mucho que seguir platicando, hay mucho que seguir conociendo de San Lucas Atzala. Pero pues lo más interesante es que ya vinieron a hacer la invitación y para todos los que nos siguieron por Facebook Live y por la radio, pues están invitados para que podamos llegar y seguir platicando con ustedes allá a la hora que están preparando, ir conociendo esos detalles como los que estuvimos platicando. Faltó platicar un poquito del maíz como uno de los elementos muy importantes para la
0: Importantes.
1: elaboración de los
2: Sí, los
1: tamales,
2: tamales,
0: las
2: las
0: tortillas,
1: tortillas.
2: también los
0: el
2: tamales de
0: agua.
2: tijor, el agua de pinole, que es, ocupamos esta mazorca que, bueno, allá al náhuatl le decimos
1: El
2: cacahuacentle.
1: cacahuacentle.
2: Ajá, este es el más rico, el pinole. Y también
1: Qué
2: los ricos
1: rico.
2: tamales salen muy ricos con esta mazorca. Y las tortillas azules, pues, mazorca y también hay tortillas rojas. Mire, que salen como rositas las tortillas, es esta mazorca.
1: Normalmente las tortillas
2: Sí.
1: que manejan allá para esta fiesta son de diferentes
0: Las
1: colores.
0: sí. blancas o azules, casi por
2: Y
0: lo
2: este es
0: regular
2: el blanco.
0: estamos
2: Mire,
0: haciendo.
2: salen muy bonitas las tortillas blanquitas. Y allí van a estar echando tortillas y hasta se le va a antojar una tortilla con sal. De así como así están
1: Muy rico.
2: esponjaditas.
1: Nada más
2: Ay.
1: lo están comentando y se me
0: Ay,
1: hace
2: ya,
1: agua
2: una
1: la
2: tortilla
1: boca. Ya queremos
2: esponjadita.
1: cenar.
2: Sí, para que
1: Bueno.
2: les antoje.
1: Doña Emilia Ventura Palillero, nos despedimos. ¿Algo que le guste decir a todos los que nos están escuchando, nos están viendo?
3: Pues los esperamos el día 27 y 28 que pasan a San Lucas Atzala a probar el mole, rico mole de San Lucas Atzala. Los esperamos con los brazos abiertos.
1: Doña Nedina Ramos, ¿cómo sería la despedida en Nahuatl?
4: Pues más que nada, pues como venimos a invitarlos que asistan para que prueben el rico mole que se prepara allá en San Lucas. No se van a arrepentir. Vayan este 27 y 28 de junio para que todos vayan. Es un ambiente familiar, como acabamos de decir en el programa, pero los esperamos allá en San Lucas Atzala.
2: Bueno, yo
1: Vamos.
2: puedo decir en
1: Por
2: náhuatl
1: supuesto
2: la
1: que sí, doña
2: despedida.
1: Rogelia.
2: Bueno. Namechmochilisinoa, en Toyaya, San Lucas Atzala, Nancamoyicalhuicinotihue, Mole de Canguexolotl. Amon, Amoxmelcahuilisinoca, 27 o 28 de junio, Tamechmochilisinoa, Canochentoyolo.
1: Se los traduzco. De todo corazón se les invita a probar el mole con guajolote. ¿Sí?
2: Sí, eso yaya quiere decir en el pueblo o en su pobre casa, en una moyayanza.
1: Bueno, nada más por lo que vi que iba diciendo, por eso lo fuimos ahí haciendo la traducción. Y bueno, doña Marisela Medina.
0: Pues muchas gracias por la invitación y los estamos esperando el 27 y 28 de junio para que vayan a probar el mole y no se van a arrepentir.
1: ¿Cómo cuántos puestos de mole van a haber?
0: Pues unos 7, más los que estén afuera, porque pues algunos venden en sus casas.
1: O sea, ustedes son 6, cada quien va a tener su stand, su lugar del mole.
4: Su espacio.
1: Excelente. No, pues, ni a quién seleccionar. Vamos a ir a probar de todo.
0: No, pues vayan y pruébenlo.
1: Bueno, y doña Ruth, nos despedimos.
5: Pues, les agradecemos mucho la invitación, que pues ahora sí nos dieron este espacio, pero sin despedirnos, volver a invitar, quizás es repetitivo, pero los esperamos de todo corazón para que vayan a degustar. Es un ambiente sano, familiar, salen de la ciudad para ir a conocer un lugar bonito, porque como decía la compañera, pues ya todo reverdeció, es atractivo el lugar, y pues aparte de que van hacia ese lugar, ahí respiran aire más fresco, más limpio, y todavía van y degustan un rico mole, que es el 27 y el 28 de julio. Los esperamos.
1: Pues ya.
5: Van a ser atendidos con todo cariño y con todo gusto.
1: Ya anoté por lo menos el 27, porque 28 también tenemos una actividad con los niños de danza. Entonces, pero sí, el sábado 27 por allá estaré con ustedes. Nada más nos antojaron.
5: Con que no le salga un granito, eso es más que suficiente.
1: Sí, y bueno, doña Yolanda Palillero Ramos, ¿algo que nos haya faltado comentar?
0: Pues nada más darle las gracias por el espacio y pues saludos al chef donde quiera que nos está viendo. Llegue pronto a su casa y pues nada, muchas gracias por el espacio que nos brindaron esta noche y pues muchos saludos a su auditorio y ojalá que pues hayan escuchado y se les haya antojado para que vayan a degustar este 27 y 28 de junio el mole de San Lucas Sala, para que sean los jueces de ver la diferencia de los moles que hay en el estado, y vayan y que prueben y pues los esperamos, estamos ya listísimas para esperarlos el 27 y 28 de junio, y pues aquí tenemos todavía la pasta en mole para que si alguien todavía desea participar, adelante, aquí se lo dejamos para que pues este obsequio lo degusten en su casa.
1: Claro,
0: muchas
1: que sí.
0: Gracias, que tenga buena noche a todos.
1: Pues muchas gracias, José Luis en los controles, muchas gracias Juan Armando Art Oknap, chef del programa ¿Qué tienes para cocinar? Su servidor, Rosalón Scott, Simón Terribio Scott, les agradece que nos hayan acompañado el día de hoy con Siguadme, Chichicahuaque, Mujeres Fuertes, y nos estamos viendo en la Feria del Mole. Tlazocamate.
0: Así es. Tlazocamate.
2: Tlazocamate. No mames, güey,

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2: En la XHSBE son las 21 horas.
3: Kuali Yowal, Sempual Guanse horas.
2: Con 45 minutos.
3: Y Kaumepual Guanmacuil minutos.
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3: En la XHSBE son las 22 horas.
4: Cuali yowal, sempual guan ome horas.
3: Con 2 minutos.
4: Y ka ome minutos.
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2: En la XHSBE son las 22 horas.
3: Quali yowal, sempual guan ome horas.
2: Con 15 minutos.
3: Y cacaxtol minutos.
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1: En la XHSBE son las 23 horas.
2: Kuali Yowal, Sempoal Wanyeyi Horas.
1: Con 3 minutos.
2: Y Kayeyi Minutos.
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2: En la XHSBE son las 23 horas.
3: Kuali Yowal, Sempual Wanyeyi Horas.
2: Con 17 minutos.
3: Y Kakashtol Wan Ome Minutos.
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1: En la XHSBE son las 23 horas.
2: Kuali Yowal, Sempual Guanyeyi Horas.
1: Con 31 minutos.
2: Y Kasempual Guanmaclan Guanse Minutos.
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Entonces, usted muere.

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3: En la XHSBE son las 23 horas.
4: Cuali yogual, sempoal guanyeyi horas.
3: Con 47 minutos.
4: Y caumepoal guanchicome minutos.
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los autos van dejando tuercas en el camino. 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

0: Hay personas que sabían hacer maldades, que les nombraban brujos. Se lo embrujaban la persona que no le caía, lo embrujaba. Tenían un libro de la magia negra y ahí aprendían los misterios y así como le podían hacer maldad a una persona. Ah, pero también había personas también, eran brujos, pero también sabían curar a una persona que está enfermo de brujería, lo iban a ver. Oye, mira, te vengo a ver, mira, está malo mi familia y pues quiero que vayas a curar. Lo limpia con huevo de pollo, lo limpia con huevo de pollo, con hierbas y todo eso, es que cómo sabían curar. Y sí, se le quitaba la enfermedad. El médico no lo alivia, tenía que curarlo un brujo y así se le quitaba la enfermedad de brujería. No había médicos como ahora. Hubo gente que tuvieron la curiosidad de curar con hierbas. Mi abuela sabía curar. No era bruja, era curiosa de curar a los enfermos. Uno tiene fiebre, la manteca del marrano. La manteca del marrano cuando lo hierven en el chicharrón y sale en esa grasa, después enfría y ya está así como fumada, se pone así, se seca. Ese lo hacía con una hoja de mazorca, hacía una fumadita la manteca y nos lo soltaba de aquí a acá, de la pierna para el tobillo y nos encobijaba. Y a otro día, adiós de fiebre, está sano y salvo. El otro día le quemaba el temazcal, lo mañaban y todo eso ya. Otro día reposaba ya a trabajar. Había personas que curaban casero, con hierbas, con todas esas cositas. Así vivieron los difuntos.
1: En la XHSBE son las 0 horas.
2: Tlaxcoyowal.
1: Con 10 minutos.
2: Y Camactlac minutos.
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2: En la XHSBE son las 0 horas.
3: Tlaxco Yowal.
2: Con 15 minutos.
3: Y Cacaxtol minutos.
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3: En la XHSBE son las 0 horas.
4: Tlaxco Yowal.
3: Con 31 minutos.
4: Y Casempual, Guanmaxlan, Guanse minutos.
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2: En la XHSBE son las 0 horas.
3: Tlaxco Yowal.
2: Con 46 minutos.
3: Y Caumepoal, Huanchicuase minutos.
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0: Tlaxcalancingo, tierra de todos.
1: A ver, niños, pongan atención. ¿Quién me puede decir de dónde vinieron los fundadores de Tlaxcalancingo?
2: ¡Ay, maestra! Apenas si me sé el nombre de mi calle.
3: Cuando las haciendas de San Martinito, La Concha y Morillotla fueron repartidas, los trabajadores de estas se quedaron sin empleo y sin tierras propias. Se negaron a formar un comité ejidal y entrar en tratos con el gobierno para recibir parte de sus tierras. Por este motivo, los terrenos que les correspondían fueron distribuidos entre los pueblos cercanos y los habitantes de Tlaxcalancingo se quedaron solo con los terrenos de sus solares, que llegan a medir como máximo una hectárea.

0: ¿Conoces la historia de tus orígenes y del lugar donde vives?
1: Información obtenida del libro Tlaxcalalcingo, de Mercedes Oliveira. Un agradecimiento a ella y a todos los que hicieron posible este gran trabajo.

0: Tlaxcalancingo, lugar de la venerable tortilla.
1: En la XHSBE son la 1:00 a.m.
2: Cualitonan, se hora.
1: Con 2 minutos.
2: Y caome minutos.
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volutas de humo que flotan alrededor de mi cuerpo. Con qué simpleza se desintegran en cuanto las toca el viento. Conversar con vos quisiera, decirte lo que yo siento. ¿Por qué siempre te necesito? Cuanto más solo me encuentro. Este tu encanto fatal es lo único que no entiendo. Sabiendo que poco a poco mi vida estás consumiendo. Cigarrillo forrado de blanco, el color de la pureza, y que llevas en el alma lo negro. ¿Cuántos somos los que nos aferramos a tus pitadas profundas y salamos de una vez mientras tragamos tu veneno? Apartarte yo quisiera, pero sé que no puedo, porque en cada devenir de esta vida que padecemos, en mi propia cobardía, más me aferro a tu maldito veneno. Te tomé como juguete de purrete y hoy que sos parte mía, no sabes cuánto me arrepiento. Ya sin vos no sé vivir, porque sos mi compañero, ese amigo que busqué en la noche solitaria mientras contemplaba los cielos y te hablaba de mis sueños, mis tristezas y alegrías, mientras vos, poco a poco, en mis dedos te consumías. Y así me quitaste el aliento, no me dejás respirar, manchaste todo mi dedo y por dentro devoraste gran parte de mi cuerpo. Pero ¿qué te puedo reprochar? Si fuiste mi compañero. Y otra vez te vuelvo a encender. Y mientras miro tus volutas de humo que envuelven todo mi cuerpo, te tengo que decir a mi pesar que seguís siendo mi mejor compañero.

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3: En la XHSBE son la 1 de la mañana.
4: Cualitonan, se hora.
3: Con 17 minutos.
4: Y cacastol, guan ome minutos.
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5: En la XHSBE son la 1:00 a.m.
6: Kualitonal, se hora.
5: Con 31 minutos.
6: Y Casempual, Guanmaclan, Guanse minutos.
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4: En la XHSBE son la 1:00 a.m.
0: Cualitonal. Se hora.
4: Con 46 minutos.
0: Y Caumepoal, Huanchicuase minutos.
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0: Tlaxcalancingo, tierra de todos.
1: A ver, niños, pongan atención. ¿Quién me puede decir de dónde vinieron los fundadores de Tlaxcalancingo?
2: ¡Ay, maestra! Apenas si me sé el nombre de mi calle.
3: Cuando las haciendas de San Martinito, La Concha y Morillotla fueron repartidas, los trabajadores de estas se quedaron sin empleo y sin tierras propias. Se negaron a formar un comité ejidal y entrar en tratos con el gobierno para recibir parte de sus tierras. Por este motivo, los terrenos que les correspondían fueron distribuidos entre los pueblos cercanos y los habitantes de Tlaxcalancingo se quedaron solo con los terrenos de sus solares, que llegan a medir como máximo una hectárea.

0: ¿Conoces la historia de tus orígenes y del lugar donde vives?
1: Información obtenida del libro Tlaxcalancingo, de Mercedes Oliveira. Un agradecimiento a ella y a todos los que hicieron posible este gran trabajo.

0: Tlaxcalancingo, lugar de la venerable tortilla.
1: En la XHSBE son las 2 de la mañana.
2: Cualitonal, ome horas.
1: Con 4 minutos.
2: Y canagui minutos.
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2: En la XHSBE son las 2 de la mañana.
3: Cualitonan, ome horas.
2: Con 16 minutos.
3: Y Cacaxtol Huan 6 minutos.
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8: John Parker Dimitrisky. Mi perro no puede ver a nadie. Por eso rompe las cartas de amor de la sirvienta, las flores del jardín, los juguetes de Miguelito, los poemas de Pablo, la Biblia, las patas de las mesas, el sofá verde y los demás también. John Parker Dimitrisky, mi perro, no puede ver a nadie. Por eso rompe los discos de María, los libros de Cortázar, los de Borges, los de Márquez y los demás también. Entonces decía que John Parker Dimitrisky, mi perro, no puede ver a nadie. Ni al caniche de al lado, que es negro, ni al canario de enfrente, que es amarillo, ni a mi guitarrista, que es checoslovaco, ni a los vecinos, ni a usted, ni a mí, ni a él mismo. Porque John Parker Dimitrisky, mi perro, es ciego. Es ciego, igual que yo, y usted, y los demás también. O si no, decía que al fin he comprendido que es mía la sombra que empaña este bendito mundo de luz. Por eso ya no confundo la luna con el dedo que la señala.
9: Ahorita.

0: las actividades cotidianas en las niñas, niños y adolescentes, tales como desayunar, asearse, asistir a la escuela, recibir clases por parte de los profesores, hacer tareas tanto escolares como familiares, jugar, asistir a eventos culturales que fomenten la formación de valores humanos, son actividades que realizan día con día. Actividades que una niña, niño o adolescente vive como parte de una protección por amor natural que le muestran sus progenitores. Todo ello, un ejemplo claro de ejercicios plenos de los derechos inherentes al ser humano, por lo que lo toman como algo natural. Pero, ¿te has puesto a pensar en qué pasa con las niñas, niños y adolescentes que no cuentan con todo lo anterior mencionado? Quienes no cuentan con ello, están viviendo sin duda una violación a sus derechos. Porque tú como niña, tú como niño, tú como adolescente, tienes derechos tales como el de tener un desarrollo pleno e integral, lo que implica la oportunidad de formarse física, mental, emocional, social y moralmente en condiciones de igualdad.
1: En la XHSBE son las 2 de la mañana.
2: Cualitonan, ome horas.
1: Con 35 minutos.
2: Y Catlasco, Guanmacuil minutos.
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2: En la XHSBE son las 2 de la mañana.
3: Cualitonan, ome horas.
2: Con 47 minutos.
3: Y caumepoal, guanchicome minutos.
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0: Tlaxcalancingo, tierra de todos.
1: A ver, niños, pongan atención. ¿Qué me puede decir de dónde vinieron los fundadores de Tlaxcalancingo?
2: ¡Ay, maestra! Apenas si me sé el nombre de mi calle.
1: Cuenta la historia que los primeros pobladores de Tlaxcalancingo vinieron de Tlaxcala, principalmente de San Bernardino Contla y Xicotzingo, junto con otros muchos indios tlaxcaltecas. Tlaxcalancingo, junto con San Antonio Cacalotepec y Santa Clara Ocoyucan, se establecieron en la zona limítrofe entre Puebla y Cholula, los cuales tienen una tradición cultural muy semejante.
0: ¿Conoces la historia de tus orígenes y del lugar donde vives?
1: Información obtenida del libro Tlaxcalancingo, de Mercedes Oliveira. Un agradecimiento a ella y a todos los que hicieron posible este gran trabajo.

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1: En la XHSBE son las 3 de la mañana.
2: Cualitonal, yeye horas.
1: Con 3 minutos.
2: Y cayeye minutos.
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1: En la XHSBE son las 3 de la mañana.
2: Cualitonan, yeye horas.
1: Con 18 minutos.
2: Y cacastol, cuan yeye minutos.
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hay personas que sabían hacer maldades, que le nombraban brujos. Se le embrujaban la persona que no le caía, le embrujaba. Tenían un libro, el de la magia negra, y ahí aprendían los misterios. Y así como le podían hacer maldad a una persona. Ah, pero también había personas también, eran brujos, pero también sabían curar a una persona que está enfermo de brujería, lo iban a ver. Oye, mira, te vengo a ver, mira, está malo mi familia y pues quiero que vayas a curar. Lo limpia con huevo de pollo, lo limpia con huevo de pollo, con hierbas y todo eso, es que cómo sabían curar. Y sí, se le quitaban la enfermedad.

0: mascar, lo bañaban y todo eso ya. Otro día reposaba ya a trabajar. Había personas que curaban casero, con hierbas, con todas esas cositas. Así vivieron los difuntos.
1: En la XHSBE son las 3 de la mañana.
2: Cualitonan, yeye horas.
1: Con 32 minutos.
2: Y casempual, guan maclac, guan ome minutos.
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3: En la XHSBE son las 3 de la mañana.
4: Cualitonal, yeye horas.
3: Con 52 minutos.
4: Y caumepual, guan maxtla, guan ome minutos.
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5: En la XHSBE son las 4 de la mañana.
6: Kuali tonal, nahui horas.
5: Con 2 minutos.
6: Y kaome minutos.
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0: y la primera tierra pasaron y el mar ya no existía más. ¿Puede ser cierto eso?
1: Claro que sí, aunque en estos tiempos está cambiando mucho el clima. Claro que sí, si empezamos a ayudar todos juntos y cooperamos todos juntos a que eso, a que tengamos una nueva manera de vivir y contribuyamos a, al cambio que tiene el mundo, yo creo que sí puede ser posible. Déjenme contarles algo.

papás que ahorren más luz. Y yo voy a ayudar a que no se queme basura para no contaminar la capa de ozono.

0: Desde antaño hasta nuestros tiempos, el nopal ha sido una de las principales fuentes de alimentación.
1: En la casa que usted vaya a diario anteriormente, le preguntaban, ¿qué hicieron de comer? Frijoles con nopal. Va a otra casa y le preguntan, ¿qué hicieron de comer? Arvejones con nopal. Entonces, a eso se basaba antes nuestros alimentos. Quelites, carne muy poca. De hecho, carne nomás los días domingos.
0: El nopal es rico en nutrientes y brinda grandes beneficios a la salud, además de que ha sido una de las principales fuentes de ingresos para las familias de Tlaxcalancingo, siendo así que desde 1994 se celebra la Feria del Nopal.
1: Pues el nopal tiene muchas propiedades. Entre tantas propiedades ayuda al control del sobrepeso, ayuda al control de la diabetes. Ya cuando el nopal ya está grande, da una especie, vamos a tomarlo así como una especie de moco. Y en esa especie de moco se juntan unos animalitos que se pueden juntar para teñir tela. En un nopal le pueden sacar infinidad de cosas. Su raíz también es muy curativa, que muchas veces pues no sabemos. Sí, yo lo aprendí por medio de un señor que es naturista, que sus raíces también se pueden hervir, se pueden tomar como agua de tiempo para normalizar la azúcar.
2: En la XHSBE son las 4 de la mañana.
3: Cualitonan, Nahui horas.
2: Con 19 minutos.
3: Y Cacastol, Guanahui minutos.
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0: nada, la raíz de nuestros pueblos. Ejecatl significa viento. Tlaxcaltecatl significa señorío de Tlaxcala. Amachal significa arena de papel. Toxqui significa conejo de.
1: En la XHSBE son las 4 de la mañana.
2: Cualitonal, Nahui horas.
1: Con 33 minutos.
2: Y Casempual, Guanmaxla, Guanyeyi minutos.
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pueblo de memoria ancestral que posee sublimes tesoros, refuerza nuestros recuerdos para resguardarte siempre íntegro.

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1: En la XHSBE son las 4 de la mañana.
2: Cualitonal, Nahui Horas.
1: Con 46 minutos.
2: Y Caumepoal, Huanchicuase Minutos.
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1: 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Actividades que una niña, niño o adolescente vive como parte de una protección por amor natural que le muestran sus progenitores. Todo ello, un ejemplo claro de ejercicios plenos de los derechos inherentes al ser humano, por lo que lo toman como algo natural. Pero, ¿te has puesto a pensar en qué pasa con las niñas, niños y adolescentes que no cuentan con todo lo anterior mencionado? 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
2: En la XHSBE son las 5 de la mañana.
3: Cualitonan, Macuiloras.
2: Con 2 minutos.
3: Y Kaome minutos.
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2: En la XHSBE son las 5 de la mañana.
3: Cualitonal, Macuiloras,
2: con 18 minutos.
3: Y Cacaxtol, Cuanyeyi minutos.
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2: En la XHSBE son las 5 de la mañana.
3: Cualitonan, Macuiloras.
2: Con 34 minutos.
3: Y Casempual, Guanmaxlas, Guanagui minutos.
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1: En la XHSBE son las 5 de la mañana.
2: Cualitonan, Macuiloras.
1: Con 47 minutos.
2: Y Caumepoal, Huanchicome minutos.
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¿Qué tal? Muy buenos días. Muy buenos días tengan todos ustedes. Como siempre, pues es un placer saludarlos. Hoy martes ya 9 de junio del 2026. Pues agradeciendo como siempre a Dios por este día y mandando los saludos a toda la región hasta donde llega nuestra señal. La señal de la XHSB 107.1 de FM, su radio comunitaria Zacatepec. Muy buenos días a todos los territorios, territorio de Atlixco, todo el territorio de aquí del Iztapopo, la Malinche, las Cholulas, la zona centro de Puebla. Pues sean bienvenidos a este programa de noticias, Nicanmopogua Noticias. Aquí se dice, aquí se cuenta cuando son las 6 de la mañana con 32 minutos. 6 de la mañana, 32 minutos. Saludamos también pues a nuestras hermanas y hermanos que radican en Estados Unidos y que nos siguen a través de la página de internet. Muy buenos días, bienvenidos a este programa pues de información. Hoy martes 9 de junio del 2026, en las efemérides, tenemos dos efemérides aquí. Bueno, hay varias, una de ellas que hoy es el Día Internacional de los Archivos. El 9 de junio se conmemora el Día Internacional de los Archivos con el objetivo de promover su importancia vinculada a la investigación y al resguardo de la memoria histórica y cultural de una organización o entidad. Asimismo, se pretende promover el acceso a la información pública, fomentando la transparencia. Este día se enmarca dentro de la Semana Internacional de los Archivos, que abarca un abanico de actividades y eventos relacionados, ¿verdad? Pues que no conoce el Archivo Nacional, el Archivo de la Nación, ¿verdad? El Archivo Agrario Nacional, ¿verdad? Es otro de los archivos. También, fíjense que en otra efeméride, un día como hoy, pero en 1934, nace el Pato Donald, creado por Walt Disney, pero ya en las efemérides, pues hoy es el día del Pato Donald. Dice, hoy homenajeamos un personaje especial y ampliamente conocido en todo el mundo. El 9 de junio se celebra el Día Mundial del Pato Donald. Esta merecida distinción se hizo en honor a la primera aparición de este singular personaje de dibujos animados de Walt Disney, creado por Dick Landy, el 9 de junio de 1934, en el cortometraje The Wiz Little Hin. Es por ello que se escogió esta fecha para su creación de la efeméride. Y sí, pues el Pato Donald, ¿verdad? Un aspecto físico que se ha ido modificando progresivamente, reflejando en su pico, patas y abdomen.

Ha sido protagonista de innumerables cortometrajes, historias, películas animadas infantiles, en su singular manera de saltar sobre uno de sus pies cuando se enfadada por algún motivo. De acuerdo con la revista TV Guide, ocupa el quinto puesto entre los mejores personajes de dibujos animados de todos los tiempos. Pues sí, ¿quién no se acuerda de su novia, la patita Daisy? ¿Verdad? Pues esas son parte de las efemérides. Hay otras efemérides, por ejemplo, dentro de otras importantes. Un día como hoy, pero en 1870, muere a los 68 años el novelista inglés Charles Dickens, autor de La Casa Desolada, y quien no ha leído la de Oliver Twist. También, en otra efeméride importante, un día como hoy, pero en 1920, José Vasconcelos es designado rector de la Universidad Nacional. Un día como hoy, pero en 1974, muere en Madrid a los 75 años el escritor guatemalteco Miguel Ángel Asturias, premio Nobel de Literatura en 1977. ¿Eh? ¿Cómo ven? Y también un día como hoy, pero en 1994, muere el actor David Reynoso. ¿Quién no se acuerda de la película Mecánica Nacional? Y pues entre ellas hizo otras, ¿verdad? Otras, este señor David Reynoso. 6 de la mañana con 36 minutos, 6 con 36. Pues rápidamente pues nos vamos a los avances, pero antes el número de cabina, les recuerdo, es el 2226-6136-77 para llamadas y mensajes de WhatsApp. Es como siempre, su servidor Alejandro Torres aquí, deseándoles un excelente martes. Martes 9 de junio del 2026. En los avances nacionales e internacionales, en la jornada nacional, Díaz-Canel dice que Estados Unidos contempla asfixia económica, control financiero y agresión militar contra Cuba. Suspenden en Estados Unidos exportaciones de ganado vivo a México por nuevos casos de gusano barrenador. Canciller Roberto Velasco sostiene llamada cordial con Marco Rubio. También FIFA se deslinda y confirma veto de Estados Unidos al árbitro de Somalia, Omar Abdulkadir, para el Mundial. La presidenta Claudia Sheinbaum desea éxito a la selección mexicana de fútbol en la ceremonia de abanderamiento. También abuchea toda la multitud a Donald Trump en las finales de la NBA. Nadie lo quiere. Nadie lo quiere y ha de ser feo, ¿verdad? Por eso la señora Claudia Sheinbaum no va a ir al partido de inauguración del Mundial porque, pues también iba a recibir una rechifla, ¿verdad? Por lo mal que está gobernando. Se estrella helicóptero de Estados Unidos cerca de Estrecho de Hormuz. Están bien los tripulantes. El destino, no, por otro lado, tormenta tropical Boris impactará al país durante las primeras horas de este martes. Lo dice el sistema mexicano, el Sistema Meteorológico Nacional. Papa León XIV aboga por el multilateralismo en un discurso histórico en el Parlamento español. Y en política, pues la Coordinadora Nacional de los Trabajadores de la Educación amaga con arreciar las protestas en el marco de la inauguración del Mundial. Instituto Nacional Electoral lanza nueva credencial para votar con identidad de género y autoadscripción indígena. Aseguradora Pública. Vía para atender demandas de la Coordinadora Nacional de los Trabajadores de la Educación, Ley ISSSTE 2007 no puede desaparecer de un solo día o de un día para otro, dice Batres. Policía de Chihuahua armaron a la gente de la CIA y esfumaron el rifle tras accidente. Aparece socavón de grandes dimensiones en la Terminal 2 del Aeropuerto Internacional de la Ciudad de México. Cae máquina.

La pavimentadora. Mundial 2026. Turismo, publicidad y derechos impulsan negocio multimillonario. México enfrenta ola de estafas digitales por auge del Mundial. Plataformas de streaming es el gancho. Mercado Libre invertirá 4.6 mil millones de dólares en México este año. Una cifra histórica. Revol alcanza 500 mil clientes en México a menos de 6 meses de iniciar operaciones. Restaurantes, bares o comercios deberán pedir licencia para transmitir partidos del Mundial. Y en más avances aquí de la jornada nacional en el mundo. En marcha plan Brasil soberano, darán créditos a empresas afectadas por aranceles de Donald Trump. Departamento de Agricultura de Estados Unidos confirma 2 casos más de gusano barrenador en Texas. Tormenta tropical Cristina mantiene en alerta a países de Centroamérica. Decomisan 108 toneladas de droga en puertos de Chile, escondidos en madera para exportar. Fiscal de la Corte Penal Internacional es suspendido. Enfrenta acusaciones de abuso sexual. En los estados, pues Veracruz, pescadores hallan restos de antiguo barco de guerra oculto por más de 2 siglos frente a costas de Alvarado. San Luis Potosí reporta 147 casos de gusano barrenador, mantiene en vigilancia en 59 municipios. Policía de Tepeaca desaparece cuando pasan cargamentos de huachigás, denuncian los pobladores. Y en la capital, Jardín Flotante, Tlalilpan registra encharcamientos tras primeras lluvias en la Ciudad de México. Reaparecen las filtraciones en las estaciones del metro San Antonio Abad y Xola. Pues no, que las compusieron y miren, están las filtraciones bien tremendas en los metros de San Antonio Abad y Xola. Clara Brugada garantiza la movilidad, seguridad y logística para el Mundial en la Ciudad de México, pese a las manifestaciones. 6:42 PM. Rápidamente, unos avances aquí en Animal Político. La tormenta Boris se acerca a las costas de Guerrero. Mantienen alerta por lluvias torrenciales. Roberto Velasco y Marco Rubio dialogan sobre seguridad, migración y comercio. Y pues miren, detienen a los autobuses de los papás de los normalistas de Ayotzinapa. Los detienen desde temprano y pasan muchas horas hasta que los liberan, ¿verdad? Se fueron a manifestar al centro, pero pues nosotros estuvimos siguiendo esas transmisiones de los autobuses de los normalistas, donde según dicen que decomisaron unos explosivos. Bueno, pues ahí nunca vimos en la transmisión en vivo que hubiera explosivos, pero ya saben cómo son los gobiernos, ¿verdad? De sembrar pruebas para pues criminalizar. Eso es lo que se percibe. España vence 3-1 a Perú y cierra su preparación para el Mundial 2026. Y ya en la revista Proceso, multitud abuchea a Donald Trump antes del tercer juego de las finales de la NBA. Todos le gritan, ¿verdad? No lo quieren. Marco Rubio plantea a Roberto Velasco acelerar acciones decisivas para desmantelar los carteles. Tras el carro completo en Coahuila, Moreira llama a una gran coalición contra Morena y convocan a marcha de las antorchas en la víspera de la inauguración del Mundial. Insunza no se presentará a comisión permanente para no dar show mediático, dice Ignacio Mier. Son las 6:41 PM. En Aristegui Noticias, la Coordinadora Nacional de los Trabajadores de la Educación refuerza plantón con alrededor de 1,000 maestros y normalistas. Clara Brugada dice que desarrollo del Mundial está garantizado. PM rechaza robo de 100,000 barriles diarios. Barnes dice que hay un desajuste. Estados Unidos niega que Durazo y Villarreal tengan un permiso especial para ingresar.
Claudia Sheinbaum abandera la selección mexicana para el Mundial 2026. Son las 6 de la mañana con 45 minutos. Pues nos vamos con avances estatales, ¿verdad? Aquí en el estado, en el Sol de Puebla. Robo de vehículos, motocicletas y casa habitación repunta en este año. Pasó de 6,756 robos a 7,412. También robo de vehículos en Puebla ocurre uno cada 80 minutos y podría empeorar en los siguientes meses. Robo de autos golpean a Puebla al amanecer entre las 6 y 8 horas, es más riesgoso. Puebla mantiene el cuarto lugar de más robos de vehículos, pese a la baja del 2%. Son las 6 de la mañana con 46 minutos. En más avances aquí en el portal de consulta, Gobierno de Puebla gasta 4.9 millones de pesos en tecnológico de libres para Olinia. Este auto, ¿verdad? Que pues a mí no me da mucha confianza. Se ve más inseguro que el Atos, ¿verdad? Pero bueno, vamos a ver qué pasa, ¿verdad? Porque pues toda la estructura está así como muy improvisada, pero pues no sé. Y dice por aquí que el gobierno de Puebla comprará 3,000 autos Olinia para modernizar el transporte público. Ya está anunciando que va a comprar 3,000 autos. Morena Nacional definirá qué perfiles cumplen para ser candidatos. Director de la Secretaría Anticorrupción, denunciado por robo, peculado y más. España vence a Perú en Puebla y cierra su preparación de cara al Mundial. Puebla con 6 de las empresas más importantes de México. Mundial 2026 eleva riesgo de trata de personas en Puebla. Toma precauciones, suspenden clases en 130 municipios de Puebla por la tormenta Boris. Ya lo habíamos comentado ayer, ¿verdad? Que es en la Sierra Nororiental, en la Sierra Norte. Son las 6 de la mañana con 47 minutos. En los últimos avances, en la jornada de Oriente, Puebla, clausuran un pozo en San Pablo, Xochimehuacán, y deja sin agua a 300 familias de un conjunto habitacional. Vamos a ver por qué lo clausuraron, ¿verdad? Pero ahora sí, ya la Conagua está con todo, está clausurando pozos. Dice por aquí otro avance, suma Conagua 15 operativos en lo que va de este año por la extracción ilegal del agua, solo en la región de Tehuacán. Madres buscadoras exigen al gobierno coordinar esfuerzos internacionales para atender crisis de desapariciones. Dejan en el limbo a habitantes de la zona limítrofe entre Puebla y Cuautlancingo. Policías desatienden llamadas de auxilio. Derrumbes aíslan a comunidades y atrapan autobús de pasajeros en la Sierra Negra. Y en la editorial, el agua vedada, ¿verdad? Lo de la clausura del pozo de San Pablo, Xochimehuacán. Lluvias y deslaves bloquean caminos en Pahuatlán, zona crítica entre Pasiola y Xochimilco. En Puebla, 56% de la población ocupada laboral en la informalidad. Sí, pues sí, o sea, eso de trabajar en la formalidad, pues está tremendo. Las rentas están altas. Y pues el 56% de la población trabaja en la informalidad. Lluvias tiran postes y cierran paso en la carretera México-Tuxpan. Venustiano Carranza sin luz. Atlixco recibe reconocimiento nacional por excelencia documental en el Día Internacional de los Archivos. Son las 6 de la mañana, 49 minutos, 6:49. Nuevamente, pues, muy buenos días para todas y todos ustedes. Vamos, con la información. Al regreso, ¿verdad? Vamos a corte. Son las 6 de la mañana con 49 minutos. Vamos a corte musical. Regresamos.

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Ya son las 6 de la mañana con 54 minutos, 6 de la mañana 54 minutos. Y pues antes de ir con la información, tenemos saludos y felicitaciones pues para el sobrino, ¿verdad? Efrem Barrios Torres, que hoy está cumpliendo años. Muchas, pero muchas felicidades, que Dios lo llene de bendiciones, que Dios le dé mucha salud, que Dios le dé mucha felicidad en compañía de su esposa Maggie, ¿verdad? De sus pequeñas Hannah y Emily. Pues son los deseos de sus papis, ¿verdad? De su papá Ramiro, de Areli. Pues muchas felicidades, sobrino, pásala bonito. Nos piden el tema de hoy es mi cumpleaños, ¿verdad? Con los Titanes de Durango, que con mucho gusto vamos a complacer. Y también un bonito tema de los Tigres del Norte, cuando se llega viejo. Pues felicidades, de verdad. Que se la pase muy bien. Sabemos que ya se estará preparando para irse al trabajo. Que te vaya muy bien. Un abrazo desde acá, de la familia Torres Chocolat y Torres Barranco. Muchas felicidades. Pues miren, rápidamente les comparto sobre pues la situación, ¿verdad? De la inseguridad que se vive, pues no solo en la ciudad de Puebla, sino a lo largo y ancho de nuestro estado. El aumento de robos a vehículos, a personas que caminan, los que van en motocicleta, en los autobuses. A mí me robaron mi teléfono hace unos días y pues en fin, no para la inseguridad, sigue creciendo este año el robo. Dice aquí en El Sol de Puebla, el día de hoy, el robo de vehículos automotores, de casas habitación, de motocicletas, entre otros delitos, son los más denunciados ante la Fiscalía General del Estado en la ciudad de Puebla. Durante estos cinco meses, ¿verdad?, de este año, los ilícitos registraron un incremento del 9.7% en comparación con el mismo periodo del año anterior. De acuerdo con cifras oficiales, los delitos patrimoniales pasaron de 6.756 a 7.412 de un periodo a otro, consolidándose como el principal robo delictivo de la capital poblana. Durante los primeros 4 meses de este año, se reportaron un promedio de 9 robos diarios, solo de vehículos, entre automóviles y motocicletas. La mayoría de los delitos son con violencia. En enero fueron 256 carpetas de investigación, en febrero 213, para marzo 291 y en abril 287, y así se sigue. En total, la Fiscalía General del Estado emitió 1.777 carpetas de investigación por robo de automotores, que tiene que ver con motocicletas y con autos. Cabe mencionar que según la Asociación Mexicana de Instituciones de Seguros, mayo fue el mes con mayor incidencia en los robos de vehículos asegurados, 278 casos distribuidos en varios municipios como Puebla, Amozoc y Cuautlancingo. Los modelos más afectados son los tractocamiones Kenworth, el auto Versa de la Nissan, el Hilux Pickup de Toyota, Frontier Pickup de Nissan y otros vehículos, ¿verdad? Pues ya también está el Zurito, ¿verdad?, que es bien cotizado. Según la Fiscalía General del Estado, se iniciaron 256 carpetas de investigación por robo a casa-habitación. De ellas, 221 fueron sin algún tipo de agresión y 34 donde sí hubo robo. El periódico El Sol de Puebla informó que los delincuentes suelen aprovechar los periodos vacacionales para ingresar a las viviendas y cometer robos. Esto hablando de las casas-habitación, debido a que muchas permanecen deshabitadas durante varios días, lo que reduce el riesgo de ser identificados. Y así, ¿verdad?, los robos a los que andan a pie, sobre todo de bicicletas y de teléfonos celulares, también van al alza. Y no se ve para cuándo vaya a parar.
Son las 6:59. Y ya en otra información, aquí en el Sol de Puebla. Puebla se mantiene en el cuarto lugar a nivel nacional de robos en vehículos, pese a que hubo una baja del 2%. Entre junio del 2024 y 2025 se reportaron 4,367 robos de vehículos, lo que representa una ligera disminución del 2% respecto al periodo anterior, cuando se robaron 4,458 vehículos o unidades. A pesar de esta baja marginal de la entidad se mantiene en el cuarto lugar con más robos a nivel nacional, solo por debajo del Estado de México, de Jalisco y la Ciudad de México. Fíjense, estamos abajo del Estado de México, que está grandísimo, ¿verdad? El Estado, la Ciudad de México, ni se diga Jalisco, y pues le sigue Puebla. Durante la presentación del informe Robo de Autos y Acciones por la Seguridad Vial, Norma Alicia Rosa, directora general del organismo, advirtió que uno de los indicadores más preocupantes en Puebla es la alta proporción de robo con violencia en el 70.41% del total. Esto significa que al menos 3,074 de los robos ocurrieron mientras el conductor se encontraba a bordo del vehículo, en muchos casos mediante amenazas, agresiones con armas blancas o arma de fuego. En cuanto a los modelos que ya les platicamos, ¿verdad? El Nissan pues es de los más llamativos, los camiones Kenworth, el pickup también Nissan, las motocicletas, en fin, pues ahí está la información. Son las 7:01. Pues vamos rápidamente, corte musical, ¿verdad? Para que escuche su tema, ¿verdad? El sobrino Efren. Pues le vamos a dedicar este tema que nos pide su papi, su papá Ramiro, su mamá Areli. Le dedican este bonito tema. Hoy es mi cumpleaños. Pues regresamos con más información.

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Son las 7 de la mañana con 6 minutos, 7 con 6 y provechito, ¿verdad? Si está usted degustando sus sagrados alimentos, si está desayunando, porque pues sí, ya. Son las 7, 7 con 6, ya se va a trabajar. Que le vaya muy bien, ¿verdad? Lleve su paraguas, es un día lluvioso. Recuerde que está la tormenta tropical Boris. Ahorita, pues ya entró a Guerrero, a Oaxaca y también aquí por la Sierra Norte, la Sierra Nororiental, está lloviendo y pues tome sus precauciones ya que pues continuarán las lluvias. Dice por aquí, bueno, hablando de la tormenta, vuelven a suspender clases, lo comentábamos ayer, que suspendieron clases en la Sierra Nororiental y también en la Sierra Norte de Puebla. Hoy me parece que solo la Sierra Norte, me parece. Pero aquí habla la nota que 130 municipios suspenden clases por las lluvias. La Secretaría de Educación Pública de Puebla suspendió las clases presenciales en 130 municipios de la Sierra Norte, la Sierra Negra, la Nororiental, Chirrión, pues ya se fue a varias, el Valle de Cerdán, por los efectos de la tormenta tropical Boris y el pronóstico de lluvias intensas en todas esas regiones. La medida aplica para todos los niveles educativos. Desde ayer, ¿verdad?, 8 de junio, solo fue el turno vespertino, y hoy martes, 9 de junio, pues son ambos turnos, ¿verdad?, de todas esas regiones. Las escuelas afectadas deberán implementar actividades académicas a distancia. La suspensión fue recomendada por la Coordinación General de Protección Civil y Gestión de Riesgos de Desastres para salvaguardar a la comunidad educativa. Los municipios con clases a distancia son, aquí los municipios están, ¿verdad?, 130 municipios. Dice que la Secretaría de Educación Pública cancela actividades presenciales ayer y hoy martes 9 de junio en las cuatro sierras del estado de Puebla. La Secretaría de Educación Pública de Puebla suspende las clases presenciales en 130 municipios de la Sierra Norte, la Sierra Negra, la Sierra Nororiental y el Valle de Cerdán por los efectos de la tormenta tropical Boris. Aquí están los municipios: Aguacatlán, Huazotepec, Amistlán, Aquistla, Comacautla, Coatepec, Chiconcuautla, Chignahuapan, Cuautempan, Francisco Z. Mena, Hermenegildo Galeana, Honey, Huauchinango, Huitzilán de Cerdán, Iztacamastitlán, Jalpan, Jopala, Juan Galindo, Naupan, Pahuatlán, Pantepec, San Felipe Tepatlán, Tepango de Rodríguez, Tepetzincla, Tetela de Ocampo, muy bonito Tetela de Ocampo, por cierto, Tlacuilotepec, Tlaola, Tlapacoya, Tlaxco, Venustiano Carranza, Jicotepec, Xochiapulco, Xochitlán de Vicente Suárez, Zacatlán, Zapotitlán de Méndez, Sautla, Ciguateutla, Zongozotla, y así la lista. Eso solo fue de la Sierra Norte. Falta la Sierra Negra, que son bastantes. Falta la Sierra del Valle de Cerdán, son 42 municipios. Y la Sierra Nororiental, otros 24 municipios. Bueno, pues esa es la información. La Secretaría de Educación Pública exhorta a madres, padres, tutores, docentes, tíos, tías, directivos a mantenerse atentos a los comunicados oficiales y seguir en todo momento las indicaciones de Protección Civil, priorizando la seguridad de los niños, las niñas, los jóvenes. La dependencia reiteró que la medida es estrictamente preventiva. Las familias de los 130 municipios afectados deben verificar que sus hijos no acudan a los planteles durante los días y turnos señalados y estar pendientes de posibles actualizaciones. Pues esa es la información, señores. También ayer se me pasó a decirles que ya pueden estar checando en qué escuela se quedó su nena, su niño, su jovencita, su jovencito. De verdad, cuando pues se registraron, ¿verdad?, para la inscripción, pues les dieron así como alternativas a dónde te gustaría, si no
si no puedes cursar en tu pueblo, pues no, pues Cuanalá, por ejemplo, Huejotzingo, Cholula. Ahora imagínense, pues muchos los están mandando hasta Cholula, y pues si tiene usted 2, 3 hijos, ¿cómo le va a hacer, verdad? Uno aquí, el otro en Cuanalá, el otro en Cholula, pues está tremendo. Entonces, tiene usted que hablar con los directivos, ¿verdad? Porque, pues, yo creo que debe de haber prioridad para la gente de nuestro pueblo, ¿verdad? En nuestras instituciones. Digo, no quiero yo demeritar o decir que, pues, las otras territorios o comunidades no tengan acceso, ¿no? Pero creo que tienen su escuela la gente de Cuanalá o la gente de la colonia José Ángeles o Conasupo, ¿verdad? Saludos a la institución allá, al preescolar de la Conasupo. Pues creo que sí debe de canalizarse, darle prioridad a los niños de la misma comunidad, ¿verdad? Porque mandarlos hasta Cholula, otros acá, otros en Huejo, pues sí, está tremendo. Entonces, pues chequen eso, ya están en los portales las asignaciones, me parece que no va a haber rechazados, pero sí sería bueno que pues, se adelante, ¿verdad?, a platicar con los directivos para que sus niños no se queden sin clases o no se vayan a otros territorios. Bueno, si le gusta y que lo lleve usted a Cholula, pues igual, adelante, ¿verdad? Pero pues esa es la información. Yo solo se los paso al costo. Son las 7 de la mañana con 13 minutos. Nos vamos con otra información muy importante. Miren, aquí en el periódico La Jornada de Oriente, en San Pablo, Xochimehuacán, cancelan un pozo pues que no tenía registro, pero que utilizaba un conjunto habitacional. 300 familias que compraron sus casas se quedaron sin agua. Desgraciadamente, ahí se marca mucho la corrupción. Como ustedes saben, hay comunidades que no cuentan con agua. No tienen pozos profundos, no tienen agua, compran pipas. Por ejemplo, San Diego, Buenavista, venden muchas pipas allá para las berries. La gente no cuenta con pozo profundo. Las comunidades se organizan para solicitar una concesión. Y la Conagua dice, no, pues ¿sabes qué? No se puede, no hay permisos, hay veda, ya no hay mucha agua. En fin, le salen con un chorro de pretextos y no les dan sus permisos. Pero llega Casas Geo, llega IBI, llega Grupo Proyecta y de la noche a la mañana pues ya tienen agua. Les perforan sus pozos como sucede en los parques industriales. Por ejemplo, aquí en Huejotzingo, en Mercatus, tienen pozos profundos, de verdad. ¿Cómo los adquirieron? ¿Qué hicieron? Pues hubo un moche ahí con los directivos de Conagua para que de la noche a la mañana pues les perforaron su pozo, un pozo profundo. Y ellos empiezan a distribuir el agua como si fueran dueños de los mantos freáticos. Así, desgraciadamente, es lo injusto de que de pronto los pueblos no tienen agua, pero los conjuntos habitacionales, el cartel inmobiliario, ¿verdad? Los parques industriales tienen agua. Pues les clausuran allá en San Pablo, Xochimehuacán, el pozo. 300 familias no tienen agua y está tremendo. Miren por aquí, dice, 300 familias de la unidad habitacional Santa María, ubicado al norte del municipio de Puebla, se quedaron sin agua tras la clausura del pozo de la Junta Auxiliar de San Pablo Xochimehuacán por parte de la Comisión Nacional del Agua, que es la Conagua. El viernes pasado, pues abastecía sus viviendas, las cuales compraron bajo el engaño de que el yacimiento formaba parte del conjunto residencial. Los afectados señalaron que se encuentran desesperados, pues suman 4 días sin agua, no han recibido apoyo de ninguna autoridad, por lo que temen recurrir a la compra de pipas, circunstancia que lamentaron al asegurar que no cuentan con recursos económicos suficientes. En tanto que el pozo en cuestión, el cual se ubica en la colonia Santa María, en contraesquina del Hospital de Traumatología y Ortopedia, permanece bajo el resguardo ya
de la Policía Estatal, después de que el viernes la CONAGUA clausuró por tener actividades irregulares. El periódico La Jornada llevó a cabo un recorrido por la zona, mediante la que los vecinos del conjunto habitacional referido señalaron que una vez que se percataron de la presencia del personal de la CONAGUA, así como de la Fiscalía General del Estado, el jueves pasado acudieron a presentar las diligencias con el de detenerlas por la afectación que tendrían, pero pues no les fue posible. Explicaron que la mayoría de las viviendas fueron adquiridas pues hace 30 años, ¿verdad? Quienes se las vendieron les aseguraron que el fraccionamiento contaba con su pozo de agua propio, por lo que indicaron que pues no tendrían problemas de abastecimiento de líquido. Con el paso de los años, la familia de apellido Minuti le señaló que el agua que consumían era dotada mediante el pozo que se encuentra a un costado de las viviendas, por lo que les pidieron cuotas para el bombeo del agua, que actualmente ascienden alrededor de 110 pesos mensuales por cada vivienda. Las personas accedieron al pago, pues señalaron que el abasto prácticamente no representa fallas, además de que señalan que las viviendas cuentan con tinacos pequeños. También algunos tienen cisternas para almacenar el agua. Una vez que esto se llevó a cabo de la clausura, integrantes de la familia Minuti les pidieron a los vecinos, según contaron, que tuvieran paciencia de no recurrir a ninguna autoridad, ninguna demanda, pues aseguraron que ya analizaban caminos jurídicos para recuperar el pozo. Sin embargo, con el paso de los días, los colonos han encontrado en desesperación, sí, se están desesperando por la falta de agua, por lo que llamaron al alcalde auxiliar, Jezreel Alcalá Romero, para que acudiera al sitio, pero hasta el lunes no ha llegado. Fíjense, uno piensa que solo eso de los alcaldes, de que no se presentan, solo sucede acá, ¿no? En todos los lugares, ¿verdad? Ya no se aparecen. En ese sentido, hicieron un llamado a las autoridades municipales, estatales y federales para que los ayuden, pues reiteraron que no cuentan con dinero para comprar pipas de agua de forma indefinida, pues recordaron que su sistema hidráulico no está conectado a la red de la Junta Auxiliar. Respecto a la operación del pozo, comentaron que este operaba desde hace 40 años, en los que no se observaron anomalías, pues incluso afuera del sitio donde este se encuentra hay rótulos con los teléfonos para solicitar una pipa con agua. Debe recordarse que en diciembre pasado los legisladores federales aprobaron la nueva Ley General del Agua, que establece restricciones para la operación de los pozos. Fíjense, ya está aplicando, Ya está aplicando lo de la Ley General del Agua, donde ya no puedes operar un pozo si no tiene un permiso. En su comunicado, la CONAGUA indicó que la clausura del pozo permitiría recuperar 40 litros por segundo, equivalente a casi 3.500.000 litros al día, suficiente para abastecer diariamente a 35.000 habitantes. Se identificó una conexión a una línea de conducción del sistema operador de agua potable de Puebla. Personal técnico realizó mediciones de presión en la infraestructura que abastece la capital del estado, observándose una recuperación de alrededor de 40 litros por segundo, que equivalen a 3.500.000 litros por día, lo suficiente para abastecer diariamente a 35.000 habitantes. Es importante mencionar que durante su clausura fueron aseguradas 10 pipas y detenidas 4 personas, según informó la dependencia federal. Pues miren, ya están aplicando la ley, Se llevaron a las personas, 4 de ellas, 10 pipas que ya tenían ahí para distribuir el agua, lo tenían ahí pues de manera pues particular, ¿verdad? De esta familia Minuti, que pues le daba a estas 300 casas habitación el servicio de agua, y pues ya se jodieron porque ya les clausuraron. Y digo, no dudamos que concesiones integrales pues le quiere entrar, ¿verdad? Porque pues otro pocito más para seguir lucrando con el agua, con el apoyo del gobierno estatal, digo,
Ojalá y no se dé, ¿verdad? Pero pues eso no es mal pensado. Y desgraciadamente, pues los que pagan pues son los usuarios, las personas que necesitan el agua. Ese es el problema de los desarrollos inmobiliarios. Yo no sé cómo le esté haciendo aquí Casas Aras, Casas Geo, todo eso que ya se fregaron aquí por el aeropuerto de la zona de Huejotzingo. ¿Cómo le están haciendo para el servicio del agua? ¿Les perforaron pozos? ¿Les está dando Huejotzingo el agua? ¿O qué está pasando? Ahí se los dejamos igual y dentro de poco pues, van a venir a clausurarles sus pozos, ¿verdad? Porque muchos de esos pozos se dieron de manera irregular. La Conagua con un varo, pues, te perforaba tu pozo, pero ahorita con la nueva Ley General de Aguas, pues ya está jodida la cosa porque pues ya hasta la Policía Estatal entra en acción. Pues esa es la información. Hablando del Tehuacán sobre el problema del agua y sobre los operativos, allá en Tehuacán hay muchos operativos, 15 ya en total, donde pues ya les dieron baje a sus pozos y la gente pues no se organiza, no hace nada. La Comisión Nacional del Agua ha implementado 15 acciones allá en Tehuacán, tanto administrativas como de carácter penal, en lo que va de este año en la región de Tehuacán, con el objetivo de frenar la extracción ilegal del agua del subsuelo y garantizar que todos los aprovechamientos cuenten con su respectivo título de concesión, acciones que pueden derivar en multas que va desde los 200 mil pesos hasta más de 1,000,000 pesos. Según, lo dio a conocer René González Huerta, encargado del área jurídica de la dependencia, informó que estas medidas forman parte de una estrategia integral que se despliega en todo el estado de Puebla. El funcionario precisó que la dependencia federal tiene la obligación de vigilar que la explotación de agua nacional se realice bajo el marco de la ley, procediendo jurídicamente contra quienes infrinjan las normas vigentes. Las investigaciones y los operativos se activan principalmente por dos vías: la denuncia ciudadana y los actos de vigilancia que la propia institución realiza en el territorio. Una vez detectado un posible aprovechamiento irregular, el personal jurídico corrobora la información con base en los datos oficiales de la Conagua para verificar si existe o no un título de concesión vigente antes de iniciar los procesos correspondientes. González Huerta advirtió que las sanciones económicas por explotar el agua de manera clandestina van desde los 200 mil pesos hasta más de 1,000,000. Pero el monto definitivo de las multas administrativas se fija de acuerdo con el grado de participación y la gravedad del hecho, lo que busca desincentivar la perforación, el uso ilícito de los pozos profundos en la entidad. En el ámbito penal detalló que las sanciones son establecidas directamente por un juez federal a petición de la Fiscalía General de la República. Estas carpetas de investigación e intervenciones en campos se ejecutan de forma conjunta mediante la coordinación de esfuerzos entre la Federación, el Gobierno del Estado y las autoridades ministeriales. El funcionario subrayó que la prioridad absoluta para la Conagua en este proceso de regularización es asegurar el suministro de agua potable para toda la población. En ese sentido, apuntó que la distribución del recurso debe ser encabezada de manera correcta por el gobierno municipal, los encargados institucionales de brindar el servicio básico a las comunidades. Actualmente, el organismo federal mantiene diversas acciones en curso, de las cuales un paquete importante ya ha sido ejecutado con éxito, mientras otras intervenciones legales y de clausura se encuentran pendientes de la aplicación en diferentes municipios de la geografía poblana. Pues 15 clausuras ya, solo en la región de Tehuacán, operativos, donde pues no solo les aplican las multas, sino también detienen a las personas. Vamos con la opinión del periódico La Jornada, que el agua vedada que dice aquí: la clausura de un pozo en San Pablo Xochimehuacán expuso una cadena de omisiones que hoy pagan casi 300 familias de la unidad habitacional Santa María. El problema no se reduce en un operativo de la Conagua,
ni a la presunta irregularidad en la explotación del yacimiento revela, sobre todo, la fragilidad en la que viven cientos de personas que durante décadas habitaron viviendas sin conexión a la red pública del agua. Los vecinos aseguran que compraron sus casas bajo la promesa de contar con un pozo propio. Durante años pagaron cuotas para el bombeo, confiados en que el suministro estaba garantizado. Sin embargo, bastó la clausura del pozo para dejar al descubierto que no existía una solución institucional de fondo. Sin cisternas, con tinacos pequeños y sin recursos suficientes para pagar pipas de manera indefinida, las familias se quedaron atrapados en un conflicto legal, una posible operación irregular y la ausencia de respuesta gubernamental. La Conagua sostiene que la clausura permitió recuperar 40 litros por segundo, equivalente a 3.5 millones de litros de agua diarios, suficientes para abastecer a 35 mil habitantes. Este dato es relevante, pero no resuelve la urgencia inmediata de quienes hoy no tienen agua para bañarse, para cocinar, para lavar o mantener condiciones mínimas de higiene. La aplicación de la ley no puede traducirse en abandono social. Si hubo explotación irregular, debe investigarse las responsabilidades, asegurar sanciones y transparentar la operación del pozo, pero al mismo tiempo, las autoridades municipales, estatales y federales tienen la obligación de garantizar el derecho humano al agua de las familias afectadas. El caso de Santa María exige una respuesta inmediata, suministro emergente, información clara y una ruta técnica para conectar las viviendas a una red formal. El agua no se puede depender de promesas privadas, arreglos opacos ni silencios oficiales. Pues miren, ahí está. Clarita la situación de que pues este desarrollo inmobiliario les ofreció agua, pues de manera ilegal, ¿verdad? Estuvo operando por 30 años, pero ya se lo fregaron, porque ya clausuraron el pozo, donde pues imagínense, se están recuperando 3.5 millones de litros de agua diarios que pues abastecía a esta unidad habitacional y que ahora pues ya entró la Conagua y pues ya les clausuró. Y no solo eso, se llevó 10 pipas y aparte pues se llevó a detenidas a las personas que operaban el pozo. Pues mucho ojo porque vienen con todo, ya 15 operativos en Tehuacán, ya pasó aquí en Xochimehuacán y lo que sigue por la Ley General de Aguas que pues se aprobó sin tomar en cuenta al pueblo, lo hicieron solo ellos, los de la Conagua. Son las 7 de la mañana con 29 minutos, vamos a corte musical. Tenemos por aquí el tema de Cuando se llega viejo, de los Tigres del Norte, con dedicación, pues para Efrén Barrios Torres, ¿verdad? Que hoy está de cumpleaños, muchas felicidades, sobrino, pásala bonito, en compañía de tus papás, en compañía de Maggie, de la pequeña Hannah y de la pequeña Emily. Regresamos.

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Son las 7 de la mañana con 33 minutos, 7 con 33. Y como es costumbre de nuestro programa, pues dedicamos las mañanitas a todas las personas que hoy festejan su cumpleaños, aquellos que conmemoran alguna, pues no sé, alguna celebración, aniversario. Muchas felicidades. Que Dios derrame bendiciones, que Dios dé mucha salud y felicidad a todas las personas que festejan su cumpleaños. Hoy pues mandamos saludos y felicitaciones para Efrén Barrios Torres, que está cumpliendo años. Muchas felicidades, lo mandan a felicitar su esposa, sus niñas, sus papás, ¿verdad? Y también su abuelita Jacoba Chocolat Aguas, que le desea todo lo mejor, ¿verdad? Que muchas felicidades, que se la pase muy bien, hoy y siempre. Y tenemos el santoral de hoy, pues es para los que llevan el nombre de Lira, Columba, Diana, Efrén, Ana María, Diomedes, José, Primo, Feliciano, Feliciana, Maximiliano, Ricardo y Vicente.

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Son las 7 de la mañana con 38 minutos, 7 con 38. Tenemos avisos para todos y todas ustedes. 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

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Pues son parte de los avisos, y recuerde, si usted se quiere anunciar, para que pues se anuncie. 7 de la mañana con 43 minutos, ya son las 7:43. Nos vamos con más información. Tenemos más información. Miren, dice por aquí que dejan en el limbo los habitantes de la zona limítrofe entre Puebla y Cuautlancingo. Hay problemas, ¿verdad?, de límites territoriales. Ya la policía dice, no, pues hasta aquí nomás vengo a cuidar, de este lado pues no puedo. Y es una broncota. Los policías desatienden las llamadas de auxilio, ¿verdad? Porque dicen, pues no es mi territorio, me manda mi jefecito que nomás hasta acá. Los habitantes de 5 colonias de la comunidad de la Ignacio Romero Vargas viven en un estado de indefensión e inseguridad, debido a que al encontrarse en los límites del municipio de Cuautlancingo, las llamadas de auxilio no son atendidas por ninguna de las autoridades, acusó el alcalde auxiliar Diana Bernardo Ramos. Bernardo denunció la situación durante la reunión de la Comisión de Seguridad que este lunes, el día de ayer, se llevó a cabo en la misma Junta Auxiliar y en la que solicitó el apoyo del Cabildo de Puebla, así como del alcalde José Chedragui Bidú. En su intervención, el alcalde auxiliar explicó que la franja integrada por las 5 colonias, las cuales son Azcapotzalco, Getsemani, conocidas como Nopalera, Villa Olímpica, La Vega, Alberto de la Fuente, es una zona gris, pues cuando los habitantes de las mismas hacen llamadas de auxilio, estos no son atendidos debido a que no hay coordinación entre las corporaciones policiales de Puebla y Cuautlancingo. Señaló que la problemática también se traduce en la falta de servicios por parte de las autoridades de ambas demarcaciones, lo que provoca incertidumbre entre los habitantes, los cuales solamente ven que las autoridades no llegan. Nos encontramos exactamente en la franja limítrofe entre los municipios de Puebla y Cuautlancingo. Desafortunadamente, esta condición territorial, que debería funcionar como un puente entre los dos grandes municipios, se ha convertido en una zona gris, pues genera conflictos diarios por la falta de certidumbre en la prestación de servicios
el problema más crítico que enfrentamos es la seguridad. Bueno, pues se tiene un chorro de inseguridad. Cuando esto ocurre, cuando ocurre una emergencia, las corporaciones a menudo dudan de a quién le corresponde actuar, dejando a estas familias de esta zona en la indefensión, declaró. La alcalde subalterna señaló que la zona limítrofe debería ser un puente para generar esfuerzos coordinados entre los dos municipios. Sin embargo, dijo que es necesario que haya cooperación, se requiere atención prioritaria y voluntad política. En ese sentido, propuso estrategias para brindar mayor seguridad a los habitantes de la zona limítrofe, como rondines coordinados entre corporaciones policiales de los dos municipios, la conformación de comités vecinales, la colocación de alarmas sonoras, la entrega de lonas disuasorias de las actividades delictivas, así como de la integración de instrumentos logísticos. En su oportunidad, la regidora Georgina Ruiz Toledo, quien preside la Comisión de Seguridad, señaló que hay un compromiso por parte del alcalde José Chedraui Bidú para que haya coordinación con los gobiernos de los municipios aledaños, por lo que aseguró que la petición de la presidenta auxiliar será atendida. Los integrantes del Cabildo señalaron que la atención de servicios en los límites territoriales es uno de los principales problemas a atender por parte de las autoridades municipales, por lo que dijo que es necesario reforzar los esfuerzos al respecto. Híjole, pues este problema de los límites territoriales, pues no solo se vive allá entre Cuautlancingo y el municipio de Puebla, allá por la Romero Vargas, donde pues los policías dicen, pues la neta ya no me toca a mí, y los otros dicen lo mismo. Lo mismo está pasando acá. Fíjense que me comentaban aquí las personas que viven de aquel lado del río Metlapanapa, que pues ya la policía a veces ya no quiere hacer rondines hasta allá arriba, donde le toca y le corresponde a Juan Cebonilla, porque si ustedes saben, todo lo que es San José Munibe y el ejido, pues es territorio de Zacatepec, es territorio de aquí de Juan Cebonilla, y que desgraciadamente pues ya no, ya les dicen pues allá que los cuide Huejotzingo, pues según dicen que ya del río Metlapanapa para arriba ya es Huejotzingo, cuando pues no debe ser así, porque si usted se va al Archivo General de la Nación, las mojoneras o las moneras, pues habla de que todo ese territorio pues es de nuestro municipio de Juan Cebonilla, de la comunidad de Santa María Zacatepec. No somos Huejotzingo, que quede claro. Desgraciadamente nuestras autoridades mentirosas y corruptas pues no han hecho nada, no hicieron nada. ¿Dónde están los 12 abogados que presumía José Cinto Bernal que iba a utilizarlos para defender los límites territoriales? ¿Dónde está esa controversia constitucional que iba a meter para defender nuestro territorio? Pura tole con el dedo. Mejor ya anda en campaña ahí regalando tinacos, ¿verdad? Que no es de su dinero, y levantándose el cuello con sombrero ajeno aquí el alcalde de Juan Cebonilla, que debería de arreglar todos esos problemas que se vienen graves, Y si se dan cuenta, toda esa zona, pues, es una zona de impuestos que bien pueden ayudar al municipio, no dárselos a Huejotzingo, pero desgraciadamente ahí está la corrupción de nuestras autoridades municipales, que en campaña prometen un chorro de cosas y ya estando en el poder pues traicionan al pueblo. Entonces, pues, de esa frase de no robar, no mentir, no traicionar, pues les quedó grande, ¿verdad? Hacen todo lo contrario, roban, mienten y traicionan. Y ahí está un claro ejemplo de lo que estamos viviendo aquí en nuestros límites territoriales. Pues esa es parte de la información. Tenemos más información, cambiando un poquito de tema. Las lluvias continúan, sobre todo en la Sierra Negra, en la Sierra Norte, en la Sierra Nororiental. Hay derrumbes que están aislando comunidades, están atrapando pues el tráfico. Apenas aquí estamos viendo una nota aquí en el periódico La Jornada de Oriente, donde allá en la Sierra Negra pues quedó atrapado un autobús, ¿verdad? Gracias a Dios no pasó a mayores, pero está el deslave muy fuerte. Las intensas precipitaciones pluviales registradas durante las últimas horas en la región de la Sierra Negra han provocado graves afectaciones en las vías de comunicación,
dejando comunidades incomunicadas y decenas de pasajeros en situación de vulnerabilidad. El primer incidente de consideración se detectó la noche de este domingo, cuando la línea de autobuses Sierra Negra reportó en su última unidad de la corrida Tehuacán-Tlacotepec de Porfirio Díaz, que quedó completamente atrapado en las inmediaciones de la zona conocida como Palapa. La caída de árboles y el deslizamiento de lodo bloquearon por completo el paso vehicular, impidiendo tanto el avance como el retorno del camión, lo que sembró la preocupación entre los pasajeros y el conductor, quien dio aviso de los hechos a sus superiores. Según el reporte de la empresa, la mayoría de los pasajeros que se dirigía a la cabecera municipal de Tlacotepec de Porfirio Díaz son personas de la tercera edad, un sector altamente vulnerable ante las bajas temperaturas y el estrés de las contingencias. La mañana de ayer, lunes, se informó que el derrumbe se retiró para abrir el camino, labor realizada de manera conjunta entre habitantes de la zona y personal del ayuntamiento de Tlacotepec de Porfirio Díaz, cuya acción permitió rescatar la unidad de los pasajeros. Pues miren, esto sucedió allá en la Sierra Negra, y de igual forma, pues miren, allá en otra de las situaciones, lluvias y deslaves bloquean caminos de Pahuatlán, zona crítica entre Paciola y Xochimilco. Las lluvias registradas en las últimas horas en la región de Pahuatlán han provocado deslaves y bloqueos en caminos del municipio, lo que ha dejado afectaciones en la movilidad de habitantes de distintas zonas. Entre los puntos señalados se encuentra el tramo carretero que comunica a Paciotla con Xochimilco, donde la caída de lodo, piedras y otros materiales volvió a impedir el tránsito. De acuerdo con testimonios de vecinos, las condiciones de la vía han generado preocupación entre la población, debido a que el cierre del paso dificulta los traslados cotidianos y mantiene incomunicadas a comunidades que dependen de esta conexión para acceder a servicios, actividades laborales y movilidad local. Los habitantes señalaron que el presidente municipal de Pahuatlán, Eduardo Romero Romero, acudió al sitio afectado junto con personal de obras públicas. Sin embargo, afirmaron que la visita no derivó en trabajos concretos para liberar y rehabilitar el camino. Según los pobladores, el presidente municipal se presentó en la zona para documentar el recorrido mediante fotografías y videos. Después fueron difundidos en los canales oficiales del ayuntamiento. Tras esa visita, indicaron, la carretera Paciotla-Xochimilco volvió a quedar obstruida por el escurrimiento de lodo, rocas y escombros, lo que reactivó el reclamo de los vecinos por la falta de una solución de fondo ante problemas que se repiten durante la temporada de lluvias. Pues vean, en otra información sobre las lluvias, también aquí en el periódico La Jornada de Oriente, lluvias tiran postes, cierran paso en la carretera México-Tuxpan, Venustiano Carranza, no tiene luz. Las fuertes lluvias registradas en la Sierra Norte de Puebla provocaron el colapso de dos postes sobre la carretera federal México-Tuxpan, en el tramo ubicado entre la comunidad de Piedras Negras, perteneciente a Jalpan, y la Junta Auxiliar de María Andrea en el municipio de Venustiano Carranza. Tras la caída de las estructuras, el paso vehicular quedó interrumpido en esa vía, por lo que autoridades y pobladores recomendaron a los automovilistas utilizar la autopista como ruta alterna mientras se atiende la emergencia. Además del cierre carretero, varias comunidades de la Venustiano Carranza permanecen sin energía eléctrica debido a las afectaciones ocasionadas por la lluvia y el colapso de los postes. Pues esa es la información. Son las 7 de la mañana con 55 minutos. 7 de la mañana ya con 55 minutos. Nos vamos a corte, pero antes tenemos por aquí una invitación. Venta de rosas, bonitas rosas, también de gladiola y girasoles. Aquí en la parada principal de Santa María Zacatepec, en la camioneta blanca que usted ya conoce, ¿verdad? Que ya se está volviendo toda una costumbre aquí. Llega la camioneta y pues directamente desde la cosecha, ¿verdad? Traen las rosas, las gladiolas y los girasoles. Aquí en la parada principal, si usted gusta
comprar algún ramo de flores, vaya, vaya aquí. Y en la camioneta blanca que está ubicada aquí en la parada principal, pues puede usted adquirir sus flores. Bueno, en otra información ya a nivel internacional, en la revista Proceso, pues la multitud abuchea a Donald Trump en el tercer juego de finales de la NBA. El presidente fue abucheado ruidosamente por los aficionados dentro del Madison Square Garden cuando fue mostrado en las pantallas de video antes del tercer juego de las finales de la NBA. Esto fue en Nueva York. Y qué bueno, ¿verdad? Se lo merece. Lo hubieran corrido. Donald Trump fue abucheado ruidosamente por los aficionados dentro del Madison Square Garden cuando fue mostrado en las pantallas de video durante el himno nacional antes del tercer juego de las finales de la NBA. La noche de ayer, Donald Trump fue mostrado durante varios segundos haciendo un saludo militar. Los abucheos terminaron cuando la bandera de Estados Unidos apareció después de él en las pantallas. Los aficionados vitorearon cuando se mostró a los jugadores de los Knicks de Nueva York. Las menciones de los Spurs de San Antonio también provocaron fuertes abucheos. Pues vean, lo que se gana un mal gobierno, ¿verdad? Los abucheos. Por eso la presidenta Claudia Sheinbaum no quiere ir al partido de inauguración, porque cuando la presenten, pues el estadio le va a gritar, ¿verdad? Le va a abuchear, y eso no quiere que lo escuche la gente. Son las 7 de la mañana con 57 minutos. 7 de la mañana ya con 57 minutos. Pues nos vamos con otra nota, ¿verdad? Porque pues quería irme a corte musical, pero pues ya está a 3 minutos, bueno, a 3 minutos de que se acabe el programa. Entonces vamos con la situación de aquí de México, de nuestro país. Como ustedes sabrán, hay manifestaciones, hay muchos mítines, ruedas de prensa de parte de la Coordinadora Nacional de los Trabajadores de la Educación. Y el día de ayer, pues, arribaron los padres de los normalistas de Ayotzinapa, que pues ya lleva varios años y no hay justicia, no aparecen los cuerpos de los muchachos, y pues ahora se suman los familiares de Ayotzinapa a la coordinadora, a los profesores, ¿verdad?, los profesores disidentes. Y bueno, ellos están convocando una marcha de las antorchas en víspera del Mundial. A solo un día de la inauguración, a unos días de la inauguración de la Copa del Mundo FIFA 2026 en el estadio allá de la Ciudad de México, diversas organizaciones sociales, magisteriales y de derechos humanos intensificaron sus convocatorias a las movilizaciones, convirtiendo la protesta ciudadana en uno de los principales retos logísticos y de imagen para la justa deportiva que arranca el jueves. Para el miércoles 10 de junio se confirmó la realización de la tradicional Marcha de las Antorchas, convocada por organizaciones estudiantiles, la Coordinadora Nacional de los Trabajadores de la Educación, familiares de Ayotzinapa y colectivos de derechos humanos. La movilización, que conmemora el 54 aniversario del Halconazo de 1971, partirá alrededor de las 16 horas de la zona sur de la ciudad, cerca de la estación del tren ligero de la calzada de Tlalpan, y concluirá en las inmediaciones del Estadio Ciudad de México. Se espera que sea una marcha nocturna con antorchas. Además, ese mismo día, a las 11 horas, madres y padres de los 43 normalistas de Ayotzinapa encabezarán un mitin en el hemiciclo a Juárez, de acuerdo con información del Centro de Derechos Humanos Miguel Agustín Pro. De manera paralela, el colectivo Grietas de las y los Desaparecidos llamó a la caminata Iluminemos la Búsqueda a las 19 horas desde la estación Registro Federal del Tren Ligero hacia el estadio, con velas, luces, para visibilizar la crisis de desapariciones en el país, que son más de 133 mil desapariciones en lo que va del gobierno de Claudia Sheinbaum. Pues sí, muchos desaparecidos en el gobierno de Morena, y que desgraciadamente, pues según la señora presidenta, ella tiene otros datos. Vean cómo está en llamas nuestro país por nuestros malos gobiernos.
Son las 8 de la mañana en punto. Muchísimas gracias. Tenemos por aquí saludos. Hola, buenos días, amigo Alejandro. Que tengas una excelente semana y que Dios te bendiga. Saludos de su amigo Zeta, León y Ren. Ya en conexión. Saludos, amigo Zeta. Bendiciones para ti, para tu familia. Saludos a todas las personas que pues hacen posible que la radio Zacatepec siga en pie. Sigue en pie de lucha, ¿verdad? En defensa de la comunicación comunitaria y en defensa de la vida, del territorio, del agua y de todo lo que sea vida. Pues muchas gracias, fue un placer haber llevado parte de la información, ¿verdad? Un gusto. Y pues los invitamos a que continúen con la barra programática. Es un día nubladito, ¿verdad? Como un día familiar, día cafetero. Pues cuídese mucho. Si va a salir, pues regrese con bien, váyase con bien y regrese con bien, ya que la familia lo espera. Felicidades a mi sobrino Efrén Barrios Torres, que hoy está cumpliendo años en compañía de su esposa Maggie, de la pequeña Janita, de la pequeña Emily y de sus papás, de mi hermana Areli y de mi cuñado Ramiro. También de parte de mi mamá, doña Jacoba Chocolat. Muchas felicidades. Pues los dejamos con la última canción. Este tema se lo dedicamos con mucho cariño, ¿verdad? Muchas felicidades. Que se la pase muy bien. Hasta Mostlalcingo.

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8 de la mañana, 8 de la mañana, con tan solo 11 minutos estamos arrancando la hora del mercado, canciones y más canciones. En la hora del mercado, ¿qué rolita le vamos a poner, marchantita? Muy buenos días, muy buenos días. ¿Cuál es Tonaltin? ¿Cuál es Tonaltin? ¿Cuál es Igualaca Nochin? Bienvenidos. Bienvenidos todos a este bonito programa de Rueda del Mercado. También podemos decir Chimopalnoltica. Ándale, así también podemos decir bienvenidos a este programa de Radio Zacatepec. Recuerden, números en cabina 2226-6136-77. Es martes, señoras y señores, martes 9 de junio ya 2026, Día Internacional de los Archivos, Día Internacional de los Archivos. En el Archivo General de la Nación, en el Archivo General de la República, en los archivos estatales, en los archivos municipales, en los archivos auxiliares y en los archivos de la Iglesia, de la Parroquia de Santa María Zacatepec, está la historia del fundo, tanto del municipio como del pueblo de Zacatepec. Hoy es el día de los archivos. Pero también es el día del Pato Donald. ¡Órale! ¡Órale! Mandamos un saludo para todos los patos aquí en Zacatepec. Hay muchos que así les decimos. Con mucho respeto, le mandamos un saludo a todos los patos. ¿Y cómo se dice? ¿Pato Lucas o Lucas Pato? ¿Pato delgado o pato ancho? Vamos a mandar saludos para los cumpleaños del día de hoy, para Efrén Barrios Torres. Muchas, muchas felicidades. Estamos arrancando la hora del mercado, canciones y más canciones. En la hora del mercado, ¿qué rolita le vamos a poner, marchantita? Para que... ¡Ay, Dios mío! Está esta canción, es una canción de Julieta Venegas, en donde se gastaron millones de pesos para esta terrible canción. Pero usted júzguela y diga, ¿a poco esta canción? Ajá, sí, participó el coro del Conservatorio Nacional de Música, y se gastó un barote para este mundial. Recuerde que el próximo, ¿qué va a ser? Viernes, se llevará a cabo el primer partido inaugural de lo que es el Mundial aquí en México. Y viernes 12, ahorita les informamos correctamente. Pero lo que queremos comentarles, escuchen esta canción y por favor, mándenos sus comentarios. Díganos si esta canción es digna de un pueblo revolucionario, de un pueblo futbolista, de un pueblo que tiene sed de ganar. Escúchela.

0: con tan solo 19 minutos. ¿Qué tal en Náhuatl? ¿Cómo vendrá la hora, el día en Náhuatl? Bueno, para empezar, decimos tonal, el día es lunes, 8 de la mañana. Vamos a decir chicuey, porque chignahui es 9, entonces chicuey, las 8. 19 minutos, ya 20, entonces para decir 20, vamos a decir una veintena. Sempoal minutos, 8 horas, chicuey horas, ica, sempoali, o sempoali minutos. A ver, señor, el experto en náhuatl.
1: En la XHSBE son las 8 de la mañana.
2: Cualitonal, chicuey horas.
1: Con 20 minutos.
2: Y casempoal minutos.
0: Bonito, verdad de Dios, estamos de retache, estamos de regreso en este bonito martes, ya 9 de junio de 2026. Vamos a mandar saludos muy especiales para la comadrita Panchita García, que le recomendaron no salir de casa. Ajá. Y por favor, dijo el doctor, no deje de escuchar Radio Zacatepec. Pida una canción bonita. Y ya sabe que aquí estamos para servirles, órale. Y manda saludos para todos los que integran Radio Zacatepec y sus compadritos de allá del barrio de San Antonio. Órale, para familia Cuenca, acá. Saludos. Y también vamos a mandar saludos hasta Yometla. Hasta allá se va el saludo en Tlaxcalita la Bella para doña Enriqueta. Doña Queta, muy, muy contento, muy alegre por recibir, por escuchar su palabra, su voz. Igualmente de don Noé. Don Noé, le mandamos un saludo muy especial. Desde aquí, desde micrófonos de Radio Zacatepec, Tlaxcalancingo. Esta es la 107.1 en FM. Hay que echarle sabor, candela, porque hay que hacer el quehacer. Al estilo único de marimba, lírico de oro, tema Roberta. Hay que bailar como lo hace Roberta. ¿Cómo? Pues con ese ritmo que aprieta.

8 de la mañana, 8 de la mañana con tan solo 29 minutos. Había escuchado canciones feas, pero esta canción está horrible. Está horrible. Interpretada por Julieta Venegas y un coro del Conservatorio Nacional de Música, La Niña Futbolista. Aunque usted no lo crea, no, le invirtieron una lana muy importante. Está interpretada por Julieta Venegas. Narra la historia de una niña apasionada por el fútbol, que enfrenta prejuicios de su entorno familiar y escolar, quienes creen que debe jugar con muñecas en lugar de practicar el fútbol. Hasta que una vez demuestra su talento, marca varios goles y es aceptada por su talento. Y no, que... Sí, sin duda, horrible, ¿eh? Imagínese usted, 14 millones de pesos. Sí, aunque usted no lo crea. 14 millones de pesos, 712,655. Sí, pesos mexicanos. Ya casi los 15 millones para esta canción. ¿Quién le pidió? Sí, así como lo escucha, la presidenta de México. ¿Por qué? Pues porque es una cuestión política. Como es la primera presidenta de la República Mexicana, pues dice, pues igual así como esa niña futbolista llegó a ocupar un espacio en partidos ya grandes en cuestión del fútbol femenil, pues así ella también. Pero escuche la letra, está pésima.

¡Oh, qué canción tan fea! La quitamos porque no sé a qué van a venir a echarle fuego aquí a la computadora por estar transmitiendo semejante canción. Continuamos con más historias de 107.1 en FM, las meras, meras chihuahuenchonas. 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Vamos a buscarla, ojalá la tengamos para que podamos hablar más de qué grupo estamos hablando. Y también nos dice, hola, buenos días, podría complacer con la melodía, la de la playa de Organización Génesis para la familia Toxtletepale. Lo escuchamos acá en Santa Cruz, gracias a los albañiles, albañiles locos, la banda loca. Órale, para todos los albañiles locos. No, me gusta de cuando dicen, ¿cómo se le dice? Sí, a un albañil, después de haberse echado un chainazo, y con un jabonzote, o con roma, el punto es que está en que, pues ya se echó un regaderazo, bueno, Exactamente, un albañil recién bañado se le conoce o se le puede decir maestro limpio, ¿eh? ¿Qué tal esto Radio Zacatepec 107.1 en FM?

significados. El principal viene del Tecpatl. Ajá. El Tecpatl, que es como un tipo cuchillo, pero de obsidiana. Y representa un día en el Tonalpohualli. A eso se refiere Tepal, de Tepatl. Y Toshle, pues conejo. Le mandamos un saludo muy especial. Nos escuchan aquí en Santa Cruz. Gracias, los albañiles locos. Le mandamos saludos, que se la pasen súper chido. Muy buenos días, que tengan un bonito día. Me podría mandar un saludo para la familia Ricoy y a la señora Sofía Diagas con la canción de Señora, Señora, Bendiciones. Claro que sí. Así que vamos con estos bonitos temas. Y también ya se reporta Don Totorra. Muy buenos días. Desde San Juan Tianquismanalco. Sí, el lugar del mercado. En la panadería de Don Totor. Por favor, manda saludos para Ramón, para Petra, para Héctor, para Diana, para la querida Beni y para el tremendo y desastroso Cristóbal. También para Don Pedro Jiménez, más conocido como Don Totol, y también para la señora Eli y para Katy, que nos escuchan en Puebla Capital. Nos puedes poner la canción de la musita de la Sonora Santanera, gracias, y que tengan un excelente día. Ajá. Cuando queremos decir que tengan un excelente día, podemos decir Xipiancan, Cuacuatzin, Se, Tonale. ¿Qué tal? Ya le vamos agarrando al Nahuachi. Esto es Radio Zacatepec 107.1 en FM, de veras. De cuando se quieran cortar las venas y no tengan motivo alguno, escuchen esta canción.

8 de la mañana, 8 de la mañana, con tan solo 38 minutos. No, quedaba mejor la de mi querido profesor. ¿De quién? Sí, o la de Menudo. Es de Radio Zacatepec 107.1 en FM. Continuamos con más y más y más.

tan solo 41 minutos. De verdad, ¿qué sinónimo? ¿O qué? Sí, ¿qué adjetivo? ¿Qué adjetivo le podemos poner a esta canción? ¿Bonita? ¿Fea? ¿Horrible? ¿Espantosa? Ay, no, no, no sabemos. Es que... Ay, no, no, Dios mío, qué feo, ¿eh? Qué feo esta canción, qué horrible canción. ¿Ustedes saben cuál es la diferencia entre miedo y terror? No, no, es que... Pues ya, si me dijeran, oye, pues terror, no, o más bien, miedo, es que te pongan esta canción. Y terror, que te la repitan.

Bueno, ahí está el tema. Y de verdad, lo que pasa es que está fuera de contexto. ¿Cómo una canción de la niña futbolista, interpretada por Julieta Venegas, con el coro del Conservatorio Nacional de Música? Imagínese usted, 15 millones de pesos se gastaron para este tema inapropiado. ¿Qué diferencia con los temas que traen ritmo? Es que, pues sí, es el Mundial. Es alegría, es pasión, es fuerza, es México, los colores, es lo que realmente somos, nuestra cultura, nuestra fuerza. Y salen con esa, no. ¡Qué cambio, eh! ¡Qué cambio!

0: la mañana, ya a las 8 de la mañana. No se me espanten. Ya estaba, nos estábamos yendo con el 9, pero de que estamos en martes 9 de junio. Y la hora, pues apenas son las 8 de la mañana con 47 minutos. Pero pues está bueno que empecemos a hablar más el náhuatl, a reconocer más el náhuatl, porque pues cuando decimos tonal, decimos día, o sea, martes. Horas, seguimos que es 8. Entonces, 8 se dice chicuey o chicuelle. 47 minutos, vamos a decir que son dos veintenas. Y para decir dos, decimos ome. Y una veintena, powali. Om powali. Ome powali. Ajá. Y 8 minutos, pues también decimos guan chicuey minutos. Escuchamos al experto.
1: En la XHSBE son las 8 de la mañana.
2: Cualitonan, chicuelli horas.
1: Con 48 minutos.
2: Y caumepoal, guan chicuelli minutos.
0: ¡Ándele! Ahora sí ya estamos al 100, continuamos con más y más en este bonito programa. Por favor, manda saludos para la familia Pérez Páez. Muy en especial para doña Luisa Páez. Le mandamos un saludo muy especial. Que por favor, la canción La Mujer del Pelotero.
3: ¿A quién no?
0: Lo que más me gusta es La Mujer del Bombero. ¿Qué pide la mujer del bombero? Pues pide fuego.

¿Y la mujer del chapulinero qué pedirá? Pues el gasto, porque luego se van y no lo traen. ¿Y la mujer del plomero?

con tan solo 50 minutos. Esto es Radio Zacatepec 107.1 en FM. ¿Cómo le dirán? ¿Cómo le dirán al que vende Yakul? A la esposa del yaculero.

8 de la mañana con tan solo 54 minutos. Estamos avanzando y estamos avanzando muy bien. Números en cabina 22-26-61-36-77. Checamos rápidamente qué tenemos en la vía del WhatsApp. Bueno, recuerden que para el próximo, el próximo jueves, estará nada más ni nada menos que los Flyders. Directamente, desde San Diego Tepontle, San Pedro Cholula, estará con ustedes los Flyders, en el programa de los grupos locales, jueves 11 de junio, de 4 a 6 de la tarde. También nos pidieron la canción de Señora, Señora, claro que sí, para la familia Ricoy, y para la señora Sofía Diagas, claro que sí. Y también nos dice, ¿te estás oyendo inútil? Ah, no, dice, te estás oyendo muy retrógrada. Es una excelente canción. Solo te dejas guiar por lo que dicen los demás y no tienes un juicio personal. Es lo que nos comentan con respecto a la canción que tenemos de fondo. Sí, a la canción que se llama La Niña. La Niña Futbolera. A ver, vamos a volver a ponerla aquí. De Julieta Venegas. Vamos a ver rápidamente a este. Y claro, muy muy bien, de verdad. Pues si estamos pidiendo opiniones, claro. Muchas gracias por su aportación, por su opinión. Lo que comentamos, que la canción en cuestión de la participación de las mujeres en el fútbol, no es igualitaria. Pero también estamos comentando que estamos en un mundial. En un mundial. Y seguramente no estamos seguros. O sea, de la cuestión de que esta canción de la niña futbolista, de Julieta Venegas, que se gastaron 15 millones de pesos. Díganme que si con 15 millones de pesos no podemos apoyar para la búsqueda de las niñas desaparecidas. ¿Con 15 millones de pesos se puede apoyar para que haya más apoyo a las niñas que están siendo objeto sexual? Pero bueno, muchas gracias por el comentario. Muchas gracias por el comentario. Las

0: Ahora usted imagínese en el Estadio Azteca. En el Estadio Azteca, imagínese esta canción. En la inauguración. En el discurso, que por cierto, la presidenta de México no estará presente. Ahora agréguele que va a haber bastantes manifestaciones, tanto campesinos, tanto maestros, madres buscadoras, jóvenes, pero ya le estaremos comentando. Ya les estaremos platicando. Checamos rápidamente qué más tenemos por este lado de la línea. Dice, por favor, el tema de señora, señora, para la familia Rico. Claro que sí. Y nos dice... A ver, aquí tenemos, dice... Para buenas canciones, pon el himno del Mundial México 86. Que cantaron los jugadores de la selección mexicana en 1986. Se llama el equipo tricolor. Tiene mucho corazón. Por favor, a ver si puedes ponerla completa. Claro que sí, vamos a buscar este tema. Y también nos dice, hola Miguel, ¿qué tal? Muy buenos días. Sí, me puedes complacer con dos canciones. La primera, la del hombre que más te amó, de Vicente Fernández. Va dedicada especialmente para mi tío, Don Gato Félix, hasta el cielo. Y le mando mis más sentidos pésame a toda la familia. Y el albañil de Gerardo y su jerarquía. Va dedicadas para mi esposo Martín Tapia. Y para mi suegro Santiago Tapia, gracias y que tengas un excelente día. Pues un saludo muy especial para Gato Félix, hasta el cielo, y le mando mi más sentido pésame. Por favor, la canción de Vicente Fernández, la de El hombre que más te amó. Continuamos con más y más en este momento programa de la 107.1 en FM, ya sabe, comadre, las meras, meras, Chihuahua en Chuna. ¡Ay! Acaríciame.
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0: son las 9 de la mañana, las 9 de la mañana, con tan solo un minuto, ahora sí podemos decir Chignahui. Chignahui horas, Ica, C, minutos, o sea, un minuto, que ya estamos para que sean 2 minutos, o sea, recuerde, el día es martes, tonal martes, Chignahui horas, con dos minutos, vamos a decir Iguan, Ome, minutos. Adelante, señor del náhuatl, maestro del náhuatl.
1: En la XHSBE son las 9 de la mañana.
2: Cualitonan, Chignahui horas.
1: Con 2 minutos.
2: Ica Ome minutos.
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con tan solo 3 minutos en tu radio Zacatepec 107.1 NFM, ya sabes, comadre, las meras, meras, chihuahuanchonas. Estamos hablando, comentando sobre los temas de los mundiales en los diferentes países, pero específicamente en México, en los países de habla hispana.

tu radio Sagrada Pen 107.1 en FM, ya sabes, comadre, las meras, meras, chihuehuenchonas. Por favor, manda saludos para el gremio de albañiles, sí, el gremio de los albañiles, allá del ranchito. Muy en especial para Martín Tapia, para Santiago Tapia, también para el cocodrilo. Ándale, para el cocodrilo, saludos, por favor, la canción de Perdóname, mi amor, por ser tan bello, por ser tan guapo. Ya vi lo que dice esta canción, la de, ¿cómo se llama? La de José José, ¿no? Dice, oye, ¿por qué amaneces muy cansado? Pues no ves que dice la canción de José José que... Ay, no, Dios mío, qué cosas pasan en esta vida. Y es que la belleza cansa. La belleza cansa, ¿verdad de Dios? Con razón, no entendía por qué me dicen, oye amor, hoy amanecí bien cansada, muy cansadita. Pues, imagínense ustedes, esto es Radio Zacatepec 107.1 en FM, en la Copa de la FIFA de Sudáfrica 2010. Este tema del Waka Waka de Shakira, escúchenlo.

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1: 9 de la mañana, a las 9 de la mañana con tan solo 7 minutos. De verdad, no es mala onda. Dices, oye, pues ¿a poco no te identificas de ser mexicano con esta canción de Julieta Venegas? La verdad que no. Cantando.

8 minutos. Efectivamente, el tema puede estar bueno, bonito, con un buen mensaje, pero pasa como en el fútbol. La pelota, la persona, queda fuera de lugar. El tema está fuera de lugar. Y ya esperemos que esta canción no vaya a ser la icónica de este Mundial 2026. ¡Checamos rápidamente que tenemos en la vía del WhatsApp! Y pues, tan solo ayer, en el Estadio Cuauhtémoc, hubo manifestaciones de las madres buscadoras en el partido amistoso entre Perú contra España. ¿Y qué pasó? ¿Qué hicieron? Pueden checar en las redes sociales. Las maltrataron. Las encapsularon. Y dices, pues no que hay apoyo hacia las mujeres. De hecho, en la inauguración del Mundial de la FIFA, que va a ser en el Estadio Azteca, Ciudad de México, van a estar también las madres buscadoras. ¿Qué buscan? Sus familiares. Hay una frase, ojalá la pueda buscar. Dice, nuevamente la pelota regresa a México. Y las madres buscadoras dicen, ¿y nuestros desaparecidos cuándo? Buenos días, Miguel, por favor, pon la canción de Lucerito con los chicos latinos para escucharla. Gracias, claro que sí, vamos a buscar este tema. Dice, buenos días, ¿me podría poner la canción de Dios Nunca Muere? Ya que ayer fue el cumpleaños de Gildardo Aguas Romero, de parte de su hija Cira. Claro que sí. Don Gildardo, donde quiera que nos escuche. Todavía logramos, tuvimos el placer, el honor de conocerle, de conocerlo. Recuerdo mucho, hace unos 30, 40 años, por allá por el Ameyal, había un pirú, precisamente por donde vivía, había un pirú muy, muy grande, y allá llevaron a cabo unas pláticas con respecto a Semana Santa. Y pues allá estábamos, y allá conocimos a don Gildardo Aguas Romero. Continuamos con más en este bonito programa de la 107.1 en FM, ya sabe, comadre, las meras, meras chihuehuenchonas. Vamos a buscar este bonito tema de Perdóname. Perdóname, mi amor, por ser tan guapo. Dice, sí, José es el que dice que hasta la belleza cansa. Vamos con este bonito tema de Rigo Tobar. Perdóname. Perdóname, mi amor, por ser tan guapo. Simplemente es algo celestial. Y eso que no voy a misa, imagínese si fuéramos.

0: Julieta Venegas está vestida de blanco, el video es así, alrededor de un coro, para la gente que nos está viendo en redes sociales, ahí lo estamos presentando, de un coro de chicas vestidas de color morado, y están cantando esta canción, y pues la presentan como parte de la oferta cultural de esto, ¿no? Qué bonito. Se presenta el 29 de mayo, en la matutina.
1: Pero todo mucha crítica, ahí. ¿No? Entiendo.
0: ¿Qué dice? A ver, les voy a leer la letra de la canción. Dice, hace tiempo en la ciudad vi a una niña especial, apasionada por el fútbol, daba patadas a un balón. Sin embargo, su papá piensa como los demás, a las muñecas tiene que jugar para aprender a ser mamá. Le gusta cantar, le gusta brincar y jugar fútbol, eso es muy normal. Y se fue a inscribir a la selección, le dijeron que estaba mal. Una niña no puede jugar fútbol, eso dicen los niños del salón. Pero cómo carambas, no puede ser, las mujeres de hoy todo pueden ser. Y una tarde en que jugó, metió un tremendo gol, al equipo contrario se llevó y el portero hasta lloró. Desde entonces, como ven, ya ha metido más de 100, muchos equipos la quieren contratar y feliz mamá y papá, le gusta cantar, le gusta brincar y el fútbol, jugar fútbol, eso es muy normal. Y se fue a inscribir a la selección y le dijeron, llegó la mejor. Las mujeres de hoy, todo pueden ser. Ya se desactivaron los comentarios en YouTube de las críticas que le han dado a esta canción, así que quiero escucharte, Jimena Rux.
2: La letra me gusta, obviamente, la intención me gusta. Que lo pongan en una canción en donde hablen de que pues ya las niñas no queremos jugar a las muñecas y ser mamás. Creo que está padrísimo. La premisa me encanta. Uh-huh. El momento creo que fatal. O sea...
0: ¿Por qué el momento fatal?
2: Pues porque, por lo que veo y tengo entendido, el mundial pues es un tema más de todos y todas, ¿no? Es un tema familiar. Es de... No, o sea, no tiene género.
1: Sí, de integración.
2: Y creo que esta rola la hubiera sacado, si lo hubiera sacado antes o después, no le hubiera, sí, no le hubiera llovido tanto hate como ahora.
1: Hay que ubicar que no es el himno oficial, ¿no? Del mundial.
0: ¿Qué te crees que ahí viene el verdadero problema de esto?
2: ¿Qué?
0: ¿Cuál? Que es la canción que oficialmente presentan en la mañanera. Entonces es como que dicen, esta es la canción que el gobierno mexicano está avalando. Y entonces de repente, uy, y salen todas de morado. Y mucha gente empieza a decir, ¿morado por qué?
2: Pues
0: y todas las y todas las connotaciones del morado para esta canción están muy chafas.
1: ¿Pero qué
0: esperabas? O sea, una
1: de la mañanera.
0: Morado del movimiento de las mujeres.
2: Muy forzado.
0: Otra morado de los ajolotes. Muy mal. Bueno. O sea, entonces está politizada, trae agenda, trae cosas. Y ¿sabes para mí qué es lo peor genuinamente de esta canción? Perdón que les duela, que les arda, que no les guste a muchas personas. Esta fiesta futbolera es masculina. Para darles el contexto, Julieta Venegas está vestida de blanco, el video es así.

con tan solo 22 minutos. Esto es Radio Zacatepec 107.1 en FM. Ya sabes, comadre, las meras, meras chihuahuanchonas. Está dividido el tema de esta canción, que no es canción de Julieta Venegas. Los comentarios están divididos. Realmente a mí tampoco me gusta para este mundial. De hecho, la canción de Julieta Venegas, que más bien la interpreta, pero el tema original, ajá, el tema original es una versión adaptada del tema clásico de la banda infantil Patita de Perro, escrito por Ignacio Silva, lanzada bajo la iniciativa de la Secretaría de Cultura y la Secretaría de las Mujeres en México, para promover la igualdad de género y la participación femenil en el deporte rumbo al Mundial 2026. 15 millones de pesos se gastaron para la composición de este tema, de la niña futbolista. Esto es Radio Zacatepec 107.1 en FM y nos dicen... Me parece que no están viendo la radio, o escuchando más bien, escuchando la radio. No están escuchando la radio. Nos comentan que si podemos informar de los flyers. Ya les comentamos que para el próximo jueves, jueves 11 de junio, de 4 a 6 p.m. en los grupos locales. No se lo pierdan. Nos vamos con más y más en este bonito programa de Hora del Mercado. Canciones y más canciones en la Hora del Mercado. ¡Qué rolito!

0: Viene Pavarotti.
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Para nosotros, la tierra es la madre, la vida, la memoria y el reposo de nuestros anteriores, la casa de nuestra cultura y nuestro modo. La tierra es nuestra identidad. En ella, por ella y para ella somos. Sin ella morimos, aunque vivamos todavía. La tierra para nosotros no es solo el suelo que pisamos, sembramos y sobre el cual crecen nuestros descendientes. La tierra es también el aire que, hecho viento, baja y sube por nuestras montañas. El agua que los manantiales, ríos, lagunas y lluvias, vida se hacen en nuestras siembras. Los árboles y bosques que fruto y sombra nacen. Los pájaros que bailan en el viento y en las ramas cantan. Los animales que con nosotros crecen, viven y alimentan. La tierra es todo lo que vivimos y morimos. La tierra para nosotros no es una mercancía, de la misma forma que no son mercancía los seres humanos, ni los recuerdos, ni los saludos que damos y recibimos de nuestros muertos. La tierra no nos pertenece, pertenecemos a ella. Hemos recibido el trabajo de ser sus guardianes, de cuidarla, de protegerla, así como ella nos ha cuidado y protegido en estos 515 años de dolor y resistencia. Nosotros somos guerreros, no para vencer y subyugar al diferente, al que otro lugar habita, al que otro modo tiene. Somos guerreros para defender la tierra, nuestra madre, nuestra vida. Para nosotros, esta es la batalla final. Si la tierra muere, morimos nosotros. No hay mañana para nosotros sin la tierra. El que quiere destruir la tierra es todo un sistema. Ese es el enemigo a vencer. Capitalismo se llama el enemigo. Nosotros pensamos que no es posible triunfar en esta batalla si no nos acompañamos en la lucha con los otros pueblos que son, como nosotros, el color que somos de la tierra. Si no luchamos junto a los otros que otros colores, tiempos y modos tienen, pero les duelen los mismos dolores. Por eso caminamos con el oído y el corazón abiertos por los rincones de nuestro país, para buscar y encontrar a las que dicen o quieren decir ya basta, a los que han encontrado que el nombre de su enemigo es el mismo que a nosotros mata y duele. Nosotros pensamos que ya no basta con solo resistir y esperar uno y otro ataque del mandón y del dinero. Creemos que la fuerza que ahora se necesita para sobrevivir es también suficiente para terminar con las amenazas. Es la hora. Ni al árbol ni al bosque. Para entender y saber qué hacer, miramos hacia abajo. No en señal de humildad, no para rendir nuestra dignidad, sino para leer y aprender lo que no se ha escrito, para lo que no hay palabras sino sentimientos, para poder ver en la tierra las raíces que sostienen allá en lo alto a las estrellas.

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0: Para nosotros, la tierra es la madre, la vida, la memoria y el reposo de nuestros anteriores, la casa de nuestra cultura y nuestro modo. La tierra es nuestra identidad. En ella, por ella y para ella somos. Sin ella morimos, aunque vivamos todavía. La tierra para nosotros no es solo el suelo que pisamos, sembramos y sobre el cual crecen nuestros descendientes. La tierra es también el aire que, hecho viento, baja y sube por nuestras montañas. El agua que los manantiales, ríos, lagunas y lluvias, vida se hacen en nuestras siembras. Los árboles y bosques que fruto y sombra nacen. Los pájaros que bailan en el viento y en las ramas cantan. Los animales que con nosotros crecen, viven y alimentan. La tierra es todo lo que vivimos y morimos. La tierra para nosotros no es una mercancía, de la misma forma que no son mercancía los seres humanos, ni los recuerdos, ni los saludos que damos y recibimos de nuestros muertos. La tierra no nos pertenece, pertenecemos a ella. Hemos recibido el trabajo de ser sus guardianes, de cuidarla, de protegerla, así como ella nos ha cuidado y protegido en estos 515 años de dolor y resistencia. Nosotros somos guerreros, no para vencer y subyugar al diferente, al que otro lugar habita, al que otro modo tiene. Somos guerreros para defender la tierra, nuestra madre, nuestra vida. Para nosotros, esta es la batalla final. Si la tierra muere, morimos nosotros. No hay mañana para nosotros sin la tierra. El que quiere destruir la tierra es todo un sistema. Ese es el enemigo a vencer. Capitalismo se llama el enemigo. Nosotros pensamos que no es posible triunfar en esta batalla si no nos acompañamos en la lucha con los otros pueblos que son, como nosotros, el color que somos de la tierra. Si no luchamos junto a los otros que otros colores, tiempos y modos tienen, pero les duelen los mismos dolores. Por eso caminamos con el oído y el corazón abiertos por los rincones de nuestro país para buscar y encontrar.
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Y cuál es tonal y cuál es tonal y a todos nuestros radioescuchas. Ya estamos iniciando un programa más en este martes 9 de junio del 2026. Un programa más de Mujeres con Mucha M. Mi nombre es Mari Torres y voy a estar con ustedes. Voy a estar con ustedes este día tan lluvioso, ¿verdad? Sí, día lluvioso, pero pues hay que darle buena cara. Como por ejemplo, no sé, no hagas nada, simple y sencillamente, ay, ahora sí que al sillón, ¿verdad? Y a la tele. Híjoles, no, bueno, pero se puede hacer muchas cosas dentro de la casa. Por ejemplo, doblar la ropa, que ya surcir la ropa, ¿verdad? Sí, ya se abrió, ya sabes dónde, bueno, pues hay que surcirla. Y bueno, muchísimas cosas se pueden hacer dentro de la casa. Y bueno, pues día martes 9 de junio, Día Internacional de los Archivos. Órale, bueno, pues, ¿qué tal? ¿Cómo ves? Día Internacional de los Archivos. ¿Cómo estás tú, archivada o no? Día del Pato Donald. Órale, bueno, pues ese no es aquí. Bueno, pero nosotros lo vimos, ¿verdad? Lo vimos, pero bueno, ahí está. Para los que, ¿cómo se llama? Para los que les encantó este animalito, ¿verdad? Que hablaba así bonito, ¿no? No, hombre, bueno, saludos al pato, a todos los patos. Y pues están cumpliendo años Efrén Barrios Torres, y nomás no nos vamos a pelear, ¿verdad? ¿Dónde vamos ahí? ¿A qué horas? No, nos vamos todos con Efrén. Así es que Efrén, prepárate, te vamos a caer, no somos muchos, es lo bueno, que la familia ya se va reduciendo poco a poco, ¿verdad? Sí, ya va siendo menos. Antes ya ves, hombre, que de a 15, de a 18, y más los papás, y se llevaban que a la tía, a la suegra, a la mamá, no, pues ya te imaginarás cuántos llegaban. Hoy no, hoy 5, 3, nada más, así es que, Efrén, somos pocos, ¿vale? La familia de Radio Zacatepec somos pocos. Y bueno, pues dando inicio a un programa más, ya sabe la dinámica Mujeres con Mucha M. El teléfono está ya listo para recibir tus mensajes al 22-26-61-36-77. 22-26-61-36-77. Y pues aquí quedaron unos por abrir, ¿verdad? Vamos a darle paso a la lectura para que saquemos los saludos. Dice, buenos días, ¿me podrías mandar un saludo para la señora Marta y David Ramírez? Ahí están los cordiales saludos para doña Marta y David. Pásense la sensacional y grandioso día, ¿vale? No hay problema, está lluvioso, pero imagínense ahí la parejita tomando un cafecito. Uy. Y van a Panadería Dolores por una conchita. Oh, hombre, no. Simple y sencillamente otro mundo, ¿vale? Así es que saludos cordiales, doña Marta y David. Un fuerte abrazo. Y también nos dicen por acá, dice, hola, buenos días, ¿me podrías poner una canción de Los Temerarios, Mi Vida Eres Tú? Solo para escucharla, por favor. Bueno, pues ahí está el cordial saludo. Y pues ya no podemos poner esa canción, ¿eh? Quedaron pendientes estos saluditos, los estamos sacando, pero ya no podemos poner esa cancioncita. Dice, hola, buenos días, una felicitación para mi papá Manuel Rodríguez Romero, que está cumpliendo años en compañía de sus seres queridos. ¿Eh? ¿Qué tal? Ya tenemos la cena, Manuel Rodríguez, prepárate, ¿vale? Prepárate muy bien, porque ya sabes, llegan los obsequios, llegan los regalos, y ni modo que tú digas, pues gracias. No, Manuel. Ya sabes. Ahí, un cafecito, ¿eh? Un cafecito, un atolito. No, o sea, ponle unos tamalitos. ¿Sí? Y ya una cena así ligera, una gelatinita. No, ahí ve pensándola, ¿vale? Porque te toca la cena. Ya, Efrén es la comida, ¿va? Así es que tú ve preparándote para la cena. Unos tamalitos me parece bien. ¿Tú qué crees? ¿Qué crees? Ahí te lo dejo, ¿vale? Te lo dejamos de pendiente a tú y a tu hermosa familia. Deciden, ¿verdad? Deciden qué vamos a hacer. No.
Por lo mientras, ¿te parece? Nos vamos a ir con unas bonitas canciones cuando ya son las 10:21. Ya 10:21. Anímate a pedir la tuya. Ya sabes, en género femenino, a dueto, la que tú quieras. 22, 26, 61, 36, 77. Sé cómo duele. Eso es lo que dice Karina. ¿Y tú qué dices? ¿Será? Bueno, disfrutémosla.

Y estamos de regreso, estamos con todos ustedes, siendo ya las 10:29, ¿qué les parece? Ya 10:29 de la mañana. Y rápidamente les voy a dar las invitaciones el día de hoy. Pongan mucha atención, porque esto es interesante para ustedes. Esto debe de ser súper importante para ustedes. 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Para estos días lluviosos, ¿verdad? No, hombre, que los pañales no se secan, híjoles, ¿qué le vamos a hacer? Ya saben, no, pues, como hacían los abuelos, prender el clecuil, sí, sí, sí, prender el clecuil y un tenedero dentro de la cocina, dentro del tejadito. Dijeran las mamás, ¿verdad? A mí me decía mi mamá, cuando ya tu uniforme no se secó, ya lo ponen ahí junto al clecuil. Pero huele a humo, mira, que huele a humo, que no vaya sucio, y no importa. ¿Qué tal? Sí, mientras el pañal que huele a humo, pero que no esté sucio. Así es que, ya saben, señores, señoras, que no se secaron los calcetines, ¿eh? Junto del brasero, junto del braserito, y si no saben qué, hagan como Mari Torres. ¿Saben qué hace ella? Para que la playera, o el, ¿cómo se llama? Los calcetines X. No, pues ya los exprimiste bien con la toalla, ¿verdad? Son para un día después. Sí, sí, sí, sí. No vayan a decir que ya ahorita tiene que suceder. No, no, no, no, no. Para un día después, ¿verdad? Bueno, ya los exprimiste bien con una toalla. Ok. Ahora, en un gancho de ropa, los cuelgas y los pones junto al foco que está prendido. Y déjalo prendido, ¿verdad? En la sala, no sé, en la cocina, ahí junto, dejas colgados y verás que si no, amanecen secos. Y en dado caso de que no, bueno, pues a veces detrás del refrigerador está calientito, ¿qué crees? Busca un lugarcito detrás del refrigerador, a un lado del refrigerador y ahí cuelga la playera, los calcetines, el pantalón, que ya exprimiste muy bien con una o dos toallas, bueno, déjalo y verás para el día siguiente qué tal. Ahí está el consejo, simple y sencillamente, tú sabrás. Pero bueno, ¿qué dices? No, hombre, pues Mari, yo no nomás es una playera, no nomás son los calcetines. No, no, no, es mucho más que eso. 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Bueno, tú sabes, bueno, nos vamos con música cuando son las 10:34 ya, 10:34 de la mañana. Y rápidamente detrás de tu ventana, eso es lo que dice Yuri. ¿Qué te parece? ¿Le creemos?

Y estamos de regreso. Y aviso sumamente importante. Así es. 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Y bueno, pues rápidamente nos vamos a ir con más música para todos ustedes. Y cuando son las 10:49, mientras contesto esta llamadita, ¿te parece? Quédate con ella, es lo que dice Natalia. Yo digo lo mismo.

Y estamos de regreso. Estamos con todos ustedes de regreso. 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Y bueno, pues rápidamente nos vamos con los saludos para todos los radioescuchas. Así es, para todos los radioescuchas, hasta donde llegue esta a su señal de su Radio Regional Zacatepec. Bueno, pues saludos cordiales de parte de don Raúl para todos los radioescuchas, para la familia de la Flor del Campo, sí, para la familia de la Flor del Campo. Donde quiera que esté esta hermosa chica, bueno, pues saludos cordiales para tu hermosa familia. Nos piden Busca Otro Amor. Órale, Flor del Campo. Tú ya lo estás buscando, o se me hace que ya lo encontras, por eso es que ya ni te acuerdas de nosotros. Bueno, Busca Otro Amor para todos los radioescuchas y para la familia de la Flor del Campo, de parte de don Raúl. Disfrútenla.

Y estamos de regreso, estamos con todos ustedes, siendo ya las 11:19. ¿Qué les parece? 11:19 de la mañana, y bueno, pues esta fresca mañana, ¿verdad? Ay, como que dices, ay, apenas, qué bueno que apenas está amaneciendo. ¿Qué crees? ¡No! ¡Ya son las 11! Ya las 11:19. No se te vaya a hacer tarde, ¿verdad? Luego tienes que salir por cualquier cosa, ¿verdad? No sé, para la comida. No. ¿Qué vamos a hacer el día de hoy? ¿Qué vamos a hacer de comer? No te preocupes, ya sabes, tienes ahí nuestros consejos, ¿verdad? Simple y sencillamente, acáctalos. No, pues imagínate, por ejemplo, puedes unas ragas poblanas con elote y cremita. Ah, ya si le pones pechuguita, bueno, pues ya tú sabrás, ¿verdad? Si no, nomás unas ragas poblanitas con huevito. O con no, híjoles, es que hay una infinidad de cómo hacer tus rajas poblanas, ¿eh? Ahora que están a buen precio y que abundan, ya bajaron de precio, la verdura ha bajado de precio y no, pues dices, ahora sí hay que comer un poquito de más, porque ya bajó de precio. La fruta, que ni se diga, la fruta, ya sabes que cuando a veces encuentras una piña, no hombre, principalmente cuando vas a ser padrino o cuando vas a buscar al padrino, ¿verdad? ¿Qué tal? No, la fruta está, híjoles, no, qué barbaridad. Pero pues adelántale, si en dado caso de que vas a ir a ver los padrinos, adelántate, ya que la fruta está muy buen precio. Bueno, ahí te lo dejo, ¿sales? Simple y sencillamente, tú busca la economía, ya sabes, para la comida, unas rajas poblanas con huevito. Ah, qué rico, bueno. 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Y bueno, pues rápidamente nos vamos ahora con los saludos para y todos los integrantes de Radio Zacatepec. ¡Claro! Para los integrantes de Radio Zacatepec va esta bonita canción, y claro, para la familia Hernández Ruiz. Llegan las hermanas Núñez. Tu retratito lo traigo en mi cartera.

Y estamos de regreso, siendo las 11:35. 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Órale, así de medio kilo. No, qué barbaridad. Bueno, pues sales. Ahí nos vas invitando, ¿vale? Bueno, pues rápidamente nos vamos, dice por acá. Buenos días, ¿me puedes mandar unos saludos?

Y bueno, pues regreso sola para despedirme de todos ustedes. Muchísimas gracias por estar con todos nosotros, ¿verdad? Estar aquí en su sintonía Radio Regional Zacatepec. Y bueno, pues siendo las 11:53, me despido. Que Dios los bendiga a todos ustedes. Hasta la próxima. Nos estaremos escuchando. Los dejo con Enrique Iglesias y Casu. Por favor, no te vayas.

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107.1 de tu FM Radio Zacatepec. Llámame a cabina al 2226-61-3677. Soy tu amiga Natalie Palacios, que tenga una excelente tarde. Y bueno, pues vamos a darle con todo lo que estén haciendo. Hay que echarle todas las ganas del mundo. ¿Qué tal el clima? Clima frío, como que ya nos dio sed de la mala, de ese que se antoja un tequilazo para que nos caliente la garganta. Y bueno, pues vamos a echarle ganitas a lo que están haciendo. Un rico cafecito ahorita, no hombre. Uno queriendo estar a dieta y el café y el pan se nos atraviesa, ¿no les digo? Bueno, pues vámonos a arrancar con este tema. Claro que sí, para toda la banda que nos está escuchando a través del 107.1 de su FM. Y bueno, pues también para todos ustedes que nos escuchan vía internet. Saludotes, vámonos con este tema. Y este es de Los Ángeles Azules, Santa Fe Clan y Casu, tú y tú.

Y vamos a continuar complaciéndonos a todos ustedes que nos están sintonizando. Por acá nos dice el mensajito, dice Natalie, porfa, pon vueltas y vueltas de Grupo Taurus para escucharla. Claro que sí. Y bueno, pues también la de Me Quedé Sin Ti de la Sonora Santanera. Claro que sí, saludotes. Saludotes, saludotes. Y claro que sí, vamos a mandar su temita con mucho gusto. Me quedé sin ti. No les digo, banda. Y bueno, pues el jueves no se pierdan la entrevista con la buena amiga Tere Vega y los buenos amigos de Grupo Los Flyders. Saludotes para la buena amiga Tere Vega y para el Grupo Los Flyders, que aquí van a estar este jueves. No te pierdas la entrevista. Claro que sí. Y bueno, pues ahí andaremos mandando saludotes con los muchachones de los Flyders. Saludotes también para la buena amiga Tere Vega. No se pierdan la entrevista este jueves. Claro que sí. Vámonos con este temita y Me Quedé Sin Ti para todos ustedes que nos están sintonizando. Vamos con su tema.

Y ahí estuvieron complacidos con su tema. Vamos a continuar complaciéndolos a todos ustedes que nos están sintonizando. Claro que sí. Vámonos con el siguiente tema por acá que tenemos. Dice por acá: hola amiga Natalie, qué gusto saludarte nuevamente. Y ya estamos en conexión. ¿Me podrías poner la canción de Mecano que se llama Bailando Salsa? Claro que sí. Por favor, saludo como costumbre al buen amigo Z. León y Ren. Y estamos trabajando fuertemente. Saludotes, amigos Z. León y Ren. ¿Qué, cómo se va a pagar esa hamburguesa y ese café que me vas a invitar? Ahí te encargo. Sigue echándole todas las ganas del mundo para que se pague esa hamburguesa y ese café que me vas a invitar. No te digo. Y bueno, pues échale todas las ganas del mundo para que te motives. Vamos con tu tema. Esto es de Mecano, Bailando Salsa.

Ya estuvieron complacidos con su tema. Vámonos con el siguiente tema por acá que tenemos. Dice por acá: hola, buen día, saludos para todos. ¿Podrías poner la canción de Señora de las Cuatro Décadas de Arjona, por favor? Claro que sí, vamos con su tema de Señora de las Cuatro Décadas. No les digo, vamos con su tema, claro que sí. Es como la etapa que le gustas a los muchachos y como que le gustas a los señores más grandes. Vámonos con este tema de la Señora de las Cuatro Décadas. Ya no sabes si ser Sugar Mami o de ser la que da el apoyo. Vamos con este tema, Señora de las Cuatro Décadas.

Ya estuvieron complacidos con su tema, ya 12:32 del mediodía. Vámonos con el siguiente tema por acá. ¿Qué nos tiene? Dice por acá: saludotes para los que te escuchan en el barrio de San Isidro. Saludotes, amigos del barrio de San Isidro. Y claro que sí, vamos a mandar este tema al ritmo de la cumbia. El dueño de tu amor, yo quiero ser el dueño de fuera un baile. Invítanos para que nos vayamos a bailar a la pista. Y te encargo, por favor. Saludotes, vámonos con su tema al ritmo de la cumbia. Yo quiero.

0: 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Y bueno, pues vamos a continuar.
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0: Y vamos a continuar complaciéndolos a todos ustedes que se están reportando con nosotros. Y bueno, pues ahí estuvieron complacidos con su tema, Busca Otro Amor de las Jilguerillas. Claro que sí, ahí estuvieron complacidos con su tema, temita de antaño. Qué buenísimos los temas rancheros, ¿verdad? Bueno, pues vamos a continuar complaciéndolos a todos ustedes. Y vámonos con este tema, esto se llama Viernes Sin Tu Amor de Vagón Chicano. Hasta donde quiera que llegue la señal del 107.1 de su FM. Saludotes, ya 12:46 del mediodía.

Y bueno, pues van los saludotes para Pedro Cinto, para Victoria, que nos escuchan hasta Huejotzingo. Saludotes, saludotes también para doña Micaela Tapia, Julio Tapia, para Sabina Ramírez. Saludotes, saludotes. Vámonos con su tema. 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

Bueno, pues ahí estuvieron complacidos con su tema. Vamos a continuar complaciéndonos a todos ustedes. Ya 12:57 del mediodía, que no se les haga tarde para recoger a sus pequeños. Vámonos con el siguiente tema por aquí que tenemos. Dice por acá: saludotes, saludotes para Efraín Montecinto, que está cumpliendo años y que al rato como las 5 le vamos a caer con topper y bolsa. Ahí te encargamos, Efraín, que te la pases súper, súper bien y que cumplas muchos, pero muchos años más. Y al rato te caemos con todo al molazo y te encargamos. Vámonos con tu tema, cuando se llega viejo. Muchísimas, pero muchísimas felicidades. Pásatela súper, súper bien y que cumplas muchos, pero muchos años más. Un abrazo bien grande y al rato con todo.

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1:05 de la tarde, lo que estés haciendo, échale todas las ganas del mundo. Vamos a continuar complaciéndolos. Vámonos con el siguiente tema por acá. Esto se llama Ramito de Violetas.

Ya estuvieron complacidos con su tema de Romeo y Julieta, del señor Jorge Domínguez. Qué buen temazo, me recuerda a mi ex. Ah, no, verdad, perdón, se me pasó. Vamos a continuar complaciéndolos a todos ustedes. Vámonos con este tema que nos solicitaron al ritmo de la cumbia. Esto se llama La Reina de mi Vida. 1:13.

Y ahí estuvieron complacidos con su tema, ya 1:18 de la tarde, échale ganitas a lo que estén haciendo. Y bueno, ¿qué tal el clima? Friazo rico, como que ya huele a tequilano, ¿verdad? Vamos a continuar complaciéndolos a todos ustedes, abríguense bien, cuídense mucho para que no se enfermen, porque el clima anda con todo. ¡Vámonos con este tema! Esto es el reloj cucú de Aarón y su grupo Ilusión. 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Recuerda comunicarte con nosotros a través del 2226613677. 2226613677 para que te comuniques con nosotros y te complazcamos con los temitas que a ti más te gusten. Llamadita, mensajito de texto y de WhatsApp, nuestra única línea telefónica para que te comuniques con nosotros.

Ya estuvieron complacidos con su tema. Vamos a continuar complaciéndolos a todos ustedes que nos están sintonizando. Vámonos con el siguiente tema por acá, con saludotes hasta Cuautlancingo, Puebla, para la buena amiga Berta Meléndez. Saludotes. Saludotes se dice por acá también para la buena amiga Tere Vega. Y bueno, para todos los que hacemos radio, de parte del buen amigo Espiridión. Saludotes, amigo Espiridión, que nos está sintonizando a todo volumen. Y bueno, pues a abrigarse bien, a cuidarse mucho para que no se me enfermen. Y bueno, pues vamos con este tema, Busca por Dentro, para ti, buen amigo Espiridión.

Y ya 1:30 de la tarde, lo que estés cocinando, que te quede rico y delicioso para que nos inviten a comer. Y bueno, pues todo lo que te cocines rico y delicioso, que te quede, que te hagan unos ricos frijolitos con unas rajitas, con este clima y un pedazo de queso. ¡No, hombre, qué rico! Con lo que tú cocines, dale un caldito de pollo con sus verduritas y su limoncito ahí. ¡No, hombre, qué rico! Lo que tú estés cocinando, que te quede muy rico y delicioso con este clima, como que se antoja un caldito, no sé, piénselo. Y bueno, pues muchísimas felicitaciones para todos los cumpleañeros, para Efren Barrios Torres, para Manuel Rodríguez Romero, para Efren Montecinto. Felicidades, que se la pasen súper, súper bien y que cumplan muchos años más. Y hay que caerle con todo al rato al molazo, ahí les encargo. Nosotros le entramos a todo, a las carnitas, a los misiotes, al mole. No, hombre. Comemos como si fuéramos 100, pero en realidad solamente vamos como 20. Ahí les encargo, por favor. Ahí estuvieron complacidos con su tema. Al ritmo de la salsa. Claro que sí, vamos a continuar complaciéndolos a todos ustedes. Vámonos con este tema, al ritmo de la bachata. Y esto se llama Dos Locos. 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

Y bueno, pues ya 1:40 de la tarde, vamos a continuar complaciéndolos. Vámonos con este tema por acá, que dice por acá, directo al corazón. Claro que sí, saludotes, saludotes para la familia Montenegro que nos escucha hasta San Juan Tlautla. Saludotes para doña Pascuala Montenegro y para todos sus hijos. Vámonos con su tema, directo al corazón.

Y bueno, pues vamos a continuar complaciéndolos a todos ustedes. Vámonos con el siguiente tema por acá que tenemos. Por acá nos dice un mensajito. Dice, hola, buenas tardes, ¿me puedo poner? No les digo, pésimo servicio. ¿Me puede mandar unos saludos para Ernesto y Petra con la canción Un Par de Anillos? No les digo, y andaba leyendo otro mensaje. No les digo, no, ya, mejor despídame. Pésimo servicio. Vamos a mandar este tema con saludotes para Ernesto y Petra con la canción Un Par de Anillos. ¡Qué buen temazo! Ya se nos antojó ir a la boda, ponernos bien borrachas ahí, comernos todos el pastel. Bueno, en fin, qué buen temazo. Vámonos con este tema. Saludotes, saludotes. Claro que sí, para el buen amigo Ernesto y para Petra. ¡Qué buen temazo! Invítenos a una boda. Y si ya se casaron, pues vuélvanse a casar, por favor. Vámonos con este tema, que estoy bien ansiosa por agarrar el ramo. A ver si ahora sí ya me toca casarme con mi novio, porque con mi esposo como que ya está aburrido. Ya, el siguiente. No es cierto, ¿cómo creen? Vámonos con este tema, este Par de Anillos. 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

No les digo, banda, pésimo servicio. Vámonos con esto, par de anillos. Nos habíamos adelantado un año después de la boda con este tema. Vámonos ahora sí con el inicio de la historia.

0: Y ahí estuvieron complacidos con su tema de Volveré. Ahí estuvo el temita de Capaz de la Sierra.
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0: Y pues vamos a continuar complaciéndolos antes que el tiempo se nos vaya súper rapidísimo. Por acá tenemos un mensajito. Vamos a escuchar el mensajito.
2: Buenas tardes, amiguita. Una cancioncita, por favor. La canción de los Tigres del Norte, Cuando se llega viejo. Para saludar a Fernando Sánchez García y a Ismael Sánchez García y para su mami Juana García Palacios y para mi amor Nicolasa Guzmán Rojas y para Ari también y para mi sobrina Guadalupe Santos Méndez, Jorge Jonathan Carmona Santos, Marisela Carmona Santos, Jesús Daniel Carmona Santos, para Esther Morales Santos y Mateo Israel Morales Santos, de parte de José Méndez Zainos. Lo estamos escuchando aquí en Nuevo Plan de Ayala, señorita. No le había yo mandado mensaje porque se descompuso mi chipote chillón. Pero ahorita que ya medio lo compusieron, pues ya le estoy mandando este mensaje. Saludos, un abrazo, que abrace a todos los locutores de allá, de Radio Zacatepec, 107.1 FM. Gracias, señorita, por complacernos. Lo estamos escuchando aquí en Nuevo Plan de Ayala. Que tenga bonito día, señorita. Gracias.
0: ¡Claro que sí! Vamos a mandar su temita con mucho gusto. ¡Saludotes para don José y para toda su familia! Hasta Plan de Ayala, allá en la ciudad de Puebla. ¡Saludotes! ¡Excelente tarde! ¡Y claro que sí! ¡Gracias, gracias por comunicarse con nosotros! ¡Y qué bueno que el chipote chillón ya esté al 100! ¡Vamos a mandar su temita con mucho gusto, don José! Y para toda su familia y para su gran amor, para doña Nicolasa. ¡Saludotes! ¡Esto es Cuando se llega viejo!

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Ya estuvieron complacidos con su tema. Vamos a continuar complaciéndolos a todos ustedes. Pero el tiempo se nos fue súper rapidísimo, ya las 2 en punto. Me despido de todos ustedes, soy su amiga Natalie Palacios, que tengan una excelente tarde, cuídense mucho. Me despido con la reflexión del día de hoy, que ya nos puedes encontrar en Facebook como Mi Radio Zacatepec Tlaxcalancingo. ¡Vivan, sean felices! No escuchen opiniones que no suman, enfóquense en ustedes mismos y no esperen nada de nadie. ¡Ahí les dejo la reflexión, cuídense mucho! Excelente tarde y abríguense bien para que no se me enfermen. Soy su amiga Natalie Palacios. Continúa aquí en el 107.1 de su FM. Nos escuchamos hasta la próxima. ¡Lindo día! Soy tu amiga Natalie Palacios. Abrazote grande y si estás pasando por un mal momento, abrazo sanador. Cuídense mucho y hasta la próxima.

0: En la XHSB son las 14 horas.
1: Kuali teotlak, mahtlak guanagui horas.
0: Con 6 minutos.
1: Y cachicuase minutos.
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Muy buenas tardes a todos los que nos escuchan o sintonizan a través de esta emisión. Cuali Teoclactin, Cuali Xihualaca, Xiyopalquica, Inimo, Sontelizcli, ¿verdad? Clactolejeca, 107.1 de FM. Bienvenidos, teléfono a radio 2226-613677, los que nos escuchan en cualquier lugar del mundo, a través del https://diagonal/diagonal, radios.yanapa.org/radio-zacatepe. Bienvenidos a esta emisión del día de hoy. Cuando Dios tatanzi, cuando Dios y pilzi, cuando Dios y conetzi, no tocan tacho, lo estará acompañando hasta las 4 de la tarde. Y hoy 9 de junio, llevamos 160 días, centésimo, sexagésimo, y le quedan 205 días para finalizar el año. Dentro de las celebraciones importantes del día de hoy, el compañero Alejandro ya nos mencionaba, Día Internacional de los Archivos, en conmemoración a la creación del Consejo Internacional de Archivos por la UNESCO en 1948. También nos decía hoy día del Pato Donald, ¿verdad? Del Pato Donald. También tenemos Día Mundial de la Acreditación. Se celebra cada 9 de junio. Es una iniciativa conjunta del Foro Internacional de Acreditación y la Cooperación Internacional de Acreditación de Laboratorios, con el objetivo de crear conciencia sobre la importancia de la acreditación. En 2025 el tema central es empoderamiento de las pymes a través de la acreditación, para los pequeños comercios. También Día de la Niñez y la Adolescencia de las Américas. Se celebra cada 9 de junio, fecha establecida por la Organización de Estados Americanos en 2017 durante el 90 aniversario del Instituto Interamericano del Niño, la Niña y Adolescentes. Y también compartidas hoy en el santoral. Hoy es día de Primo, ¿verdad? Primo y San Feliciano, hermanos mártires, pero San Primo. Y pues en algunos países, digo, incluido México, es Día del Primo. Así, saludos a todos los primos, ¿verdad? Primas también, claro, primos y primas. Saludos en este bonito día. En honor a Primo y Feliciano, le digo Día del Primo, saludos. Se celebra en Argentina, en Colombia, México, Chile, Ecuador y otros países de Latinoamérica. ¿Qué les parece? Saludos a los primos, primas en este día. Un abrazo desde aquí, la radio comunitaria Zacatepe. Y pues feliciten a sus primos, ¿verdad? A sus primas, los que nos están escuchando y sintonizando de hoy, en honor a, en el santoral, pues a San Primo, ¿verdad? San Primo. Y pues vámonos así rapidito también dentro de las celebraciones importantes, claro, para Efrén Barrios Torres, saludos, que se la pase muy bien en compañía de su familia, para Manuel Rodríguez Romero y Efrén Monte Cinto, este es lo que tenemos. Y vámonos rapidito así a las efemérides también del día de hoy. Hoy, un día como hoy, se suicida Nerón. Nerón Claudio César Augusto Germánico fue el quinto y último emperador de la dinastía Julio-Claudia, gobernado desde el 13 de octubre de 54 hasta su muerte el 9 de junio de 68. Y la caída tras perder el apoyo del Senado y la Guardia Pretoriana debido a su impopularidad y rebeliones, fue declarado enemigo público, huyó de Roma y se suicidó a los 30 años, poniendo fin a la dinastía Julio-Claudio. Sí, fue un sanguinario, ¿verdad? Un sanguinario autoritario y marcado por ejecuciones de rivales, incluido a su propia madre, ¿eh? Incluido a su propia madre, lo de Nerón.
porque también incendió, ¿verdad? Incendió Roma en el año 64, ¿verdad? En el año 64 después de Cristo, tras la persecución de cristianos y el gran incendio de Roma por él, por el mismo Nerón. También dentro de las efemérides, pues tenemos a un gran escritor, uno de los grandes escritores que ha tenido la ciudad de Guatemala. Nos estamos refiriendo a Miguel Ángel Asturias Rosales. Él nace el 19 de octubre de 1899 y fallece en Madrid un día como hoy, 9 de junio de 1974. Fue un escritor, periodista y diplomático guatemalteco que contribuyó al desarrollo de la literatura latinoamericana, influyó en la cultura occidental y al mismo tiempo llamó la atención sobre la influencia de las culturas indígenas, especialmente las de su país natal, Guatemala. Y pues él escribió varias novelas, les habíamos dicho, es una de ellas El Señor Presidente, y la otra Leyendas de Guatemala también, y Hombres de Maíz. Hombres de Maíz, una novela realmente que vale la pena leerla, ¿eh? Vale la pena leerla. Es cuando el maíz se convierte o empieza a ser como la comercialización, y decía, el maíz no se vende, ¿verdad? El maíz es para consumo de los seres humanos, pero la modernización hace que se comercialice el maíz a través de agricultores y no de campesinos. Vale la pena ver, a ver si nos da tiempo leer una parte de Miguel Ángel Asturias, Hombres, Hombres de Maíz. Y por ahí vamos a poner, ¿verdad?, la canción, creo que también hay una que se llama, que lo pone Don Juanito, exactamente se llama Hombres de Maíz, claro, por el salido de este guatemalteco, ¿verdad? Miguel Ángel Asturias, ¿verdad? La cantamos. La escucha con Brenda Leticia, Hombres de Maíz. Más adelantito la pondremos, ya les decíamos. Ahí está, la que la pone Don Juanito. Pero también tiene que ver mucho con la cultura guatemalteca. Luego tenemos a un actor mexicano, David Reynoso Flores. Él nace en Aguascalientes un 29 de enero de 1926 y fallece un día como hoy en la Ciudad de México. En 1994 fue actor de doblaje, director de cine y cantante mexicano. Cantante, vamos a escuchar a ver si a ratito también unas canciones de David Reynoso. Y pues vámonos rapidito a la jornada de Oriente del día de hoy. En los encabezados dice, tras explosión de pipas, remueven a mandos policíacos en Tepeaca por omisión. Fíjense, tras omisión, que diga, tras explosión de pipas, remueven a mandos policíacos en Tepeaca por omisión. Remueven, nada más los cambiaron, ¿verdad? Remueven, o sea, no los van a enjuiciar ni nada de nada, simplemente los van a remover. Así de bueno, ya estaremos dando la nota. Mando de la Marina y operativos interestatales sustituyen a policías de Acatlán de Osorio tras solicitud de revocación de la alcaldesa, es lo que dice la Secretaría de Seguridad Pública. Juan Lira es candidato a edil de Chignahuapan detrás de minería ilegal en Zacatlán, acusan organizaciones. Rumores de que hay huelga pactada con Audi provienen de quienes buscan dirigir al sindicato, es lo que dice Horta. Ubican en Tepeaca 4 patios clandestinos de combustible ilícito. La Secretaría de Seguridad Pública alista cateos. Y en riesgo 14.000 habitantes por mal estado de la Interserrana, tramo Zacapuazcla, Xochiapulco, es lo que dice Limón. Y el Partido Acción Nacional rectifica que no irán en alianza con el PRI en 2027. Trabajadores de SADER Federal laboran sin viáticos y con vehículos deteriorados, denuncia sindicato. Y la Secretaría de Seguridad Pública detienen a 141 objetivos prioritarios, entre ellos el Bucanas y el Caras. Y en la cornada, en la mini editorial, Conagua no sabía que el pozo en Xochimihuacán abastecía una unidad habitacional. Fíjense, Conagua no sabía que el pozo en Xochimihuacán abastecía a una unidad habitacional. Y en la editorial,
agua vedada. Y en Cuicatlán, incapacidad de la Secretaría de Educación Pública para frenar a 3 universidades que funcionan sin reboes. Eso, sin reboes. Vamos a ver al ratito, ¿verdad? El reconocimiento de validez oficial de estudios es lo que significa, ¿verdad? Imagínense, incapacidad de la SED para frenar a 3 universidades que funcionan sin certificación de reconocimiento validez de estudios. Y también, fuerzas de seguridad evitan que madres buscadoras protesten en el partido España-Perú. La represión, ¿verdad? La represión de Claudia, la represión de Claudia, ¿verdad? No vamos a ponerle de la porque dice que no es, es Claudia, ¿verdad? La represión de Claudia, de Alejandro, de la policía estatal a las madres buscadoras. También crecen derrumbes en la Sierra Negra y el río Tonto amenaza desborde. Vámonos así. Y vámonos rapidito a la cultura. En la cultura. Memoria y relato, exposición que ayuda a construir la memoria de Puebla, es lo que dice Carretero. Lanzan la colección Érase una vez para acompañar a niñas y niños en sus vacaciones. El hambre, factor causante de la derrota en el sitio de Puebla de 1863, es lo que dice Trobel. Esto es lo que tenemos, vámonos al corte. Vamos al corte con Brenda Leticia, Hombres de Maíz, hoy recordando también a Miguel Ángel Asturias con el libro Hombres de Maíz. Regresamos.

Y continuamos con todos ustedes cuando son 2:29, 2:29. Y pues la imagen, que los pronósticos tan muy mal, ¿verdad? Tan muy mal para la selección en México. Hay mucha cuestión todavía en México acerca del Mundial. Tras las madres buscadoras, ayer retenidas. Los 43 de Ayotzinapa también detenidos, la CENTE, las diferentes manifestaciones, y bueno, y dices, esto es el fútbol, mientras abanderan a unos que les van a pagar, que no van a rendir. Digo, los pronósticos están muy, muy difíciles, ¿verdad? Muy difíciles los pronósticos, que la selección no va a llegar ni siquiera a cuartos de final. Y la posibilidad de que llegue a siquiera a la semifinal es del 0.08%, o sea, nada, ¿verdad? Y pues digo, aquí abanderan a la selección nacional. Aquí dice que les deseamos el mayor de los éxitos, pero bueno, de verdad estamos pagando a unos personas que pues no creo que pongan en alto en México, pero bueno, es lo que dice, le deseamos el mayor de los éxitos, expresó la presidenta Claudia durante la ceremonia en el Guillermo Ochoa. Fue la ceremonia en la que Guillermo Ochoa fue el encargado de recibir el Ávaro Patrio en vísperas del Mundial, en la cual la FIFA se llevará los beneficios fiscales, mientras la derrama económica en México será de 3 mil millones de dólares. Bueno, es lo que dice, que se llevará a cabo un beneficio, una derrama económica será de 3 mil millones de dólares, aunque el cual la FIFA se llevará los beneficios fiscales, ¿eh? O sea, la FIFA se está llevando todo el dinero. Quiere que se pongan bien, que los anuncios no se les cobre, toda la propaganda, todo lo demás, se lo va a llevar la FIFA, ¿eh? Se lo va a llevar la FIFA. México no va a tener tantas ganancias. Imagínense, es lo que estaban proponiendo usted que nos escucha, que tiene un salario de miseria, ¿le va a alcanzar para pagar un boleto del mundial? Usted pregúntese, usted que me está escuchando, con el salario que tiene, ¿le va a alcanzar para pagar un mundial? Un boleto, digo, para ver un partido. Pues cualquiera, ¿verdad? De cualquier selección le va a alcanzar. Mientras México está de cabeza, ¿eh? México está de cabeza. Con los trabajadores que les han robado sus afores, con los 43 de Ayotzinapa, que no hay resultados, con las madres buscadoras, con lo que está pasando allá en Nayarit, con el Topolobampo, que quieren poner allá una fábrica. Pues de plaguicida, ¿verdad? De plaguicida, con lo que está pasando en Yucatán, con el mal llamado Tren Maya, con la cuestión del interoceánico, ¿verdad? Que ahora quieren cambiar de ruta porque está muy mal, y además que gastaron muchísimo, muchísimo dinero. Entonces, uno se pregunta. Uno se pregunta, ¿qué está pasando en México, verdad? Ante el mundo, ¿verdad? Quiere la presidenta dar una cara, candil de la calle, oscuridad de su casa, ¿eh? Candil de la calle, oscuridad de su casa, es lo que quiere presentar al mundo México, la presidenta de la República. Mientras acá tiene muchos problemas. Y dice que lo resuelve, que en gobernación, que se están llevando a cabo los diálogos, cuando eso es una vil mentira. Eso es una vil mentira. Pregúntele a los pueblos de la región cholulteca. Dos veces ha entrado a gobernación. Se ha entrado a gobernación. Y ni siquiera ha llegado la secretaria de gobernación, Clara Brugada, ni siquiera se ha presentado. Han mandado a sus achichincles en gobernación y dicen, sí, vamos a entrabar el diálogo cuando eso es una vil mentira. Eso es una vil mentira.
Pregúntele, dije ya a los pueblos originarios, pregunten aquí a los pueblos de la región cholulteca que han estado en gobernación, pregúntele al mismo los de Tehuacán, a los de maíz, ¿verdad? El movimiento indígena agrario, zapatista, maíz, de allá de Tehuacán, con la cuestión del basurero de Santa María, Cuapan, tampoco, ya, tampoco, ¿verdad? Tampoco hay soluciones. Eso es una vil mentira, que hay diálogo, cuando eso es una realidad que no es cierto. Eso no es cierto lo que está diciendo la presidenta de la República. No hay diálogo. No hay diálogo. Se ha encerrado en sus marrañeras. En sus marrañeras. Pero que salga a ver al pueblo, eso es una vil mentira. Y también, ¿verdad?, exige la ONU a Estados Unidos levantar de inmediato el bloqueo contra Cuba. Provoca muerte de niños, es lo que dice Tour. Faltan combustibles, medicinas y alimentos, alerta el alto comisionado de derechos humanos. El endurecimiento de sanciones perjudica a los más vulnerables de la isla, lamenta. Washington busca causar un estallido social con la asfixia al país, señala Díaz-Canel. Presión para tomar el control económico y una eventual agresión militar, otros escenarios. Entonces, exige la Organización de las Naciones Unidas a Estados Unidos a levantar de inmediato el bloqueo contra Cuba. Y la CENTE protesta en TV Azteca y otros medios, pues claro, porque no están dando la información que debe de ser. Habían de protestar contra los medios chayoteros que tiene allá la presidenta, esos medios que no sacan la información real de lo que está pasando. Claro, como los tiene ahí embobados enfrente, ¿verdad? Enfrente de la presidenta, los tiene embobados allá enfrente, y los medios no salen realmente a la calle a buscar la información. Nada más está a lo que dice la presidenta, pero no a lo que realmente están viviendo las comunidades, están viviendo los pueblos, están viviendo los maestros, están viviendo las madres buscadoras, están viviendo los de Ayotzinapa, y así diferentes, los del mal llamado Tren Maya, lo que está pasando en el Istmo de Tehuantepec con el tren interoceánico, con lo que está pasando allá con los triquis, con los otomíes, con los yaquis, en Chiapas, en todas partes, purépechas, con los pueblos de Wirikuta. ¿Qué es lo que está pasando? Simplemente lo que está diciendo Claudia, que es pura vil mentira, ¿verdad? Que está diciendo la presidenta. Y los medios chayoteros tampoco salen. ¿Qué está pasando? No solamente la gente que vaya con TV Azteca, sino también con los medios chayoteros que tienen. En Puebla igual, Javier López Díaz, que ya falleció, que echaba tierra, Valerio con Imagen TV, ahora con estos medios, ¿verdad? También de este medio periodístico, El Cambio, chayoteros, que siguen intereses del Estado y no del pueblo. Entonces, no solamente digo, maestros exigen una cobertura veraz y oportuna, mientras el gobierno insistió en que fortalecer el pensionista y crear una aseguradora es lo más viable. En tanto, la Secretaría de Seguridad Ciudadana decomisó artefactos explosivos en una revisión en autobuses en caseta de Tlalpan. Padres de los 43 normalistas de Ayotzinapa rechazaron que sean de ellos. Fíjense, están fabricando delitos, criminalización a los 43 normalistas de Ayotzinapa. Hay una criminalización. Ya sabemos cómo funciona el Estado. Ya sabemos cómo funciona el gobierno. Ya sabemos cómo funciona la policía estatal, municipal. Ahora habría que
ya está en duda la Secretaría de la Defensa Nacional y también la Marina, la Guardia Nacional, están en duda, ¿eh? Están en duda que defiendan al país, están en duda. Ya la gente tampoco confía en ellos. Yo tampoco confío. Todos los 43 rechazaron que ellos fueran. Y yo también, yo creo que no fueron ellos. Creo que fueron, ¿verdad? Inculpados, criminalizados. Criminalizados. Por eso están exigiendo, ¿verdad? Están exigiendo los maestros.

no ha tenido diálogo con los pueblos cholultecas, ¿verdad? La Unión de Pueblos Cholultecas no ha tenido tampoco, no ha tenido comunicación directa. Manda a los achichincles, ¿verdad? Los achichincles, eso sí, los manda. Pero que él haya directamente, no ha tenido un diálogo. También nos dice la ultraderecha de Estados Unidos y México, orquesta campaña contra el gobierno, asevera Claudia. Eso es lo que dice Claudia. La mueven motivos electorales y obstruir la buena relación bilateral, considera la presidenta. Noticias falsas no son aliadas, sino una narrativa de persecución a mandatarios estatales, advierte. Pues que vayan, que se presenten. El que nada debe, nada, ¿verdad? El que nada debe, pues, ¿por qué va a tener miedo? ¿Verdad? Si dicen yo, mira, nada debo, nada temo, lo que me está diciendo Estados Unidos, ya que me lo prueben con las pruebas. ¿Verdad? Así de fácil, pero quieren las pruebas acá. Pero ya saben que en un juicio las pruebas se tienen que presentar allá. ¿Verdad? Entonces, dice que persecución contra mandatarios estatales. Pero si se está viendo que hay mandatarios estatales que sí están coludidos, están coludidos. ¿Por qué tiene a Adán Augusto allá en su gabinete, verdad? ¿Por qué tiene a Adán Augusto a la barredora allá? ¿Eh? ¿Por qué lo tiene? Y lo está defendiendo. Y él no solamente él. Allá está Manuel Barclay, que hoy está defendiendo también a Armenta, ¿verdad? A Manuel Barclay, ahora que hasta le quiere poner una avenida en su nombre, cuando también tuvo que ver mucho en las represiones, claro. No, no solamente él, también hay varios gobernadores en la represión que tuvo para quitarles las tierras a San Andrés, ¿verdad? San Andrés Cholula, lo que hoy conocemos como la zona de Angelópolis, que también tuvo mucho que ver él, ¿eh? Tuvo mucho que ver él. Y ahora hasta le quieren poner una avenida, el nombre de una avenida. Imagínense. Claro, ¿verdad? Pues como era priista y hoy Alejandro Armenta es priista, pues lógico que defiende, defiende. Pero bueno, ahí está, ¿verdad? ¿De dónde se maneja? ¿Desde dónde se maneja el poder? ¿Desde dónde se maneja? Y vamos en la contraportada. Tormenta tropical Boris causa estragos en la Ciudad de México. Los efectos de la tormenta que se acercan a la costa de Guerrero, de acuerdo con el Sistema Sismológico Nacional, no dieron tregua a los capitalinos, quienes por segundo día consecutivo padecieron lluvias intensas con rachas de viento de 59 kilómetros por hora, que dejaron saldo de 79 árboles y 4 postes caídos, así como 10 encharcamientos y 8 cortocircuitos, informó el Heroico Cuerpo de Bomberos en la imagen de emergencia en la colonia Villa de Cortés, Alcaldía Benito Juárez. Mire, no nos debe de extrañar lo que sucede en México. Ya la canción lo decía, ¿quién la cantaba? A ver si alguien nos dice, ¿verdad? Guadalajara en un llano, México en una laguna. ¿Eh? Guadalajara en un llano, pues claro, Guadalajara casi no llueve, no llueve tanto. Y México una laguna. Entonces, que no nos espanten, que árboles caídos, sin que encharcamientos. Pues si México era una laguna. O sea, ¿de qué nos espantamos? ¿Por qué se espantan los capitalinos de encharcamientos y circuitos y que hay inundaciones y que todo eso? Pues es que les quitaron lo que antes eran, pasaban las trajineras, no hace mucho tiempo, todavía en el siglo pasado, todavía lo que era hoy lo que es busquen, digo, investiguen lo que era desde Tlalpan. ¿Verdad? Tlalpan era pues era como un río donde pasaban ahí las trajineras, ¿verdad? Las trajineras, sí, pasaban toda la avenida, lo que hoy va desde, ¿cómo se llama? Desde donde está la última parada, de ahí del metro, lo que es la avenida para ir a Tlalpan, la avenida, ay, lo que va el Estadio Azteca, todo ese era pues pues como un río, como una avenida, ¿verdad? Una avenida donde todavía se ve en el siglo pasado, todo cómo van en canoas, la gente se transporta.

0: faltaba. Entonces digo, ¿por qué se extraña uno que haya mucha agua en México, en los encharcamientos? Pues ya les dije, Guadalajara en un llano, México una laguna. Y también dice, censura, intimidación e insultos de Trump acotan a la prensa libre de Estados Unidos. Algunos de los medios más poderosos como CBS y Washington Post, blanco de la furia presidencial, reguladores federales de telecomunicaciones operan para alinear a las principales empresas. Abuchean al magnate en el tercer juego de las finales de la NBA en Nueva York entre Cavs y Spurs. ¿Eh? Abuchean al magnate, ¿eh? Abuchean al magnate, no solamente aquí en México, también abuchean allá en Estados Unidos, también abuchean. Y también cae en Puebla implicado en el asesinato de Samir Flores. Esa nota la vamos a leer, Es interesante, sobre todo lo que pasó apenas unos días. Vamos a poner unos audios más adelante, digo, porque estamos a nivel regional. Unos audios de lo que pasó allá el día sábado en la casa Samir Flores Soberanes. Pero mire, aquí en operativo anti-extensión detienen a Homero Figueroa, cabecilla de comando Tlahuica, por delitos cometidos en Morelos. Mantienen alianza con Guerreros Unidos, los Acapulco. Esta nota vamos a darle seguimiento. También Torre Centinela, capricho lleno de anomalías. La construcción del edificio de 20 pisos en Ciudad Juárez, asignada a una empresa israelí por 4.7 mil millones de pesos, lleva más de 2 años de retraso, pero no es la única controversia que enfrenta luego que quedó al descubierto la presencia de agentes de la CIA en Chihuahua, donde el Partido Acción Nacional ya comenzó a tejer alianzas para frenar el avance de Morena rumbo a las elecciones 2027 para gobernador. Bueno, ya están los el entramado, pero al final de cuentas, ¿verdad? Al final de cuentas, aquí se patean, se pelean, pero dicen, mira cómo nos burlamos de la gente, cómo nos burlamos de los votantes que se pelean mientras ellos se divierten, desayunan, comen y cenan, ¿verdad? Discutiendo para ver cómo le hacemos para que la misma gente se pelee por algún partido político. Eso es muy claro. Eso es muy cierto. Bueno, vámonos al corte. Regresamos con todos ustedes. Vámonos. La otra realidad.
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1: Y continuamos, 2:53, 2:53, vamos a los periódicos de mayor circulación el día de hoy en el periódico Universal. La fotografía, ¿verdad? La fotografía. También Morena se blinda para evitar otro coahuilazo rumbo a 2027 y 2030. El partido ha tejido un andamiaje constitucional para afianzarse frente a derrotas en las urnas y fortalecer su permanencia y control territorial, alertan especialistas. El entramado, afirma, incluye las reformas para anular comicios por injerencia extranjera o del crimen, advierten la ayuda de magistrados federales, reelectos y jueces elegidos por acordeón. No, disculpe que me quiera, pero imagínense, quieren anular por por injerencias de Estados Unidos, ahora quieren anular por todo, ¿eh? ¿Por qué no anulan también que busquen a todos los guachicoleros? Digo, a todos los del crimen organizado, guachicoleros y todos, ¿verdad? Para que, pues, no ganen. Ahora, imagínense si los magistrados federales se corrompen. Digo, como dijera en alguna canción, ¿verdad? Mientras exista el dinero, existirá la corrupción. ¿Cómo sabe que si los magistrados federales, reelectos, jueces elegidos por acordeón, ¿verdad? También están coludidos. Hay que pensar, dijo, hay que pensarlo, ¿no? Simplemente. A lo mejor usted tiene la otra opinión, pero ¿quién garantiza que los jueces también no se corrompen? Un magistrado federal que no se corrompa. Un juez federal, digo, si al final de cuentas fueron también elegidos por acordeón. Qué difícil o cómo saber, pero bueno. También en obras del Mundial ven transparencia fragmentada. Y también el gobierno ofrece más, La CENTE se endurece en 2 días de la Copa. No está ofreciendo el gobierno, no está ofreciendo lo que prometió el gobierno federal. No está cumpliendo lo que prometió en campaña, eso que quede claro, ¿verdad? Dice que el gobierno ofrece más, no es cierto, solamente que cumpla lo que prometió, nada más lo que está pidiendo la gente, es lo que está pidiendo, no es lo que esté ofreciendo más, simplemente que cumpla lo que prometió en campaña, así de fácil. También reducen el gasto en seguridad petrolera y crecen los incidentes. Vamos al periódico Millennium Puebla, que nos dice, pillan a refuerzos de la CENTE con 59 artefactos explosivos. Miren, primero, pillan a refuerzos de la CENTE con 59 artefactos explosivos. Ahora, primero habían dicho que eran de Ayotzinapa, los de los 43 de Ayotzinapa. Ahora, que la gente, ya ve, digo, que investiguen o fue puesto mismo por la policía, que es lo más probable, Policías interceptan alumnos de Ayotzinapa y maestros de Guerrero en la caseta de entrada a ciudad. Martí calcula en 7 billones de pesos un regreso al esquema pensionario en 2007. A ver. Policías interceptan alumnos de Ayotzinapa y maestro de Guerreros en la caseta de entrada a Ciudad de México. Y luego parece que hay otro problema. Dice, Martí calcula en 7 billones de pesos un regreso al esquema pensionario de 2007, un esquema pensionario de 2007, pues ese es el problema que se metió la presidenta de la República. ¿Para qué lo promete si no lo va a cumplir? ¿Para qué promete en campaña algo que no iba a cumplir? Ella dijo que iba a regresar al esquema pensionario e iba a echar atrás, iba a poner a diputados y a senadores para echar atrás el esquema de 2007. Y hoy, ¿por qué se está echando para atrás? Simplemente que cumpla lo que prometió. Es simplemente, nada más, nada más. También suben 600% de comisos de coca a manos de la Marina. También prevé Armazón derrama de 10 mil millones de dólares con laboratorio de formación en Querétaro. Vámonos al periódico Reforma, refuerzan a la CENTE hasta con explosivos, es lo que dicen. Decomisan a normalistas artefactos, no hay detenidos. Ya les digo, quién sabe, ahí tengo mis dudas, ahí sí tengo mis dudas, porque también sabemos que la criminalización es fuerte, la criminalización. ¿Quieren criminalizar a los maestros? ¿Quieren criminalizar a los 43 de Ayotzinapa? Ya sabemos cómo se la juega el gobierno. También complican lluvias camino a la Azteca. Y también abuchean adormilado a Salado. Pide el Partido Acción Nacional su registro en Coahuila. Y vámonos a los periódicos de mayor circulación en Puebla. Y nos dice, España se impone a Perú en Puebla. Larga espera para invertir en el aeropuerto. Olinia reemplazará el transporte público. El Estado participará en la compra de 8,000 unidades. Armenta, encargado del anuncio, no precisó qué tipo de unidades serán sustituidas. Vámonos a Millennium Puebla, me parece que es el mismo que sale a nivel nacional. Bueno, solamente gestión de Armenta suma 500 tomas de huachicol cerradas y 200 detenidos. Vámonos al periódico Animal Político. Y dice, Sherbaún acusa que protestas de la CENTE buscan proyectar una imagen negativa del país. Pues no es proyectar una imagen negativa del país, es lo que está viviendo el país. Aquí dice, Claudia acusa que protestas de la CENTE buscan proyectar una imagen negativa del país. Si no es una imagen negativa, es lo que realmente se está viviendo dentro del país. Es lo que estaban, digo, o sea, suena repetitivo, pero es lo que realmente se está viviendo. Los maestros, ¿verdad?, están pidiendo suspensiones. ¿Qué van a vivir, verdad? Ya trabajaron 30 años para los hombres, dice, y 28 para las mujeres, y simplemente quieren, ¿verdad?, todo el servicio que ofrecen, pues que sea en beneficio de los maestros, simplemente, nada más, es lo que están proyectando, ¿verdad? Es decir, no es lo que están proyectando, la imagen negativa del país. Es realmente lo que se está viviendo en México. Así es que no digas que es proyectar la imagen. No es proyectar. Es lo que realmente se está viviendo en México. También Puebla ensaya el Mundial con el partido España contra Perú. Entre ambiente festivo y hubo protestas, eso viene en Animal Político, en Animal Político no solamente fue un ambiente festivo en Puebla, sino también protestas de las madres buscadoras que estuvieron en Puebla y que fueron reprimidas, bueno, más bien encapsuladas por la policía estatal que mandó Alejandro Armenta, ¿verdad? Alejandro Armenta, a obstruir a las manifestantes. La CENTE marcha al Estadio Ciudad de México este 9 de junio. Estas son las alternativas viales. Y también nos dice quiénes sí y quiénes no tendrán home office el día de la inauguración del Mundial 2026 en la Ciudad de México. Sheinbaum señala a Salinas Pliego de promover violencia rumbo al Mundial, pide protestas pacíficas. Es lo que están anunciando. Es lo que tenemos de información. Vámonos, vámonos al corte y nosotros regresamos. Vámonos. 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Vamos a escuchar este con Luis Godoy. A ver, a ver, a ver. Dice: somos hijos del maíz. No del maíz, Como dice don Juanito. Somos aquí. hijos del maíz. No, no, somos hijos del maíz. Del maíz. Regresamos.

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0: Y continuamos con todos ustedes que nos están escuchando y sintonizando cuando son las... A ver, vamos a decir, a ver.
1: En la XHSBE son las 15 horas.
2: Cualiteotlac, Caxtoloras.
1: Con 11 minutos.
2: Y Camactlac, 11 minutos.
0: Ahí estaba, que vayamos aprendiendo, ¿verdad? Las 3 de la tarde, no, las... Sí, las 3. Las 3 con 11 minutos. Y nosotros continuamos con todos ustedes. Y fíjense, me llama la atención porque dice, tras la explosión de pipas en Tepeaca, la Secretaría de Seguridad Pública de Puebla removió a los mandos. O sea, nomás lo removió a los mandos y al personal operativo del Centro de Coordinación Regional de Policía Estatal en ese municipio. La medida se tomó por la omisión en la revisión de centros de distribución de gas, evidenciada tras reciente estallido de 6 pipas en la zona, admitió el titular de la dependencia, Francisco Sánchez González. El funcionario asumió de manera institucional la responsabilidad por las fallas de su cooperación y confirmó que el cese de los elementos se aplica como acción preventiva mientras avanzan las indagatorias federales. Yo soy el primero en aceptar que mi personal no estaba haciendo bien su trabajo. Entonces, tomamos medidas preventivas y relevamos al comandante y al personal que trabaja en Tepeaca, declaró. El mandatario o el mando marino a cargo de la seguridad de la entidad reconoció que este hecho exhibe la falta de supervisión y control sobre el almacenamiento ilegal de combustible en la región. Afirmó que la explosión de pipas en Tepeaca reveló el nivel de riesgo con que operan los patios clandestinos de gas LP. Fíjense, ¿cómo desviaron la noticia? Ayer estaban dando una noticia diferente y hoy están dando una noticia diferente. Ayer la Jornada de Oriente entrevistó a varios personas de la comunidad allá de Tepeaca, y donde mencionaba, ¿verdad? Donde se mencionaba que los operativos que hacía la policía municipal, los operativos que se realizaban, no lo hacían en ciertos horarios, ¿verdad? De 6 a 8 de la noche se iban y era cuando pasaban las pipas. Y hasta mencionaban los días, creo que eran los días lunes, miércoles y jueves, algo así, pero había varios días que usted lo puede buscar en la Jornada de Oriente del día de ayer. Y donde se hacían, tal vez parecía que no, aquí no pasa nada, donde todo mundo sabe dónde están los centros de distribución, pero nadie dice nada, ¿verdad? Y la gente dice, pues sí, aquí pasan a tales horas, y la policía no hace nada, la policía hace como que no ve, y se van de los operativos, y no pasa nada, ¿verdad? Y hoy dice, ¿verdad? El almacenamiento, dice, yo soy el primero en aceptar que mi personal no estaba haciendo bien su trabajo, entonces tomamos medidas preventivas. Nada más medidas preventivas, pero no está hablando, ¿verdad?, de las medidas preventivas de lo que pasó, de la explosión, pero no de la corrupción que había del sistema policiaco. Digo, ayer dije yo, usted tiene otros datos, pero tal pareciera que apunta que, pues si sabía la gente a qué horas tales pasaban y los operativos, pues ahora esa hora se iban. Entonces tal pareciera que la autoridad, junto con las autoridades, claro, ¿verdad? Las autoridades sabían o saben muy bien de lo que estaba pasando en Tepeaca y haciendo omisiones. Y hoy solamente dicen, pues las vamos a remover, ¿verdad? Vamos a remover los mandos policíacos y pues ya, asunto arreglado. Vamos a ver esto en qué para, ¿verdad? Pues sí, vamos a ver en qué para. Porque al final el titular de la Secretaría de Seguridad Pública afirmó que las fuerzas estatales se mantendrán al margen del proceso penal. Las fuerzas estatales, pero ya escuchamos que las fuerzas estatales también podían estar coludidas. Pero colaborarán con la autoridad federal. El curso de la investigación lo tiene la fiscalía y ellos serán quienes manifiesten a ustedes el término de la misma, concluyó. Pero ya lo hemos dicho, ¿quién es lo que mantiene a la fiscalía? Lo que dijimos anteriormente, ¿quién nos asegura que la fiscalía, la fiscalía también no esté coludida. Eso, pues usted tendrá también sus propios datos, sus propias conclusiones. Puede leer la nota, todo es un poquito más grande, pero usted también puede sacar sus propias conclusiones y decidir. La policía estaba o no involucrada, la fiscalía estará no involucrada, las fuerzas estatales están o no involucradas, el presidente municipal de Tepeaca estará o no involucrado. Esto también usted puede tener su mejor opinión. Y pues así rapidito nos vamos rápido a la cuestión del agua, ¿verdad? La cuestión del agua, porque en la mini editorial decíamos, con agua no sabía que el pozo en Xochimihuacán abastecía una unidad habitacional. Y en la editorial dice, agua vedada. Vamos a leer la nota. Dice, la clausura de un pozo en San Pablo, Xochimihuacán, expuso una cadena de omisiones que hoy pagan casi 300 familias de la unidad habitacional Santa María. El problema no se reduce a un operativo de la Conagua, ni a la presunta irregularidad en la explotación del yacimiento. Revela sobre todo la fragilidad en la que viven cientos de personas que durante décadas habitaron viviendas sin conexión a la red pública de agua. Los vecinos aseguran que compraron sus casas bajo la promesa de contar con un pozo propio. Durante años pagaron cuotas para el bombeo, confiados en que el suministro estaba garantizado. Sin embargo, bastó la clausura del pozo para dejar al descubierto que no existía una solución institucional de fondo. Sin cisternas, con tinacos pequeños y sin recursos suficientes para pagar pipas de manera indefinida, las familias quedaron atrapadas entre un conflicto legal, una posible operación irregular y la ausencia de respuesta gubernamental. La Conagua sostiene que la clausura permitió recuperar 40 litros por segundo, equivalentes a casi 3.5 millones de litros diarios, 3.5 millones de litros diarios, suficientes para abastecer a 35 mil familias, o más bien habitantes, 35 mil habitantes. Ese dato es relevante, pero no resuelve la urgencia inmediata de quienes hoy no tienen agua para bañarse, cocinar, lavar o mantener condiciones mínimas de higiene. La aplicación de la ley no puede traducirse en abandono social. Si hubo explotación irregular, deben investigarse responsabilidades, asegurar sanciones y transparentar la operación del pozo. Pero al mismo tiempo, las autoridades municipales, estatales y federales tienen la obligación de garantizar el derecho humano al agua de las familias afectadas. El caso de Santa María exige una respuesta inmediata, suministro emergente, información clara y una ruta técnica para conectar las viviendas a una red formal. El agua no puede depender de promesas privadas, arreglos opacos ni silencios oficiales. Pues esta es la información, ¿verdad? Esta es la información, agenda vedada. Les daban agua y les cobraban, pero no sabían de dónde venía el agua. Estaba en una forma irregular. Y, ¿verdad? Pues ahora han quedado sin agua estas familias, sobre todo porque fueron engañadas. Eran engañadas, diciéndoles que estaban a una conexión a una red pública de agua, cuando no tenían ninguna conexión. Pues esta es la información que tenemos. Vámonos al corte y nosotros regresamos. Vámonos, canción para los valientes. Ali primera.

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1: Hola, presentamos el sazón luego
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Ahora presentamos el Sensontle número 269 de junio de 2026. Abrimos con la frase de José Martí, publicada en La Edad de Oro: los que pelean por la ambición, por hacer esclavos a otros pueblos, por tener más mundo, por quitarle a otros pueblos sus tierras, no son héroes, sino criminales. Y ahí tenemos a Netanyahu, a Donald Trump, ahí tenemos a muchos dictadores. Y porque nosotros buscamos con este periódico coadyuvar a que se trata de cambiar todas las circunstancias en las que un ser humano sea degradado, avasallado y menospreciado, como lo planteó Carlos Marx, nos atrevemos a decir: no escuchen lo que dicen, hay bastantes discursos, bastantes simulaciones, miren lo que hacen. Las cuentas que los pueblos, las comunidades y los trabajadores y sectores sociales oprimidos en el mundo, pero también en México, no pueden basarse en los discursos, sino mirar con precisión los hechos y entre ellos los errores que nos debilitan como grupos que queremos el cambio. Nos hace daño el sectarismo, el clientelismo, las formas dogmáticas de pensar, de proceder ante la guerra cognitiva, esa ignorancia provocada sobre la realidad de los acontecimientos que hace el gran capital, el capital de guerra, aquel que busca perfeccionar como control y sometimiento las mentes y corazones. Estamos entonces por luchar, y para eso sirve nuestro modesto periódico, contra la inteligencia artificial genocida que está guiando la guerra del capital contra los pueblos. No confundimos la rica diversidad de fuerzas, sujetos y experiencias de nuestros pueblos con la fragmentación que desacumula, que desanima las luchas. Construyamos la unidad de lo diverso, decimos, y sometemos a su opinión algunos ensayos sobre identidad y diversidad. Porque miren nada más la riqueza que en Bolivia se da y que se plantea en el artículo La explosión de Bolivia. Lo que sucede en Bolivia es un laboratorio social perseverante, a pesar de mediatizaciones y descensos, del cual podemos aprender sobre la dinámica que los colectivos que se organizan para derrocar a un gobierno contrario a las necesidades de la población, como es el de Rodrigo Paz, pero también que crean una fuerza inconmensurable que puede transformar la naturaleza de la sociedad y la del Estado como institución. Son los pueblos los que administran. Allá en Bolivia se grita libertad a más de 400 bolivianos detenidos, justicia para los asesinados y lesionados. Abajo Rodrigo Paz, que renuncie. Él está implantando un estado de excepción. No hay líderes sino autoconvocados. Evo Morales es una figura más. Más hay muchísimas millones de bolivianos que, como otros pueblos en el mundo, buscan su liberación. ¿Y qué pasa en México si no, cuando está iniciando el periodo del Mundial de Fútbol, en donde México es una sede secundaria y solo es para alabar la fuerza de aquel al que se le entregó ya la copa, una supuesta copa de la paz, una copa Coca-Cola del Mundial de Fútbol que organiza la empresa capitalista, la FIFA? Ante todo eso, en México, México es campeón en desapariciones. Dice hace poco Alejandro González Iñárritu, el cineasta mexicano: quise explorar el terror interior del personaje ante el vértigo de los cientos de miles de desaparecidos en nuestro país. ¡Qué puta tragedia! Y por eso nuestra columna está, para mostrar lo que significa el trabajo de las buscadoras, el valor de tantos jóvenes, las campañas que se hacen en pleno mundial para que así se reciba al mundial, que va a traer una atención. No hay que dejar pasar que el mundial no borre lo que falta: los desaparecidos, las desaparecidas, los desplazados. Y es el momento también de hablar de la gran amenaza sobre Cuba. Cuba, el mundo abraza tu revolución. 1959 siempre será futuro inmaculado, raíz inquebrantable, dice un poema de un luchador social, Carlos, de Brasil. Porque, como nos lo explica el comandante Antonio García del Ejército de Liberación Nacional Camilista de Colombia, la soberanía se defiende con las botas puestas. Allá donde están tratando de atacar a una isla por medio del hambre, como antes se hizo con Gaza, se sigue haciendo, de hecho, con Gaza, con Cisjordania, con los ataques al Líbano, allá
se puede decir, Raúl Castro es un general de verdad, del ejército y del pueblo, de guerras y de batallas, que conoce el honor militar, la ética y la decencia. Pero ¿de qué será general Donald Trump? Solo del dinero y la riqueza, jamás frente al talante de un luchador firme y con las botas puestas. La resistencia del pueblo cubano y la solidaridad del mundo con la revolución ahí organizada y siempre en situación de dificultad, pero resistiendo como pueblo, ahí hay mucho que hacer. Como lo hay con el inicio del paro, la huelga nacional. Ha pasado semanas en donde las negociaciones locales parecían haber intervenido para rebajar la necesidad de un esfuerzo nacional hacia la huelga. ¿Qué es lo que exige la gente para irse a la huelga con los maestros? Ha sido clara. Sus demandas son la abrogación total de la ley del ISSSTE del 2007. No reformas, no parches, no simulaciones, dicen los maestros. Regreso al sistema solidario de pensiones, donde los trabajadores activos aportan para pagar las jubilaciones de los que ya se retiraron. Hoy los jóvenes no tienen ese derecho. Jubilación por años y servicios y no por edad. La CENTE propone regresar a los 30 años de servicio para hombres y 28 para mujeres. Que las pensiones se calculen con base en salarios mínimos, no en la tranza que el gobierno hace con las llamadas UMA, unidades de medida que restan mucho más el salario de los trabajadores y reducen el monto de las pensiones. Aumento salarial del 100%, no porque se crea que este será de la noche a la mañana, sino porque es una exigencia que muestra que las condiciones de trabajo, la sobreexplotación, aún del tiempo libre de maestros y maestros y de todos los trabajadores de la educación y de muchos más que están hoy sometidos a este régimen, necesitan realmente basar en un salario efectivo, porque este tiene que ver como sueldo base para las futuras jubilaciones, que tengan estas una base sólida. Los maestros de la CENTE no están pidiendo limosna, están exigiendo derechos, y los derechos, gobierne con quien gobierne, se defienden. Mientras en el país, a pesar de tanto que hablan de paz, siguen habiendo la guerra contra los pueblos originarios. En el cártel de Jalisco Nueva Generación, en particular en varios lados, con ese nombre o con otros, ataca en Jalisco y Michoacán a los pueblos de Ostula, a los pueblos también de la meseta Purépecha. Se defienden, es cierto, en esos lugares, pero también lo hace en Guerrero. Ha perseguido, ha desplazado poblaciones. Ahí queda, está precisamente por darse este 7 de junio, el aniversario de la masacre del Charco. Ahí hay una policía comunitaria que sigue evitando que lleguen las drogas, que no se siembren, que no se trasiegue por sus territorios esta situación. Esta lucha tiene que ver con los pueblos, no solo rurales, sino también urbanos. Recientemente el Politécnico se ha ido a paro. También la UACM ha obtenido un triunfo exigiendo que le paguen un presupuesto que no se le entregó durante un tiempo, 150 millones del año pasado y los que van para este año, movilizando, cerrando calles, tomando, en el caso del Politécnico, las instalaciones del Canal 11, las instalaciones de Zacatenco, exigiendo la caída de las castas universitarias y politécnicas que supuestamente dirigen centros educativos que merecen ante todo dignidad y no abuso. Porque el abuso, como nos lo dice Alfredo Grande, este intelectual argentino, está llegando a usar el abuso sexual en las calles, en las casas, en las ciudades, pero también en las escuelas, y es parte del abuso político. ¿Quién podrá ayudarnos? Nadie, con la excepción de nosotros y nosotras mismas y mismos. El optimismo de la voluntad tendrá que sostener al pesimismo de la inteligencia. Siempre Antonio Gramsci tuvo razón y está con nosotros. Las luchas de hombres y mujeres son claves para unir una fuerza más allá de las debilidades, de lo que hacen los estados, incluso aquellos que defienden soberanías nacionales, pero siguen oprimiendo a la población. Presentamos un artículo sobre Mujer, Vida y Libertad, todo un esfuerzo que durante esta guerra contra el imperialismo las mujeres siguen haciendo con independencia, incluso de su gobierno, más allá de él, siguen dando
la vida siguen dando el ejemplo. Por eso, en este número, buscamos que se piense en la libertad. Buscamos también que se apoye ese esfuerzo juvenil de los estudiantes de varios lados. Recientemente, las compañeras normalistas de Teteles Puebla vuelven a recibir la amenaza y también la provocación en sus marchas de aniversario por represiones anteriores, vuelven a recibir la amenaza contra ellas y contra sus abogados, toda la solidaridad contra la criminalización a la protesta. El Sensontle es un periódico que trata, como lo dice un artículo, de colaborar a la construcción de poder popular. Para nosotros ese es el camino de la liberación. Bolivia nos está dando ejemplo, Chile con sus estudiantes, en México mismo tantas luchas de todo tipo que están, sin embargo, dispersas, fragmentadas. Los imperialistas no perdonan nada. En Irán siguen creando todo lo que pueden para imponer la guerra. Son derrotados por fuerzas más pequeñas, pero más audaces, más conscientes. La resistencia palestina también sigue. La resistencia cubana se organiza. Por eso, ante el Mundial, tenemos que denunciar que a 36 pesos la hora solamente, la historia deja atrás las playeras que se venden a muchos más miles de pesos de la playera del Tri y que se dice que son elaboradas por artesanos muy bien pagados para reconocerlas como un orgullo mexicano. México tiene orgullo, pero también tiene explotación. Luchemos en todos los terrenos. Ahora, en algunos lados, la lucha es por el agua. Mientras tú ahorras agua en la regadera, Coca-Cola, Fensal, Bonafont, Nestlé siguen sacando millones de litros todos los días. El agua ya no es solo un derecho, ahora también es mercado. Ante todo esto, damos y cerramos aquí con un homenaje a los 104 años muere Edgar Morin, este maestro del pensamiento complejo, de la vida verdadera, que decía: es el realismo verdadero la regeneración permanente. Lo que no se regenera, degenera. Gracias.

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0: Continuamos, vamos a escuchar un poquito un audio, ¿verdad? Un audio que tenemos, lo que viene en el periódico, ¿verdad? En el periódico La Jornada, de a nivel nacional, la cuestión de el implicado del asesinato de Samir Flores. Regresamos.
1: Fuerte aplauso para él, por favor.
2: ¡Samir vive! ¡Samir vive y vive!
3: ¡La lucha sigue y sigue!
2: ¡Vive el Ejército Zapatista de Liberación Nacional!
3: ¡Viva!
2: ¡Vive el Congreso Nacional Indígena!
3: ¡Viva!
2: ¡Viva la lucha en defensa del territorio!
3: ¡Viva!
2: ¡Vivan las madres y padres buscadoras!
3: ¡Viva!
2: ¡Viva la defensa de la vida!
3: ¡Viva!
2: ¡Vivan los pueblos originarios!
3: ¡Viva!
2: Bueno, pues, primero que nada, pues... nos gustaría agradecer como Frente de Pueblos esta conmemoración, estos presentes, estas obras de arte que nos han hecho llegar nuestras hermanas y hermanos zapatistas aquí a la familia de nuestro compañero Samir Flores Soberanes. Realmente, y pues lo vemos, es un regalo que toca el corazón, que toca nuestro ánimo, que toca a la dignidad, que agradecemos profundamente que en el rostro, en el símbolo, en la vida, en el pensamiento, en el actuar de nuestro compañero Samir, también se esté pues ejemplificando la lucha de todos los pueblos, de todas las personas que estamos buscando justicia en México y en el mundo. Porque nuestro compañero Samir diría, pues si es que no soy yo, es que somos todos. Es que Samir, pues Samir, como dice la compañera, pues está en la lucha de todas y todos, y esta honra, estos presentes, estos rostros que nos entregan nuestras compañeras y compañeros zapatistas, este bordado, todos estos trabajos que vienen de la madre tierra, que vienen de la vida, porque así como la madera, así como la tela, así como el bordado, así como los hilos, así como la pintura, todo esto viene desde lo más básico de nuestras creaciones como humanidad,

0: y que lo pintan al compañero Samir, aquí con el colibrí también, el de la fuerza de voluntad, hablándole, ¿no? En los ahuehuetes, en cada uno de nuestros territorios, junto a la tortuga casquito que también se defiende, pues no solamente en el estado de Morelos contra la termoeléctrica y el gasoducto, sino en muchas partes todas las especies de animales, de también, pues no solamente el agua, los árboles, la tierra, sino nuestra vida misma, como la conocemos, tanto en el campo como en la ciudad, porque estamos hoy presentes para también denunciar a un Mundial del Despojo, que se va a dar su inauguración en 5 días, en una capital del despojo también mundial que existe, que es el Estado mexicano. Ante una guerra de un Estado que se ha desdoblado para convertirse en narcoestado, porque en la injusticia que está en la cancha, en esta cancha que se llama México y que se llama mundo, ya no puede sostenerse solamente con sus gobiernos, con sus propagandas, con sus leyes, con sus jueces, con su ejército, su marina, su guardia nacional, su policía. Ya no puede sostenerse así, tiene que hacer mano del terrorismo, del crimen organizado, para querer seguir reinando lo que por siglos ha estado destruyendo este capitalismo. Porque esta guerra que tenemos en México y en el mundo, que la vemos hoy ejemplificada desde el asesinato de nuestro compañero, pero también desde la desaparición de nuestros 43 compañeros de Ayotzinapa y de los más de 130 mil personas que han sido desaparecidas y que no regresan a casa, porque la injusticia está en la cancha, porque ahí están todo este gobierno queriendo tapar el despojo a través de todos estos mundiales, de todas estas miles de millones de dólares que se manejan y de esta aspiración que nos hacen creer que llegando al lugar donde ellos están, llegando a tener su dinero o sus puestos, vamos a llegar al horizonte, cuando el horizonte está en el otro lado. El horizonte está en estos campos, en estos trabajos de arte, de artesanía, en esta preservación de la vida, y que pues este capitalismo hoy, que se va a jugar estas retas anti-FIFA, anti-despojo, anti-mundial, y que pues todo lo que está pasando también involucra desde las grandes zonas, desde los grandes bienes naturales, pero también desde las pequeñas cuartos, casas, banquetas, que nos son despojadas también por este capitalismo. Y que bueno, pues hoy venimos también a combatir, pues rodando también la pelota, el balón. Y agradecemos este trayecto que han dado estos presentes para recordarnos y para animarnos que la lucha sigue, que la lucha de Samir, que la vida que tuvo, y que sobre todo ese ejemplo de humildad, de compañerismo, de común, es identificado también por los que más valen, es decir, por los que menos valor han tenido en nuestras tierras por el capitalismo, nuestras compañeras y compañeros indígenas, en este caso el Ejército Zapatista de Liberación Nacional. Les agradecemos mucho a todas ellas y ellos, a la comandancia, el tener la vida, el rostro, el ejemplo de nuestro hermano presente, insistimos, el de todas nosotras y nosotros, en esta casa de los pueblos y comunidades, Samir Flores Soberanes, que justamente también es la casa de la dignidad, de la lucha y la resistencia, y que gracias a todo eso nos recuerdan y nos animan que hay que seguir luchando, porque el balón no se detiene, la vida no se detiene, el planeta no se detiene, y nuestra lucha tampoco, compañeras y compañeros. Muchas gracias al Ejército Zapatista, a la comunidad de Otomí, al Congreso Nacional Indígena, a todos los aquí presentes, pues, por vivir y por luchar y por recordar a nuestro hermano Samir. ¡Samir vive!
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1: ¡La lucha sigue!
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2: Pues continuamos con lo que viene, ¿verdad? Lo que decíamos, aquí dice, detienen a la tripa, presunto líder del comando Tlahuica, aliado de Guerreros Unidos, se relaciona con el crimen del activista Samir Flores, lo que acabamos de escuchar, ¿verdad? Samir no murió, el gobierno lo mató, que son las consignas. En Cholula, Puebla, elementos federales de seguridad detuvieron a Homero Figueroa Mesa, de 47 años, la tripa, presunto líder del grupo delictivo Comando Tlahuica, con operaciones en Morelos y se relaciona con el asesinato del activista y líder comunitario Samir Flores, ocurrido en 2019 en la misma acción. Fue detenida Sandra León Baro, de 33 años. De acuerdo con las fuentes federales, Figueroa Mesa perteneció anteriormente al cártel independiente de Acapulco y mantiene una alianza con Guerreros Unidos, los Acapulco. Además, se le vincula con los delitos de homicidio y extorsión, principalmente en los municipios de Ayala, Cuautla, Jaltetelco, Yicapixtla y Zacualpan. El Gabinete de Seguridad Federal informó ayer que a los detenidos les aseguraron un arma corta, una identificación apócrifa, dosis de marihuana y cristal, así como un vehículo. Se precisó que el operativo se realizó en el marco de la Estrategia Nacional contra la Extorsión y derivó del seguimiento a denuncias ciudadanas. En él participaron elementos de la Secretaría de Seguridad y Protección Ciudadana, la Agencia de Investigación Criminal, de la Fiscalía General de la República y el Centro Nacional de Inteligencia. Ante esto, habría que checar, porque también tenemos información. En los tiempos modernos, ¿verdad? Aquí se le ve la captura de la tripa y lo que lleva. ¿A quién creen que lleva este hilo? Hay una fotografía exactamente de la tripa, este que capturaron aquí en Cholula, que está muy abrazado. ¿Con quién creen? Ahora, ¿verdad? Diputado federal, con Cuauhtémoc Blanco. Con Cuauhtémoc Blanco. Exactamente en la fotografía aparece él. Imagínense, delincuencia organizada, la tripa con guerreros, o como le llaman, Guerreros Unidos, a ver otra vez que nos dicen acá, Guerreros Unidos, que era anteriormente Guerreros Unidos, pues acá se le nota muy bien abrazado con Cuauhtémoc Blanco. Qué curioso, ¿verdad? Qué curioso. Y una vez que hace la denuncia, Samir Flores Soberanes, con la cuestión del proyecto integral Morelos, que es el gasoducto, que lo tenemos muy cerquita aquí de la comunidad de Santa María Zacatepec, yo creo que a un kilómetro, o un poquito más de un kilómetro, a un kilómetro 200 desde el centro, y que estuvo en contra del gasoducto Samir Flores Soberanes, pero el que lo asesinó, o dice que lo asesinaron, Guerreros Unidos, el cártel está muy ligado a Cuauhtémoc Blanco, diputado federal, y fue gobernador del estado de Morelos en la época del asesinato de Samir Flores Soberanes. No hay duda, ¿verdad? No hay duda que hasta ahora una sentencia que establezca, no hay una sentencia que establezca jurídicamente la responsabilidad directa de la tripa en el asesinato de Samir, y se lo capturaron, pero todavía no hay una responsabilidad directa de la tripa en el asesinato de Samir. Lo que existen son versiones oficiales y periodísticas que lo colocan en la órbita de quien se beneficiaban del control territorial y del miedo en zonas donde el proyecto integral Morelos generó resistencia social. Es una línea de investigación abierta que se vuelve más relevante tras su captura, Se decide colaborar con la justicia, ¿Podría aportar información sobre quién ordenó, quién ejecutó y quién se benefició de ese crimen? ¿Verdad? Tienen que investigar. Ya agarraron a la tripa, sí, agarraron a la tripa aquí en Cholula, pero ¿va a colaborar con la justicia? ¿Podrá realmente aportar información? ¿Quién ordenaría la ejecución de Samir Flores Soberanes? ¿Quién lo ejecutó? ¿De quién fue mandado? ¿De Cuauhtémoc Blanco? Porque digo, aquí aparece en la fotografía, solamente es una pregunta. ¿Y quién se benefició de ese crimen? De Samir Flores Soberanes. ¿Sí? Todavía, digo, ya lo capturaron, de lo que está, pero ahora habría que ver con toda la información que se tenga para dar verdaderamente con los verdaderos asesinos y los verdaderos asesinos intelectuales. ¿Eh? Los verdaderos asesinos intelectuales que están detrás de este asesinato de Samir Flores Soberanes. Las consignas lo dicen, usted puede escuchar en mi radio Zacatepec, Tlaxcalancingo. Samir vive, la lucha sigue. ¿Eh? Samir vive, la lucha sigue, el gobierno lo mató. El gobierno lo mató. Pues esta es la información que tenemos. Vamos al corte y regresamos ya nomás con nuestros patrocinadores. Vamos con esta que nos han pedido también. Lila Down, Mezcalito.

0: Pues así rapidito vamos con nuestros patrocinadores, rapidito, rapidito, que ya llegó la compañera Tere y nos va a hablar ahorita, ¿verdad?, de lo que está pasando allá en el Cerrito de los Remedios. Ahorita les va a comentar. Y recuerden también, nos va a comentar que el jueves tiene invitados, los Flyders, así es que estén pendientes, van a estar aquí los Flyders, así es que se va a poner bueno aquí el día jueves, así es que estén pendientes. 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Y pues este es lo que tenemos de nuestros patrocinadores. Siga con la programación de radio, Zacatepec. Fue un gusto acompañarlos. Siga con la programación. Hasta Mutlancingo, no tocan tacho, los acompaño.
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Pues hola, hola, ¿qué tal? Muy buenas tardes. Ya estás en tu programa de los grupos locales con todo su ritmo y sabor de tu región. Canciones que te gustan, que te agradan, músicas de antaño con esas excelentes agrupaciones. Y bueno, iniciamos, ¿verdad? La programación con el grupazo Esencia, ¿verdad? Ay, no, estos muchachones. Bueno, ahorita les cuento. El número de teléfono en la radio, que es el 2221-1866-88 y 2226-61-3677, son los números para que tú me puedas llamar, saludar, pedir alguna canción, ¿ok? Y bueno, un saludo como siempre a todos los que me escuchan allá en la Unión Americana y a todas las comunidades hasta donde llega la voz de esta su radio regional Zacatepec, Tlaxcalancingo. Les mando un gran abrazo. Y bueno, pues el grupazo Esencia, como ven, ya por cuarto año se la rifa tocando allá en el Cerrito de los Remedios. Si ustedes ya saben el trayectorio, la trayectoria, ¿verdad? Perdón, el quizá lo pesadito que es llegar hasta allá, ¿verdad? Ahora imagínense ir cargando el equipo, esos baflesotes que dan miedo, esos bafles que creo que vienen con graves agudos, medios, todos esos grandototes que se suban hasta allá, ¿verdad? Pues sí, así es, ¿cómo ven? Me impresionó. Un saludo para todos los de la agrupación Esencia de allá de San Cristóbal Tepontla. Y bueno, y así como ellos, ¿verdad? Cualquier otra comunidad que llega a celebrar el Rosario allá en los cerritos en el Cerrito de los Remedios, pues sí que se suben todo, que ponen lona. La verdad, a mí me impresionó porque no había visto ese trabajo tan grande que llevan. O sea, si tú cuando vayas allá y te ofrezcan un vasito de agua, un plato de mole, arroz, lo que sea, no, hay que valorar el esfuerzo enorme que hacen todos ellos por llevarlo todo allá. Claro, nuestra fe, nuestra devoción, nuestro amor es lo que nos mueve y los mueve y a todos nos da fuerzas, ¿verdad? Pues sí, fue algo muy impresionante y hermoso ver eso. Sí, ahí está, quedé como emocionada. Bueno, me voy, aquí tengo saludos, claro. Voy a mandar un saludo muy grande. Ay. Ya no lo encuentro, aquí está. Ok, el saludo va para el señor José Apanco Díaz, el cual él es presidente de Santísimo Jesús del Perdón, nada más y nada menos que de Santa Inés Zacatelco. Y como ven, don José Apanco manda saludos a todos los mayordomos de aquí, de los que forman parte de la capillita de San Antonio, de esta comunidad de Santa María Zacatepec, porque ellos van a estar presentes el día 13, así es, el día 13, día de su fiesta de San Antonio, van a estar ellos presentes, y el cual están pidiendo a los mayordomos que los esperen en la entrada por el primer arco. O sea, todos los que gusten, tanto mayordomos, ahí vecinos del barrio, todos los que gusten ir a esperarlos a esta gran peregrinación, ¿verdad? Vienen muchos peregrinos y bueno, que acompañen a don José Apanco Díaz. La cita es, ya saben, en la entrada del primer arco allá en el barrio de San Antonio a las 7 de la mañana. A las 7 de la mañana ellos llegan para estar pendientes a las mañanitas. Ahí mando un saludo a don José Apanco Díaz, a toda su hermosa familia, a todos los acompañantes y claro, la comunidad de Santa Inés Zacatelco que visitan, van a estar de visita y así como él, otros más, porque recuerden que ese día llegan muchos.
de diferentes, unos llegan para el lado de los amillales, sí, por ahí vienen caminando. A los que les ha tocado verlos, la verdad, es algo muy bonito. Y ahí está, don José Apanco viene a las 7 de la mañana el día 13 de este mes.

día de San Martín Texmelucan, como ven. Y bueno, me voy rápidamente con otra bonita canción. Sí, no, él es de aquí de San Martín, aquí cerquita. No, es de otro estado, es poblanito él. Ok. Y bueno, me voy rápidamente con una canción muy bonita, canción que interpretan los chicos Luna. Aquí está esta canción que se llama, es una canción que me la pidieron el programa pasado. Y ya la encontré, aquí está La Herencia. Con esta canción saludo con mucho gusto a la gente bonita que me está escuchando allá en San Miguel Papaxtla.

están cumpliendo años, martes 9 de junio, está cumpliendo años Efrén Barrios. Un saludazo para Efrén, que se la esté pasando muy, pero muy feliz. También está cumpliendo años Efrén Efrén, ¿estará correcto? Efrén Montecinto. Bueno, hay otro, Manuel Rodríguez Romero, cumpleaños. Y dentro de los cumpleañeros musicales, hoy felicito al pequeñín, al más pequeño, al más bailarín de Los Cometas, el pequeño cometita azul, que se llama Maed Rosete, el pequeñito, el más encantador chiquitín, es el que está cumpliendo años el día de hoy.

Y bueno, me voy rápidamente con más canciones. Ya saben, una pequeña recomendación: si van a salir, abríguense, protéjanse, porque Tlaloc está en todo su esplendor. Ok, me voy rápidamente con una bonita canción. Y bueno, voy a mandar saludos para el buen Espiridión, en donde sea que me escuche, en donde sea, en cualquier lugar, en Perote, en donde sea. Un saludazo para él, que se la esté pasando muy bien. Y pues le vamos a poner una canción muy bonita. Vamos a ponerle algo de banda. Algo que interpreta Chombanda para él. Aquí está. Vamos a ver esta.

Y bueno, ya estoy de regreso con todos ustedes nuevamente. 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Bueno, me voy con otra canción. Aquí ya tengo la canción, la canción que les voy a dedicar, claro, a todos los peregrinos que vienen el día 13 de junio, aquí en la fiesta patronal del barrio de San Antonio, ajá. Ellos que vienen ahí de Santa Inés, Zacatelco, saludamos a todos ellos y desde luego a los mayordomos que los van a recibir, acompañar, estar ahí conviviendo con ellos. Bueno, aquí está una canción, les voy a poner la canción que interpreta el grupo de Los Tepos. Hasta allá se van los saludos, hasta Santa Inés, Zacatelco, saludando a don José Apanco Díaz y familia.

ahí estuvo esta bonita canción que interpretó los Taurus, ¿verdad? Y bueno, mando un saludo muy grande a mi gran amiga Violeta Muñoz Aguas. Viole, yo sé que fue tu cumpleaños el día de ayer. Te mando un abrazo muy grande. Ya sabes que las felicitaciones, las bendiciones siempre están presentes para ti. Te deseo lo mejor, que te la... Ya sabes, que te la sigas pasando muy bien. Un día es el que es el cumpleaños, pero los deseos son todos, todos los días, Viole. Que seas muy feliz, con mucha salud, al lado de tu familia muy hermosa. Bueno, me voy rápidamente con una canción. Aquí ya la tengo programada. Esta canción se titula... Antes de ti, canción que interpreta Itzel, la chica de la cumbia.

Así es, y bueno, yo traigo como siempre invitaciones para todos ustedes, ¿verdad? Y una de ellas es, bueno, se aproxima ya la sexta fiesta del cacao, fiesta cacao mexicano en Cholula. Y se engalanará con la participación de una talentosa violinista, Luz María Teles, de aquí de la comunidad de San Francisco Cuapa, ¿verdad? Ella va a estar engalanando este gran evento, esta gran fiesta al cacao mexicano. Y también acompañará, desde luego, con la sensibilidad y su belleza, claro. Va a interpretar muchas, bueno, no muchas, pero sí, canciones, piezas muy, muy agradables. Ella, su actuación va a ser a las 7 de la noche, pero esta fiesta va a iniciar a las 5 de la tarde. A las 5 de la tarde, y bueno, ella unirá su violín a la voz del cantautor cholulteca Adrián Tlapa, creando un momento especial donde la música, la cultura y la tradición se entrelazarán para celebrar el Día Mundial del Cacao. Como ven, lo han disfrutado, muy rico, ¿verdad? Y su participación va a enriquecer esta velada dedicada a reconocer la grandeza del cacao mexicano y el patrimonio cultural que da identidad a nuestra tierra. Como ven, este evento, recuerden, es el 7 de julio. Yo los estoy anticipando para que pues vayan haciendo, pues sí, dónde van a estar un día, dónde van a estar otro. Bueno, esta es la del cacao, algo bien, bien importante, porque exactamente ahí en San Francisco Cuapa se lleva a cabo una feria del cacao, ¿verdad? Un cacao muy, muy rico, que ellos hasta lo obsequian. Es una cosa muy bonita. Bueno, recuerden que esta feria del cacao se va a llevar a cabo en el Café Pachá en San Pedro Cholula el 7 de julio, y va a iniciar a las 5 de la tarde. Y como esta, pues hay más invitaciones que traigo para ustedes, pero si ustedes tienen la oportunidad de ir a escuchar a Luz María Teles, les va a encantar su talento, te va a emocionar. Y claro, haciendo gran mancuerna con el maestro Adrián Tlapa, el Cholulteca. Muy bonito que va a estar este evento. Y bueno, les voy a poner ahorita una canción. Vamos a escuchar esta canción. Ay, ¿dónde está? Aquí está. Esta canción, que exactamente se titula Santa María Xixitla, sí, el barrio, uno de los barrios de ahí de Cholula, ¿verdad? Aquí está Santa María Xixitla.

Bueno, ¿qué les pareció esta bonita canción dedicada a este barrio? Y pues así como esas, está una canción a San Sebastián Tepalcatepec, ¿verdad? Y pues también, ¿qué tal la de nosotros, la de Misacatepec? Canciones muy bonitas, que por cierto ya me la pidieron. Ahorita se las voy a poner. En un momento les pongo la canción de la de Misacatepec. Claro, como siempre, dedicada para todos, todos los que nos están escuchando allá en la Unión Americana, al buen, bueno, a todos los, la familia Mejía, allá en Pasey, New Jersey, sí, creo que allá están. Bueno, la familia Colex en el Bronx, ahí en el condado de La Salsa se encuentra. Saludos para la familia Tochimani en Chicago, Illinois. Saludos, saludos para todos ustedes. Bueno, me voy rápidamente con esta bonita canción. Ahí, ¿dónde está? Bueno, ahora sí, aquí ya está la canción muy bonita, Misacatepec.

sí, así es. 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Y bueno, voy a mandar un saludazo muy grande, a Leti Tirado Torres, a su hijo, propietario de Pastelería Jazz, que hoy estuve disfrutando un rico pastel allá. Gracias, Leti, gracias, Pablo, por tu hospitalidad, por brindarme ese tiempo de compartimiento. Estuvimos ahí disfrutando un rico desayuno. Gracias, Leti. Mando un saludo también a tu mami. ¿Quién más? A Pablo. Ya dije, tu hijo. Y pues toda tu bonita familia. Nos las pasamos muy, pero muy contentos. Bueno, yo disfruté mucho. Ese poquito tiempo lo disfruté mucho. Nuevamente, gracias. Y bueno, voy a poner aquí otra canción. Ah, y ya saben, no sé si ya saben, que va a estar aquí el próximo programa, que es día jueves, va a estar el grupazo de Los Flyders. ¿Tú te acuerdas de Los Flyders? Si tú te acuerdas, me gustaría que nos cuentes una anécdota o algo así, algo de si tú viviste esos bailazos en aquellos tiempos, pues ¿saben qué? Pues sigue todavía latente esta gran agrupación, una agrupación que pues quizá han ido cambiando algunos elementos, pero las ganas siempre están presentes, el talento desde luego, ¿verdad? Y les voy a poner esta canción, una canción que, bueno, yo escuché en aquellos años. Creo que vamos a coincidir muchos, ¿verdad? Esta canción se las voy a dedicar a todos ustedes que vivieron esta generación cuando tenían que ir al baile y pagar su boleto. Exactamente, tenían que pagar el boleto cuando no eran gratis, desde luego.
Ahorita pues hay acceso a ver cualquier agrupación gratis, pero antes no. Como ven, antes no. Y esta agrupación es de aquellitos años. Bueno, ahora sí vamos a escuchar esta canción. Y recuerden que esta canción la vas a estar aquí escuchando el día jueves, Los Flyders.

Pues ahí estuvo esta canción de Margarita mandando un saludo al representante Gregorio Huitzil, ahí en San Diego, Cuachayotla. Recuerden, el próximo jueves va a estar aquí con nosotros en este horario, ¿ok? Bueno, no se lo pueden perder, ustedes son los invitados de honor, ¿ok? Vamos a recibirlo con mucho gusto. Y bueno, me voy rápidamente con una canción pues que va dedicada para ahí en San Lucas Nextetelco, ¿verdad? Para la familia Castillo, saludos para la familia Cerón, saludamos a la familia Cerón. Para Elena Cerón y familia, saludamos también a toda la, a los que me están escuchando allá en Plan de Ayala, gracias, gracias, ya me explicaron por dónde es, y bueno, un día de estos vamos a visitarlos, saludos para todos los de Plan de Ayala, aquí está esta canción, Grupo Escala.

bueno, pues ahí estuvo La Callejera. Bueno, y tengo aquí un saludo, dice, hola, ¿me puedes poner, por favor, una canción, la canción de Los Compadres, que interpretan Los Traviesos, para mi mamá, la señora Catalina Ricoy Hernández? Ella nos escucha en Santa María Escatepec. Bueno, no sé de dónde nos están llamando, pero desde luego no es de aquí. Bueno, ahí están los saludos, doña Catalina Ricoy Hernández. Le manda muchos saludos su hija. Y bueno, y esta canción muy bonita, dedicada especialmente para usted.

Y bueno, pues ahí estuvo esta canción, ¿verdad? Esta canción, dicen, rapidito, rapidito que se va a trabajar. Bueno, y rápido, ahí estuvo esta canción dedicada ahí para a mi, ¿quién dice? Dice, para mi amor, Barranco, Ana Barranco, ahí en la Romero Vargas. Saludos, Ana, ahí está esta canción que te dedicaron, la de la Medusa. Y bueno, me voy con esta canción. Saludo a la gente bonita que me está escuchando allá en el barrio de San Antonio. Dicen una canción muy bonita, con mucho ritmo, porque pues ya están en vísperas de su fiesta. Claro, saludo a todos los mayordomos. Esta canción la interpreta Mamba Negra, la cumbia de los...

Ay, mucho ritmo, la verdad, sí, con mucho ritmo. Están ahorita los mayordomos ahí en el barrio de San Antonio. Y claro, también saludo a los de San Antonio, Mihuacán. ¿Qué otra comunidad de San Antonio hay? San Antonio, Cacalotepec. Y bueno, si hay otra más, también les mandamos saludos. Bueno, me voy ahora rápidamente con esta canción que interpreta Black Power. Esta canción se la voy a dedicar a Violeta Muñoz, que ayer fue su cumpleaños. Ok, Viole, aquí está esta bonita canción para ti.

Y bueno, pues ahí quedó este bonito tema dedicado a la feliz cumpleañera. Sí, ayer, pero pues hoy todavía sigue celebrando Violeta Muñoz Aguas en compañía de su hermosa familia. Y bueno, pues también hoy se está celebrando, ay, a mí me encanta este, dice, se está celebrando el Día del Pato Donald. ¿Cómo ven? Uno de los personajes más emblemáticos y queridos de la animación desde su debut de 1934. ¿Cómo ven? No, este no es de apenitas, esto ya tiene sus años. Su personalidad única, sus ocurrencias y su inconfundible voz han conquistado a generaciones enteras. Y sí, ojalá que, bueno, este es uno de los que a mí me encantan. Hay muchos. Esperemos que todavía le sigan encantando a las nuevas generaciones el Pato Donald. Ay, muy querido, qué bonitos recuerdos. Y bueno, ahí está. Tengo una canción. Esta canción se la voy a dedicar a Doña Elvirita Natividad. Sí, así es, a Doña Elvirita. Una canción muy bonita. Canción que interpreta La Nueva Inquietud. Sí, el grupazo de La Nueva Inquietud, ahí de San Cristóbal Tepontla. Ok, aquí está y se titula El Meneíto.

Pues ahí estuvo excelente, excelente, ¿verdad? Esta canción, canción que interpreta ahí Don Lore Tepos, también una gran dinastía musical allá en San Cristóbal Tepontla, con muchos arreglos musicales. Y bueno, aquí tengo una canción, una historia hecha canción, interpretada por Gerardo Torres, el deportado.

canción la interpretan los chicos latinos allá de... Ay, por cierto, este chico Mendieta tiene sus raíces ahí en el barrio de San Antonio, ¿verdad? Mañana, no, el 13 ahí va a estar bien emocionado de saber qué es la fiesta de su barrio. Y bueno, ahí está esta canción. Esta canción se la voy a dedicar a Eli Olmedo Vega, una canción muy bonita que a ella le encanta.

bueno, ahora tengo aquí una canción muy bonita, claro. Esta canción la interpreta otra muchacha muy guapa y ella, ¿qué creen? Es de esta comunidad. Ella es Ana, la estrella de la cumbia, con la canción. Bueno, aquí tiene una colaboración con Carlos Colombo. Déjenme ver si es esa. No, aquí está esta canción. Ay, es que tiene varias. Bueno, les voy a poner esta canción, Heridas, Heridas de Amor. Y ella la interpreta Ana, la estrella de la cumbia.

Bueno, pues, ¿qué creen? Ya estoy en la recta final de este su programa. Créeme que se me fue volando el tiempo. Claro, pues, aquí recibiendo los saludos de ahí de Santa Inés Acatelco, que ya están bien, bien emocionados de llegar, ¿verdad? Y también voy a mandar este saludo, aquí ya lo tengo completito, para la colonia Nuevo Plan de Ayala, allá en Puebla, que está rumbo a Somiatla, ahí está. Ahí voy a saludar a Ismael Sánchez, Fernando Sánchez García, que son los nietos de José Méndez Seinos. También voy a saludar a José Jonathan Carmona Santos. Saludos para ustedes allá en la colonia Nuevo Plan de Ayala, ¿verdad? Y bueno, pues ahora sí vienen. Ay, ay, ay, aquí ya están las tradicionales, las únicas. Las que cantaba el rey David, desde luego, ¿verdad? Ahí están dedicadas para Efrén Montesino, ahora sí ya, Manuel Rodríguez Romero, para Efrén Barrios Torres. Estas mañanitas también van dedicadas para Violeta Muñoz, para el pequeñín de los Cometas Azules, el May Rosete, el pequeñito, sí, el más simpático, el que mejor baila, ¿verdad? Bueno, él es el que también está cumpliendo años. Y bueno, a todos los que están celebrando cualquier acontecimiento, que se la pasen muy, pero muy bien. Fue un placer estar con todos ustedes. Gracias por su fina atención. Nos vemos el jueves. Recuerden, los Flyders con nosotros. Y ahora sí, que tengan una bonita tarde. Ay, ay, ay. Ay, ¿qué creen? Mi mouse no obedece. Es un necio. Ya, ahora sí, ya. Adiós.

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1: Para nosotros, la tierra es la madre, la vida, la memoria y el reposo de nuestros anteriores, la casa de nuestra cultura y nuestro modo. La tierra es nuestra identidad. En ella, por ella y para ella somos. Sin ella morimos, aunque vivamos todavía. La tierra para nosotros no es solo el suelo que pisamos, sembramos y sobre el cual crecen nuestros descendientes. La tierra es también el aire que, hecho viento, baja y sube por nuestras montañas. El agua que los manantiales, ríos, lagunas y lluvias, vida se hacen en nuestras siembras. Los árboles y bosques que fruto y sombra nacen. Los pájaros que bailan en el viento y en las ramas cantan. Los animales que con nosotros crecen, viven y alimentan. La tierra es todo lo que vivimos y morimos. La tierra para nosotros no es una mercancía, de la misma forma que no son mercancía los seres humanos, ni los recuerdos ni los saludos que damos y recibimos de nuestros muertos. La tierra no nos pertenece, pertenecemos a ella. Hemos recibido el trabajo de ser sus guardianes, de cuidarla, de protegerla, así como ella nos ha cuidado y protegido en estos 515 años de dolor y resistencia. Nosotros somos guerreros, no para vencer y subyugar al diferente, al que otro lugar habita, al que otro modo tiene. Somos guerreros para defender la tierra, nuestra madre, nuestra vida. Para nosotros, esta es la batalla final. Si la tierra muere, morimos nosotros. No hay mañana para nosotros sin la tierra. El que quiere destruir la tierra es todo un sistema. Ese es el enemigo a vencer. Capitalismo se llama el enemigo. Nosotros pensamos que no es posible triunfar en esta batalla si no nos acompañamos en la lucha con los otros pueblos que son, como nosotros, el color que somos de la tierra. Si no luchamos junto a los otros que otros colores, tiempos y modos tienen, pero les duelen los mismos dolores. Por eso caminamos con el oído y el corazón abiertos por los rincones de nuestro país, para buscar y encontrar a las que dicen o quieren decir ya basta, a los que han encontrado que el nombre de su enemigo es el mismo que a nosotros mata y duele. Nosotros pensamos que ya no basta con solo resistir y esperar uno y otro ataque del mandón y del dinero. Creemos que la fuerza que ahora se necesita para sobrevivir es también suficiente para terminar con las amenazas. Es la hora. Ni al árbol ni al bosque. Para entender y saber qué hacer, miramos hacia abajo. No en señal de humildad, no para rendir nuestra dignidad, sino para leer y aprender lo que no se ha escrito, para lo que no hay palabras sino sentimientos, para poder ver en la tierra las raíces que sostienen allá en lo alto a las estrellas.